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Hermano, esa música está Juan Marcelo. Qué lindos temas, ¿no? La verdad que década del 70 podías compartir toda esa música.

La música en los viejos, Industria Nacional, hermoso tema musical, La tarde que te amé, 1972-73, aparecía este grupo muy querido en la República Argentina, como lo fue Industria Nacional, y lo sigue siendo, porque todavía están cantando, todavía se reúnen, más de 50 años de trayectoria, por supuesto.

0: Es la hora 21:30 minutos.
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0: es la hora 22.
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10 de la noche, 8 minutos, la música sigue sonando esta vez ya en el último bloque. Empezamos con Los Gatos, Viento, dile a la lluvia.

0: minutos nos empezamos a despedir. Mañana, siempre a partir de las 19:30, nos juntamos a disfrutar de la música. ¿Te parece?
1: El 1% quiere esto torcer, el 9%.
0: Los viejos.

0: Es la hora 22:30 minutos.
1: En la llegada del plantel de Belgrano, un montón de gente en el aeropuerto.
2: Y después fue también Orlando a recibirlo al Cuti Romero.
1: Sí, también.
2: El Cuti está aquí, vino a ver el partido.
1: Vino a ver el partido. Una cosa increíble.
3: ¿Estará el domingo en la final?
1: Sí, sí, claro, él dice que sí. Él dice que sí.
2: ¿Conseguirá entrada?
3: Y vaya a saber, ayer, yo le consigo.
1: Mauri Coccolo ayer le preguntó al presidente, le preguntó a Luifa.
2: ¿Qué le dijo?
1: Le dijo Luifa, el Cuti está poniendo en Instagram que va a venir, tiene entrada, y Luifa le dijo, por supuesto, al lado mío.
4: Toma,
1: sentado en mi palco.
2: Así es, cómo no.
1: Ahora hay un tema que en Inglaterra no cayó del todo bien esta decisión del Cuti.
2: ¿Por qué?
1: Porque el Tottenham, su equipo, donde él es capitán, se está jugando el descenso. Y queda una fecha. Y el Tottenham...
0: Es la hora 22:30 minutos.
1: Que está bien, está lesionado, no va a jugar. Pero el capitán del equipo que se venga a Argentina y... Pero ese...
2: Welcome to Córdoba, Cuti Romero.
1: Bueno, en las redes del Tottenham le dieron un guiñito a Belgrano, porque pusieron buen día a todos los piratas y una foto del Cuti en un entrenamiento, una foto de archivo, sonriendo. Bueno, a ver, es muy querido el Cuti por todos sus compañeros. Supongo que habrá...
2: Su familia está aquí en Córdoba.
1: Sí, su familia está acá. Y bueno, el Cuti está en Córdoba y va a estar presente en la final, en el estadio Mario Alberto Kempes este domingo, 15:30. ¿Qué final que se nos viene, Gustavo?
2: ¿Lo transmite alguna radio?
1: ¡Ah! ¿Qué te parece?
2: ¿Cómo doble transmisión? Escucha esto, chiqui. ¿Por qué dos transmisiones?
1: Porque una va a ser para Córdoba y la otra para el resto del país.
2: Muy bien, ponemos doble relator, doble comentarista.
1: Todo doble.
2: Qué lindo,
1: a la altura de la final que se viene, por supuesto.
3: Aparte, qué bueno que, digamos, se hace la final en Córdoba, que esto ya estaba programado.
2: Sí, esto ya estaba programado,
3: y el equipo que va a estar allí, uno de los equipos, es de Córdoba. ¿Es con público visitante también?
1: Con los dos. Sí. En realidad no es específicamente visitante porque, digamos, es terreno neutral. Entonces es público de las dos parcialidades. Es neutral. El hincha de Belgrano no se siente local jugando en el Kempes.
2: ¿Qué capacidad tiene el Mario Alberto Kempes hoy?
1: 50.000 personas.
2: O sea, 25 y 25,
1: sí señor.
2: Va a estar bueno ver ese partido y escuchar con las dos hinchadas. Qué lindo que es cuando
3: cuando las dos hinchadas estaban en el mismo partido. Pero con sanamente, ¿no? Eso hay que volver por todo eso.
1: Las semifinales también deberían haberse jugado con dos hinchadas, con público visitante. Aunque sea con un poquito, ¿no? No digo mitad y mitad, pero con un pequeño aforo se podría haber armado.
2: Es parte del fútbol, chiqui. Sí. La hinchada es la parte del fútbol.
1: Sí, señor.
3: Claro.
1: Bueno,
3: claro.
1: Gustavo, te veo ansioso. ¿Querés abrir figuritas hoy?
2: Y yo no te lo iba a pedir. Vos sé que yo no me animaba a pedir.
3: Le traje suerte, el álbum digital,
1: sí, que salió Tamendi la semana pasada.
2: Yo lo voy a...
1: Te quedaste con ganas de abrir el sobrecito de figurita y que salga Messi.
2: Todavía no hice el mío.
1: Mira, ahí está. Tenés que deslizar el dedo.
2: Deslizar
1: el dedo. Arriba. Como si fuera un paquete de figuritas.
2: Ahí está.
1: A ver, ¿qué te salió?
2: ¿Quién es el morocho?
1: Tenés el nombre.
2: Bukayo Saka.
1: Ah, Bukayo Saka del Arsenal.
2: Muy bien.
1: Va a jugar la final de la Champions.
2: ¿Voy para este lado?
1: Sí, para allá.
2: Muy bien.
1: Ese es
2: el logo de Uzbekistán.
1: Mirá, muy bien.
2: ¿Teníamos a este logo?
1: No, si está la estrellita es porque es nueva.
2: Muy bien.
1: Si no está es porque es repetida.
2: Voy a sacar otra. También.
1: A ver,
2: voy a sacar otra.
5: No sabía.
1: Ese
2: Ritsu Doan.
1: De Japón. Ese
2: Ponja.
1: No está con estrellita, esa es repetida. Hay que cambiarla después.
2: Esta se la vamos a regalar a Sergio Díaz, que es nuestro operador.
1: Tenés que descargarte la aplicación.
2: Karim Boudiaf.
1: Ah, sí, es de Qatar.
2: La tenemos esta.
1: Está repetida.
2: ¿Cuánta me queda? ¿Una?
1: Una más te queda de ese paquete. Después tengo otro.
2: Parece los penales de ayer. Me queda el último.
1: Y el último, a ver.
2: A ver, 3, 2, 1.
1: Y ese
2: Rowan Williams
1: de Sudáfrica.
2: Muy bien.
3: Pero no la teníamos.
1: Bueno, una sola que no tenías. Está bien.
5: ¿Cómo se llama la aplicación?
1: Ese es el álbum de Panini.
5: El álbum de Panini.
1: Sí, ahí está, mira. Desliza el dedo.
2: Voy por otro, a ver si me sale un
1: segundo
2: argentino.
1: Sobre.
2: Otra vez el logo de Uzbekistán.
3: Devuélveme la plata.
1: Está cargando, Gustavo.
3: Devuélveme la plata.
2: ¿Quién es este? ¿Christoph?
1: No, pronuncialo vos, yo no lo voy a pronunciar.
2: Christoph Baumgartner. Ahí está. Pipo, pero Pipo no la teníamos, Estrellita Roja, chiqui.
3: Le dicen Pipo a ese.
2: Claro.
1: Es de Austria, es de Austria. Muy bien.
2: Y lo te, Alisson.
1: Alisson, el arquero de Brasil, arquero de Liverpool. Uh-huh. ¿Sí?
2: ¿Cómo hoy no tengo un buen día?
1: Estamos
2: hoy con la
1: poca
2: figurita,
1: suerte hoy, más o menos. A ver.
2: Fabián Rieder.
1: De Suecia, ya la teníamos repetida también. Bueno, che, este sobre es un fracaso.
2: Escucha, voy a. Los dedos.
1: Ajá.
2: No puedo cumplir los dedos. Es el teléfono.
1: Me va a llenar de saliva el celular, dale, Gustavo. A ver.
2: Mirá.
1: El último.
2: Oficial. Emblema.
1: La copa.
2: La copa.
1: La copa. Muy bien, ah, bien. Muy bien. Bien, bien, bien. Bien,
2: la copa,
1: bien. Esa está bien. Bravo, esa está bien. Bien, esa está bien.
2: Bueno, muy bien. Muy bien.
1: Bueno, bien, Gustavo. Bien, bien. Bueno,
2: no tenemos nada.
1: Levantaste al final.
2: Sí.
3: No,
2: bueno,
3: no estamos complicados.
2: ¿Qué quiere que haga, chiquis? Pero está bueno, ¿no? Cuando me hacen abrir las figuritas. Sí. Bueno, hasta aquí, vuelta informativa por la cadena 3. Vamos.

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0: Se va Estelares. Un día perfecto.
1: 22:44 minutos, estamos en turno noche por la cadena 3 Argentina para todo el país. El sábado 16 de mayo, nosotros no estábamos al aire, se celebró el Día Internacional del Mejari. ¿Se acuerdan el Citroën Mejari?
0: Yo tenía mi cuñado con Mejari, sí.
1: En conmemoración a su presentación oficial, ocurrida el 16 de mayo de 1968 en Deauville, en Francia. Este ícono, vehículo de Citroën, revolucionó la industria como un auto de aventura, versátil, descapotable y un auto que todo el mundo cuando quería tener su primer vehículo y si llegaba la temporada de verano, era el preferido de todos, por lo menos en los sueños. Algunos pudieron llevar adelante y concretar este sueño y otros todavía tenemos ganas de manejar alguna vez un Mejari. Pero bueno, a raíz de este nuevo aniversario de la presentación de los Mejari, que nació allá en el año 68, ya está con nosotros el señor Rubén Castro Ruiz, que es miembro del Club Mejari de la República Argentina y es de la provincia de Córdoba. Rubén, un gusto saludarte. Gustavo Vinderola es mi nombre. Estoy en Córdoba. Chiqui Abecasis está en la ciudad de Rosario. ¿Cómo te va?
2: Hola, Gustavo. Hola.
1: Ahí está, Rubén. A ver, se había entrecortado un poquito. A ver si te escuchamos mejor. Rubén, vos sos de...
2: Jesús María, provincia de Córdoba.
1: Ahí está, Jesús María en la provincia de Córdoba. ¿Y tenés un qué? ¿Un Citroën Mejari de qué año?
2: El Citroën que yo tengo es del año 75 y esos modelos los fabricaban en Uruguay y venían en Conadera y los ensamblaban en Buenos Aires y ahí se vendían. El mío tiene, por ejemplo, abajo desde el...
1: Rubén, vamos a intentar con Alejandro una nueva comunicación porque te queremos tener bien al aire porque hay mucha gente. Chiqui, ¿te acordás los Mejari?
3: Sí, ¿cómo no me voy a acordar? Aparte era uno de los vehículos más lindos y más pintorescos que aparecieron de la línea de Citroën, ¿no? Bonito. Los que tuvimos Citroën, yo tuve un Citroën modelo 64, me acuerdo, con embrague centrífugo, se abrían las puertas para adelante y después tuve una Mi 8.
1: Primo hermano de este, digo, más o menos.
3: Exactamente,
1: ¿no?
3: Una Mi 8. Y me quedé en el medio, o sea, no, ya después no pasé al Mejari. Pero es muy lindo vehículo, muy lindo, muy divertido sobre todo. Era muy divertido, porque es lindo auto para andar por el río, muchos autos de playa, ¿viste? Que vos vas por ahí, vas a unos lugares de playa y te alquilan, creo que en Brasil te alquilan esos autitos para andar por las playas. Son muy, muy simpáticos, muy simpáticos.
1: Además los colores que tenían los Mejari eran muy...
3: rojo, naranja, amarillo.
1: Verde, había un verde fluo.
3: ¿También verde?
1: Me dice Martín y tiene razón.
3: Verde fluo.
1: Claro, había un verde fluo. Se destacaba porque la carrocería. Acá estoy viendo uno, mira. De fibra de vidrio la carrocería. Livianito el
3: vehículo. Claro, eran plásticos, sí, eran fibra de vidrio. Tenés razón, muy liviano. Y también tenían el cambio lo tenían adelante como todos los Citroën que venían.
1: Que nunca supe cómo se ponía un cambio en un Citroën, te pido disculpas.
3: Mira, el punto muerto estaba la palanquita derechita. Sí. Entonces vos lo tirabas un poquito para la izquierda y lo tirabas para tu cuerpo, digamos, para vos, esa era la primera.
1: Dale, ahí está.
3: Y después ibas para adelante, al fondo, la segunda, la tercera iba derecha para tu cuerpo y la cuarta era tenía para la derecha al fondo. Bueno, sí, no era muy fácil los cambios.
1: Qué lindo. Lo que pasa es que como no manejé ninguno, ya está otra vez Rubén. A ver, Rubén Castro Ruiz, lo hemos recuperado del Club Mejari de la República Argentina. Rubén, creo que tenemos ahora sí una mejor comunicación. A ver, te escuchamos.
2: Sí, Gustavo, lo escucho 10 para 10, es muy lindo.
1: Ah, y él no sé. Que me han hecho. Nos escucha. 10/10, dice, pero nosotros estamos con lo justo. A ver, Rubén, te preguntamos, ¿qué cantidad de Mejari se llegaron aquí a la Argentina, se ensamblaron, pudieron rodar por las calles de Argentina? ¿Tienes ese número?
2: El número no es preciso, pero los primeros Mejari fueron color amarillo.
1: Sí.
2: Luego siguieron los rojos. Y luego los azul Francia con el guardabarro recortado.
1: Sí.
2: Y después aparece Yes, Industrias Eduardo Salari haciendo el Pari, que es una versión argentina con sobre el cabo lo de Mejari que está en Argentina. Y empresas hacen la carrocería del Mejari y la recortan.
1: No, a ver, Rubén, da la sensación que estás en un lugar que no hay buena señal, pero aquí vamos a intentar por otro sistema, porque realmente nos interesa saber, reiteramos esto, este dato por el cual lo hemos convocado a Rubén, porque el sábado, o sea, el 16 de mayo de cada año se celebra el Día Internacional del Mejari en conmemoración a la presentación oficial ocurrida el 16 de mayo del 68 en Francia. El Mejari se destacó mundialmente por varias características y una de ellas era la fibra de vidrio con la cual estaba elaborada su carrocería. Buen dato, escuchate, ¿no, Chiqui? Como sí, fue el sí, orden, como sí, fueron apareciendo con los colores, no sí, eran porque sí, sí, ¿eh?
3: No. Ahora, el verde, yo me quedé pensando en el verde flu. ¿Apareció el verde flu? ¿Había de ese color, che? ¿O sí, era no sé otro auto?
1: Sí. Ahora vamos a ver si lo podemos recuperar a Rubén para que nos cuente. Están trabajando nuestros técnicos. Está en un lugar con poca señal.
3: Era un auto que se usaba mucho los jóvenes, ¿viste?
1: Ah.
3: Por el hecho de que no, era como tener un convertible. Un convertible porque se le sacaba, venían con el techo de
1: lona,
3: de lona, de, claro, la de lona, de cuero, como un amigo mío que era medio pelado, como Martín, que le decían Mejari, porque tenía el techo de cuero,
1: claro,
3: y ese techo negro que estaba cerradito, y las ventanillas eran también de plástico, eran como de plastiquito, claro, todo el
1: revestimiento. Viste que los Citroën se desarman todo, sacar las puertas, por lo menos al 12B, sí, al 13B.
3: Sí, se le salían todas las puertas, sobre todo también, si la pegaba contra un árbol, ¿eh?
1: Este también se desarmaba todo.
3: Sí, livianito, hermoso. Mucha gente joven. Y eran, digamos, tenía dos asientos individuales adelante, sí, y atrás era el asiento completo. Y no sé, no me acuerdo si no tenía como un pequeño baúlcito atrás donde tenía lugar para llevar cosas. Pero al aire libre, todo libre, ¿no? Libre. Claro. Sí, señor. Mucha autonomía también, porque eran motores que no gastaban prácticamente nada.
1: Consumía nada, prácticamente. No,
3: muy poquito. No consumía nada. Claro. No consumía nada. Y bueno, tenían una suspensión. Lo que se destacaban mucho ese tipo de vehículos por la suspensión que tenían.
1: ¿Ah, sí?
3: Sí, claro. Fíjate que creo que no sé si al Citroën o a la Mi 8 o a este auto, a uno de esos modelos le decían la rana. Le decían la rana porque iban como que iban, la suspensión era tan grande, tan buena, que iban como moviéndose, como saltando, ¿viste? Se iban moviendo y parecían una ranita. Creo que al Citroën le decían la rana o a la Mi 8, pero a toda esta línea de coches se tenía una característica muy especial, y sobre todo el sonido del motor. Bien. Porque vos ponías primero y hacías hasta que arrancaba y volvía a agarrar velocidad. No eran vehículos con muchos caballos de fuerza ni con mucha potencia. Eran vehículos, motores medio chicos, ¿no?
1: Vamos por la tercera. Dicen que la tercera es la vencida.
3: Es la vencida.
1: Rubén Castro Ruiz, del Club Mejari de Argentina. A ver si te escuchamos mejor ahora.
2: Dale, Gustavo, te escucho muy bien.
1: Ahora sí.
3: Ahí va.
1: Bueno, escucha, Rubén, estaba leyendo algunos datos. Son 145.000 los que se fabricaron en el mundo entero. Pero de integrantes del Club Mejari de Argentina, ¿cuántos son ustedes?
2: El tema es que hay en la provincia de Buenos Aires y en cada provincia hay poseedores de Mejari.
1: Sí.
2: Y somos socios. nada más que ellos hacen reuniones en la ciudad autónoma de Buenos Aires, y hay veces que hacemos travesías solidarias al Zempaquí, a las escuelitas que tienen distinto contraturno por las situaciones climáticas, sí, al Ancasti, al Catamarca, a varios colegios, a llevarle mercaderías, ropa, libros, y vamos con un equipo de médicos para controlar a todas las familias que están allí en esas localidades.
1: Sí, qué buena acción eso, qué lindo cuando se reúnen para desarrollar este tipo de actividades. Estamos hablando recién con el Chiqui, ¿qué motor tiene el Mejari?
2: El que yo tengo es un 13B motor potenciado, que tiene más carburador de doble boca, consume un poco más, pero tiene más potencia, Gustavo.
3: Mirá vos, doble boca, claro, porque los que el tuyo está potenciado. ¿Qué tal, Rubén? ¿Cómo estás? Chiqui Abeca, si te saluda. El tuyo está potenciado el motor, pero si no, el motor original no tiene mucha potencia. Son, digamos, van tomando velocidad a la larga, ¿no? En distancias largas.
2: Claro, Chiqui, el tema es que no te agarre un viento en contra. Yo una vez volví de Catamarca y me tuve que poner atrás del camión porque no llegaba más a Jesús María, ¿viste?
3: Claro. Sí.
1: Che, ¿cuánto pesa Rubén un Mejari? ¿Son livianitos?
2: ¿Cómo, Chiqui?
1: Son livianitos, digo, los Mejari. ¿Cuánto pesan?
2: Y están alrededor de los 800 kilos. El mío está equipado con jaula antivuelco, reflectores, malacate. Ya después le paso una foto a Alejandro para que la suban ustedes a la página. Ese auto me ha llevado por muchos lugares de la Argentina. Y si vos hablas con un citronero, sí, sea el modelo que sea que use, somos todos locos. No encontrás uno en sus cabales, porque nosotros hablamos con nuestros autos. Yo cada vez que estuvo arriba del Colorado, sí, digo, señor, Colorado, vamos a tal lado. Y me ha llevado y me ha traído por cada lugar que voy a decir, mira qué lindo.
3: Vos sabés, Rubén, yo fui citronero en mi primera época. Tuve un Citroën modelo 64 al principio. Esto que con embrague centrífugo era.

0: y para embromar un ratito, ¿viste? Para jugar con los compañeros. Iban los compañeros arriba del auto y yo me bajaba con una correa atada al paragolpe y lo llevaba como si fuera un perro. ¿Viste? La... no manejaba nadie, el auto andaba solo.
1: Che, Rubén, y hablando de motor, ese vehículo tiene... ¿Viste que hay algunos Citroën que no tienen radiador? ¿Ese tiene o no tiene...?
2: No tiene el radiador de aceite.
1: Claro.
2: Eso tenés que explicarle a mucha gente, porque la tapa de la entrada del tubo de llenado está justo muy frente a la trompa del auto, y todos piensan que un radiador abre la tapa y dice, che, está vacío, y te lo llenan de agua, ¿viste?
1: No, una locura.
2: No.
1: Che, y había algunos, yo me acuerdo cuando era chico, pues se veían muchos Mejari en la calle, ahora forman parte de clubes como el de ustedes. Recuerdo que había alguno que tenía la rueda de auxilio en el capot.
2: Claro, sí. Ese
0: adelante, claro.
2: El 13B, el 12B y el AMI, la furgoneta, lo tienen adentro del motor, sobre el motor.
1: Arriba, claro.
2: Cuando te escuchaba hablar que abrían la puerta, esas puertas se llamaban puertas suicidas, porque claro, la puerta se abría y vos quedabas regalado para cualquier lado, ¿viste? Se abrían al revés, de adelante hacia atrás.
1: Che, qué lindo, ¿eh?
0: Y después vino el AMI 8 también, que es, digamos, el hermano mayor del Mejari, ¿es así? ¿Iba con el mismo chasis?
2: Claro, todo, menos el 12B, después el 13B, la furgoneta, el Mejari, tienen el mismo chasis. Ahí puede tener un poquito más largo por el tema de los sistemas de paragolpes que podés tenerlo.
0: Claro. Uh-huh. Viste que tenía, creo que no sé si el 12B o el 13B tenían problema en el chasis, era como que se quebraban adelante. ¿Eso se solucionó después con el Mejari?
2: Vos tenés que hacer el reforzo, le pones unos unchos o pedazos de elástico, lo levantas, lo soldas y te olvidas. Aparte que es un auto muy liviano, te lleva a cualquier lado.
0: Claro.
2: Y otra cosa, Gustavo, no se dan vuelta.
0: No se vuelcan.
1: Ah, claro.
2: No se dan vuelta.
1: Como el 12B o el 13B. Escucha, ¿y la carrocería? ¿De qué material venía originalmente?
2: Es fibra de vidrio.
1: ¿Y aguantaba eso?
2: ¿Cómo?
1: ¿Aguantaba con el tiempo?
2: Sí, o sea, se los pinta con vitrospray, que es la pintura que usan en las lanchas, porque están al intemperio.
1: Tiene razón Martín, dice acá que no se pica el auto, si es plástico.
0: Claro.
1: Aguanta más, claro, aguanta siempre el Mejari. Sí. Pero escuchate, tiene como, no es una no es chapa, es plástico liso, tiene como una hendidura o no, o yo recuerdo algunos o no.
2: Tiene las hendiduras a los costados, que son paneles, sí. Los paneles laterales, el capó, la trompa, los paneles laterales arrancan desde el paragolpe hasta la parte de trasero, después va todo y la parte central, que también está todo abulonado sobre un esqueleto de caño, así que por eso son muy livianas. El tema es, como te explicaba, cuando te agarra un viento quedas como esas gallinas que las agarra el viento norte, el plumerío para el otro lado, ¿sí?
1: Escuchá, Rubén, acá están preguntando, ¿cuál es la próxima actividad solidaria que van a tener con los Mejari en Córdoba?
2: En Córdoba todavía no tenemos nada. Se está haciendo un viaje a las Grutas y otro viaje se va a hacer a la zona de Entre Ríos. Ya cuando tenga confirmado el cronograma, se lo paso a Alejandro para que ustedes contacten a Claudio Greco, que es el presidente del Club Mejari Argentina.
1: ¿Y tienen alguna página de Instagram donde la gente pueda ver los autos, seguirlos a ustedes? ¿O alguna red?
2: Sí, o sea, voy a entrar en Mejari Club Argentina, o Club Mejari Argentina, de las dos maneras, y ahí te abren todos los ítems y los links para que puedas ingresar y ver la cantidad de socios que hay, y la foto y los domicilios donde viven los asociados.
1: Y bueno, atrasado 2 días, pero feliz día por el 16 de mayo, en que se cumplió un nuevo aniversario de la presentación oficial de los Mejari en el mundo entero.
2: Mira, Gustavo, si me permitís un ratito,
1: sí.
2: A mí me lo han querido pagar, me ha querido dar un auto 0 kilómetro, plata encima, no lo puedo vender porque ese auto...

0: Es familia, es para algunos será un montón de plástico, caños, defensas, reflectores, malacate, pero para mí es parte de la familia. ¿Cómo será que cuando mi viejo estaba internado y se me iba el viejo, yo subía al mercado a llorar allá arriba para que no me vieran ni mi madre, ni mi hermana, ni mis amigos? O sea, hay una conexión muy grande con ese auto, y hay mucha historia. Tengo, no sé cuánto dura tu programa, pero es para tener horas y horas hablando de esos autos.
1: Nos va, escuché cómo te entra el mensaje de la gente que te debe estar escuchando por la radio y dirá, ahí está Rubén Castro Ruiz hablando de los Mejari. Pero Rubén, la seguimos otro día, ¿te parece?
0: Por favor, te digo, a mí me emociona hablar de algo que es pasión.
2: Perdóname, Rubén, acá hay un mensaje que entra en el mensajero de Alejandro que dice, creo que el Mejari participó en el Rally Dakar. ¿Puede ser? ¿Tenés algún conocimiento de eso?
0: Participó en el Rally de los Faraones, que se corría cerca de las pirámides. En el Dakar participaron el BP, fue un Mejari que con un Citroën 13B con dos motores, que fue el Sahara, que tenía tracción delantera y trasera con los dos motores. Uh-huh. Y después los Mejari sirvieron de apoyo a los rally Dakar porque andaban bien en la arena y podían subir y bajar bien las dunas.
2: Claro. Por eso eran para lo usan mucho en lugares de playa, ¿no? También en Mejari.
0: Sí, o sea, en Buenos Aires y toda la zona de la costa vas a ver muchísimos Mejari, ¿viste? Nosotros acá lo usamos. El tema es cuando vienen de Buenos Aires a Córdoba, ellos allá tienen arena por todos lados. Acá nosotros tenemos montaña, piedra y árboles. Así que cuando vuelven a Buenos Aires, vuelven con los pedazos de plástico arriba del auto. Porque la montaña no perdona, ¿viste?
1: Bueno, Rubén, te enviamos un abrazo muy especial. Gracias por habernos atendido. Un saludo a todos los integrantes del Club Mejari de la Argentina. Y bueno, hasta cualquier momento, amigo.
0: Gracias, Gustavo. Gracias, Chiqui, Ale y a todos los oyentes de Cadena 3 por esta nota que para mí significa mucho hablar de algo que nosotros no hablamos de la pasión. Nosotros la vivimos con estos autos.
1: Rubén Castro Ruiz. Integrante del Club Mejari de la República Argentina, el sábado el Mejari cumplió 58 años desde su aparición en Francia.

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1: Buenos Aires.
2: El presidente del Banco Central de la República Argentina dijo que no es prioritario levantar el cepo cambiario para las empresas.
1: Santiago Bausili afirmó que el esquema que impide a las personas jurídicas atesorar dólares podría quedar así.
3: A diferencia de cómo se pensaba en los 70s o en los 80s sobre el mercado paralelo, el mercado financiero de cambios es 100% legal. Lo único que está presentado en el marco normativo actual es que uno tiene que elegir por un periodo de 90 días en qué mercado participa. Entonces no es que las empresas en Argentina no pueden manejar su capital de trabajo en dólares. Lo pueden hacer no en el mercado oficial, que es un poco más flexible que en economías donde no hay cuentas en dólares. En Brasil, en Colombia, en México, no tienen la posibilidad de tener una cuenta doméstica en dólares. Si quieren manejar su capital de trabajo en dólares, tienen que moverlo al exterior. A veces algunas economías como Brasil tienen impuestos, tienen algunas fricciones. Entonces, por ahora, no es una prioridad. La prioridad sigue siendo el funcionamiento de la economía.
1: Salta.
2: Juan Manuel Urtubey criticó la intervención judicial al PJ Provincial.
4: El expresidente del Partido Justicialista de Salta, Juan Manuel Urtubey, dijo a Cadena 3:
5: tengo profundas diferencias con la decisión tomada por la justicia federal. Entiendo que es una intromisión indebida en la vida del partido político que estaba dentro del marco de las cartas orgánicas partidarias. Un Congreso Nacional ya convocado con el temario de la convocatoria de elecciones me parece total y absolutamente indebido, pero tengo buen concepto de la persona elegida. A José Luis Gambetta lo conozco hace muchos años, tengo una buena relación con él, siento afecto y lo respeto.
4: Elisa Zamora, Cadena 3, Salta.
1: San Luis.
2: Un hombre fue condenado a 4 años de prisión por tenencia, distribución y facilitación de material de abuso sexual infantil.
6: La condena se resolvió mediante juicio abreviado luego que el acusado admitiera su responsabilidad penal. La causa se inició por un reporte internacional y avanzó con allanamientos y pericias informáticas, donde secuestraron celulares, computadoras y otros dispositivos. Según la investigación, el material era almacenado y compartido a través de Telegram. El condenado seguirá alojado en el Servicio Penitenciario Provincial. Alejandro Heredia, Cadena 3 San Luis.
7: Deportes. Para los hinchas de Talleres, mañana comienza la venta de entradas para el partido de Copa Argentina frente a Atlético Tucumán. Las mismas se venderán a partir de las 11 de la mañana hasta las 18 horas en la boutique de Barrio Jardín, con precios de entradas para menores hasta 11 años, 45 mil pesos, popular 55 mil y platea 75 mil pesos. Recordando que también habrá venta de entradas el día del partido en el estadio Coloso Marcelo Bielsa, que recordamos será el miércoles a partir de las 17 horas.
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0: entonces, Gloria?
1: Es Funky, con en la voz de Charly García, el maestro Charly.
0: 23:19, estamos en turno noche por la cadena 3 Argentina. Ya tenemos la quiniela turista, estos son los 5 primeros premios en la noche del lunes que ha sorteado la Lotería de Córdoba.
1: Así es.
0: Primero,
1: 8.292.
0: Segundo,
1: 9.918.
0: Tercero,
1: 1.129.
0: Cuarto,
1: 0.893.
0: Y quinto,
1: 6.830.
0: Reiteramos, primer premio sorteo de la Quiniela Turista Lotería de Córdoba.
1: Para el 8.292, el 92. ¿Tú sabes las veces que ha salido? Ha salido fue el segundo premio en la nocturna, en la vespertina, el médico. 8.292, el 92, el médico.
0: Buena suerte para todos. Ahora está llamando el señor Fernando Razo.
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0: Villa María presenta ahora Fernando Razo. Hola, Fernando, buenas noches.
2: Hola, Gustavo, Chiqui. Bueno, Gloria, a todo el equipo, a toda la multitud. Buenas noches. Con frío, con una jornada que fue del paraíso, te diría. Fantástica. Pero va terminando el día con mucho frío y se nota en todo caso. Bueno, estamos en el segundo día del Villa María Sale, esta propuesta que llevan adelante los comercios, las empresas, y que en todo caso tiene una invitación muy concreta que vengan a visitarnos durante todos estos días. Ya vamos a contar en la semana los 75 años de los bomberos, vamos a estar charlando de todo eso y por supuesto de la presentación de lo que va a hacer Juan Fuentes el sábado, terminando el Villa María Sale. Pero desde el municipio hoy se dio a conocer, hace un tiempo atrás trabajaban en un proyecto donde los vecinos están muy involucrados, porque los vecinos, el municipio y la provincia trabajan en un proyecto común para retransformar a lo mejor la posibilidad de financiar 100 o 150 cuadras de pavimento, participando todos los actores del sistema, se van a poder financiar cerca de 500 cuadras de pavimento que se van a hacer en la ciudad de Villa María. Ya han culminado las primeras 200 y van rumbo a completar el resto del esquema. ¿Qué es lo que buscan? Bueno, primero en los barrios ya están asegurados todo lo que sea ingresos y egresos de colectivo, es decir, en calles pavimentadas. Recordemos que acá los otros servicios, agua, cloacas y gas, están prácticamente, y luces LED, están prácticamente en el 100% de los barrios. Entonces, ahora trabajan en este plan de pavimentación donde los vecinos están involucrados. Hablamos con el intendente Castelo, que nos decía.
3: Sí, efectivamente, hemos llegado a las 200 cuadras pavimentadas en estos 2 años y medio. Así que estamos yendo rumbo a las 500 cuadras en los 4 años, y la verdad que es un gran desafío para una ciudad que tiene todos los servicios, agua, cloacas, también pavimentar todas nuestras calles.
2: Bueno, entiende que van a llevarle cerca de 2 años, porque bueno, pavimentar, que va consigo con el sistema de cordón cuneta o de, en todo caso, la puesta en marcha de todo lo que es la parte anterior al propio asfaltado. Entonces, bueno, va a llevar todo un tiempo, pero con mucha alegría lo comentan desde ese punto de vista, porque permitirá que en muchos barrios, que prácticamente el 100% del barrio con asfalto, y esto en todo caso es un gran logro ciudadano. Así le estamos contando en una fría noche lo que pasa en esta ciudad del interior del país. A todos, mañana el reencuentro.
0: Muy bien, muchas gracias. Dejamos la ciudad de Villa María para ir a la capital alterna que tiene Córdoba, que es la ciudad de Río Cuarto.
1: Vamos por una ciudad innovadora y centrada en las personas. Municipalidad de Río Cuarto, gestión Guillermo de Rivas.
0: Que presenta ahora la información con Víctor Rapetti. Hola, Víctor.
4: Hola, ¿qué tal, Gustavo? Hola, Chiqui. Hola, Gloria. ¿Cómo les va, equipo? ¿Cómo están? Les cuento que el próximo 25 de mayo los festejos del Gran Río Cuarto serán en Las Higueras, con toda la actividad de la fiesta Sabores y Saberes, con el desfile cívico-militar, pero también con el momento en que Las Higueras pase a ser considerada ciudad con el decreto que entregará el gobernador de Córdoba al intendente Gianfranco Lucchesi. Eso, entre otra cantidad de actividades preparadas para el fin de semana que se viene. Esto precisamente decía el intendente de Las Higueras, Gianfranco Lucchesi.
5: además de ser intendente, que son intendentes, somos amigos, somos grandes amigos y formamos un gran equipo de trabajo junto con el gobierno de Córdoba, y eso se ve reflejado, digo, no solamente en estos trabajos en este 25 de mayo, sino también estamos, recién comentamos que tuvimos la posibilidad de ir a Estados Unidos con el gobernador a pelear por esta obra de la circunvalación que beneficia a Río Cuarto, a Las Higueras y a Santa Catalina, pero bueno, también estamos trabajando en un montón de cuestiones más, digo, no solamente en la parte cultural, en la parte de seguridad, en la parte de obras, que también tenemos varias cuestiones que venimos trabajando, digo, es potenciar toda esta zona en la parte educativa, digo, con la Universidad del Siglo XXI, que tiene una partecita en Río Cuarto, una partecita en Las Higueras, digo, son cuestiones, ¿no?, que potencia a toda la región, y qué mejor, ¿no?, para los vecinos, para la población, que los vean trabajando en conjunto. Creo que la gente eso tiene una aceptación muy grande porque ve resultados, y eso es lo importante.
6: ¿A qué hora viene el gobernador?
5: El gobernador va a venir, entendemos que entre las 14:30, 15 horas, que cuando ahí se hace la inauguración del nuevo centro de salud, se va a hacer el acto de la gira ciudad y paralelamente se comienza con el desfile cívico-militar.
4: Esto va a ser el 25 en Río Cuarto, en el Gran Río Cuarto, cuando Las Higueras pase a ser ciudad y acontezca esa serie de actividades que precisamente reseñaba Gianfranco Lucchesi y de las que estaremos también dando otros adelantos a lo largo de la semana. Abrazo grande esta mañana.
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0: Buen ritmo en esta parte de Turno Noche con...
1: Dale que va, mi historia entre tus dedos.
0: Hola a todos. Cuando era chico vivía en Nono y veía a los integrantes de Sumo que andaban todos arriba de un Mejari. Nos cuenta Daniel desde Mina Clavero.
1: Ah, mirá, muchos rockeros, viste, que... que han vivido en las sierras. En mi pueblo, dice, en Nono, Germán Dafunquio de Las Pelotas solía también andar en un Mejari blanco. ¿Viste los rockeros? Mira.
0: El Mejari es para las sierras, para la playa. La rana era el 13B, el embrague centrífugo. Además, no era fácil que arrancara si lo tenías que empujar, nos cuenta Vanessa. Que también nos dice que la rana era el Citroën.
1: Sí, le decían el 13B, dice acá. La rana, el embrague centrífugo. Yo tuve un Citroën y... qué bárbaro, ¿no? Pero andaba hasta sin embrague. Una vez me rompió y metía las marchas. Se hundió después el acelerador, lo teníamos con una piolita. Y la verdad que qué fiel el Citroën en sí. Creo que el Mejari participó de un rally Dakar. ¿Eso lo contestamos?
0: Sí, lo contestó recién el entrevistado. No era el Dakar, era una de... en Egipto, participó de esa cuestión.
1: Bueno, Nancy Barra pregunta, responde a alguna pregunta que yo hice en el comienzo, ¿qué hacen los que son de River y de Belgrano? ¿Por quién van a...? Si existía además gente que podría ser hincha de los dos clubes, y acá me contesta que sí, que tiene una prima que es de River y Belgrano, pero no dice por quién va a hinchar. Hola, gente linda de la cadena más grande, aquí en Melbourne, escuchándolos, les comento que soy cordobés y en mis 70 pirules siempre fui hincha del equipo que jugaba contra cualquiera de la docta. Programón, dice Emilio.
0: Muy bien. Bien. Vamos a Río Gallegos. Se está llamando Mirta Espina con la información. Hola, Mirta, te escuchamos. Buenas noches.
2: Hola, muy buenas noches. 2 grados es la sensación térmica en este momento en Río Gallegos. La temperatura real es de 5 grados 9 décimos. En cuanto al pronóstico, se anticipa tiempo frío también para este martes en toda la provincia, con ráfagas que pueden llegar a los 70 kilómetros horarios, por lo menos en Río Gallegos y alrededores. La principal información refiere al Poder Judicial de la provincia de Santa Cruz, que luego de lo resuelto por la Corte Suprema de Justicia de la Nación, en el día de hoy se determinó que quien ejerza la presidencia del Tribunal Superior de Justicia de Santa Cruz será el doctor Gabriel Contreras Agüero, y de hecho se integraron a partir de esa decisión los doctores José González Nova, Sergio Acevedo y Lucio de la Vega, sumándose así a quienes ya estaban: doctor Daniel Mariani, Alicia Mercó, Paula Ludueña Fernández y doctor Basanta. Cabe consignar que también se decidió que el vocal en el Consejo de la Magistratura sea ahora quien era presidente del Tribunal Superior de Justicia, el doctor Daniel Mariani. Entre las informaciones que han trascendido está la decisión de esta nueva composición del Tribunal Superior de Justicia de la provincia de Santa Cruz de rever por lo menos 80 nombramientos que se habían efectuado sin los jurados correspondientes. A partir de ahora dijeron que los ingresos serán por concurso en todas las áreas. Mirta Espina, Cadena 3, Redacción Santa Cruz. Gracias. Buenas noches.
0: De Río Gallegos a San Luis con Alejandro Heredia. Hola, Ale, buenas noches.
3: ¿Qué tal? ¿Cómo estás? Buenas noches para todo el país. 9 grados la temperatura en la ciudad capital. El cielo está totalmente despejado. Una fría noche sobre San Luis. Y para mañana martes se espera una mínima de 4 grados con heladas matinales y 17 grados de temperatura máxima. Y la llegada del frío dejó una postal inolvidable en la provincia de San Luis. Durante el fin de semana La nieve cubrió de blanco las sierras centrales y las sierras de los Comechingones, transformando el paisaje en distintos puntos turísticos como Villa de Merlo, La Carolina, Valle de Pancanta, El Trapiche, Estancia Grande y La Punta. Vecinos y turistas aprovecharon el fenómeno para recorrer miradores, sacar fotos y disfrutar de un espectáculo natural poco habitual para esta época del año. En las zonas más altas se registraron temperaturas bajo cero y fuertes heladas con marcas cercanas a los 7 grados bajo cero. Es todo por ahora, buenas noches.
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0: Qué bonito, dijo Luciano Pereyra.
1: Así es, qué bonito. Y en Luna Park cantando en vivo.
2: El elegido.
0: La canción.
2: Señoras, señores, parte final de turno noche, 23:47 minutos. Vamos a Mendoza, Laura Carbonari. ¿Qué pasa con el clima en Mendoza? Hola, buenas noches.
3: ¿Qué tal? ¿Cómo están? Buenas noches. La verdad que hemos tenido una jornada de inicio de semana con mucho frío, pero también con mucho sol. Para las próximas horas en Mendoza, durante mañana martes, se continuará bajo condiciones de estabilidad meteorológica, con cielo despejado, vientos leves del noreste, heladas. El frío, de hecho, se hará sentir con fuerza durante las primeras horas del día. Las heladas parciales se pronostican sobre todo en la zona del este, donde están los oasis productivos. La temperatura estimada para mañana rozará los 2 grados bajo cero en algunas zonas. Estamos hablando sobre todo de Tunuyán, Tupungato, Malargüe y el sur también de San Rafael, mientras que la máxima ascenderá paulatinamente hasta alcanzar una agradable tarde de 16 grados. Vamos ahora con la noticia destacada. Desde hoy y hasta el miércoles 20 de mayo, o sea, estamos hablando de la próxima semana, la sede de la Tecnológica, Universidad Tecnológica Regional Mendoza, está abierta a una nueva edición de la Expo UTN, una propuesta pensada para los chicos que terminan el secundario y se sienten atraídos por la tecnología. De hecho, Luis Elena, el secretario de Asuntos Estudiantiles de la institución, habló con nosotros y destacó que hay una altísima demanda real de ingenieros que tienen las empresas actualmente. Por lo tanto, la muestra está abierta en la calle Coronel Rodríguez de Ciudad Capital para invitar a los chicos a tocar los equipos, conocer los laboratorios, charlar con profesionales y la actividad se desarrolla en todo el edificio que tenemos aquí en Mendoza de la UTN. Como dato clave, se revelarán detalles que sorprenden sobre nuevos formatos de exámenes de ingreso. Así que atención, está todo preparado, sobre todo para chicos que provienen de las escuelas técnicas de Mendoza, los genios de garage, y quieren entrar a estudiar en la UTN Regional Mendoza. Seguiremos informando, simplemente decirle que el plazo internacional está abierto, aunque hay que manejar con mucha precaución porque hay hielo en la calzada, pero por el momento entonces el paso por Cristo Redentor está habilitado. Seguiremos. Gracias. Que tengan muy buenas noches. Desde Mendoza, Laura Carbonari.
2: De Mendoza a Salta con Elisa Zamora. Hola, Elisa.
4: Hola, ¿qué tal? ¿Cómo están? Muy buenas noches al país. Frío en la ciudad, 7 grados la temperatura. El sábado estaba también bastante fresco, es más, lloviznaba. Pero a pesar de la llovizna, en el Estadio Marte Arena emocionó Tini con Futura y con mensajes que alentaban a denunciar abusos o acosos, mucha música, mucho baile, mucho espectáculo, inolvidable. Para Rodrigo, por ejemplo, de 17 años de edad que trabajaba acomodando sillas para el espectáculo, Tini lo invitó a bailar en la prueba de sonido y luego en el show. Y fue muy especial para un grupo de 40 niños del Hospital Materno Infantil de Salta que con sus padres fueron invitados a ver este espectáculo.
5: Yo soy Alma y estoy acá a ver a Tini. La pasé re bien. Emoción. Gracias, doctora Leslie, por la invitación a ver a Tini.
6: Mi nombre es Lorena Zajama, soy mamá de Facundo. Anoche salió de estar internado toda la semana por una cirugía de peritonitis, apendicitis, y vino feliz por este acontecimiento que el hospital lo invitó, contento y yo contentísima porque los niños se divirtieron mucho.
7: Soy Natalia Soledad Yefe, mamá de Alex Tiago Moreno, pacientito con FQ. Estamos acá hoy en el Parque Marte Arena, vinimos a ver a Tini, una hermosa oportunidad, agradecida totalmente, me invitó el materno, está internado mi nene. Muchas gracias, una hermosa experiencia y verlo feliz a él me hace feliz a mí.
8: Hola, yo me llamo Alma, Yemima Formosa Córdoba y me encanta estar aquí. Bueno, nos invitaron acá a venir al concierto de Tini, fue una gran experiencia, me encantaron las canciones. Desde chiquita que me gusta Tini, así que fue como wow, me exploté de la alegría.
4: Muchas gracias, muy buenas noches.
2: Muy buenas noches, será hasta mañana, señora Elisa Zamora. Como así también será hasta mañana, doña señora Gloria Tomás. Hasta mañana.
1: Doña, hasta mañana, hasta mañana.
2: ¿Cómo nos espera el
1: martes? Va a continuar el frío, vamos a tener temperaturas bajo cero aún mañana. Estará luego el sol, porque hoy viste que también fue una jornada preciosa, con buen sol, con cielo despejado, eso por la mañana y por la tarde. Viento del sector norte, pero las temperaturas serán bajo cero. Las mínimas, la máxima para mañana 19 grados. Así que a abrigarse los que madrugan y salen tempranito a trabajar, al colegio, bueno, a estudiar. Así que, bueno, estamos en invierno y, sí, son los que nos, y es lo que nos espera en los próximos días.
2: Belgrano, sí. River, en el Kempes, ¿cómo será la venta de entradas para la final? Toda la información está en cadena3.com. Nos vamos. Martín Rodríguez ha sido nuestro operador. Martín, por todo. Muchas gracias. Alejandro Bustos estuvo en la producción general, todo el gran equipo de la radio. Nos vamos. Ustedes van a quedar a partir de la medianoche en la compañía de Noche y Día con Nora Cobasi hoy en nuestros estudios, con este programa que se llama
1: Turno Noche.
2: ¿Cuándo volvemos?
1: Mañana.
2: ¿A qué hora?
1: 21:30.
2: Nos vamos. Gracias. Han sido ustedes muy amables.

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0: 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Sé que te mueres por tener una noche y un día aquí en la radio con nosotros, nosotros con vos, hacernos compañía mutuamente. 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Encendé, poné aplicación, marcá en el dial por donde vayas, en el auto, en esta gélida madrugada del 19 de mayo, noche y día, solo por Cadena 3 y hasta las 5 del martes.
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0: ¡Oh, tanto tiempo, mi coequiper! Tantos años, la última vez había un clásico en camino, que ahí cargadas vagas, estabas bien, y después nos vimos más, ¿eh? ¿Qué pasó en estas últimas semanas? Cielo despejado, 8 grados una décima a esta hora en Córdoba capital, 73%, frío, Walter, ¿no? Helado. Guti, hay que calentar motores, tomar tecito con jengibre y cada uno lo irá agregando en el lugar donde esté. Nosotros no le podemos agregar nada más que... bien. Bueno, ahí estamos. Para los divididos, los que tienen la familia, varias banderas, camisetas, colores, como le quieran llamar, ¿eh? La cuestión es que gane el fútbol, nuestro fútbol, porque esta es la radio de los campeones, es la de la cadena del gol con más fútbol de la Argentina. Así que bueno, ya palpitamos el domingo la final y una semana de mucha ansiedad. Esta es la semana de mayo, para algunos comenzó ayer, y también somos parte en este 19 de la semana de mayo, que termina el 25 de 1810. Que termina el lunes, en este caso, en el almanaque de este 2026, será el lunes feriado, por lo tanto vamos hacia un fin de semana largo. Y un fin de semana muy especial para los cordobeses, porque Belgranito está en la final. Bueno, anoche tuvimos un programa ya especial de largada nomás, ¿eh? Así que bueno, tenemos mucho para contarnos, y vos estés donde estés, contanos lo que quieras, de tu lugar, de tus momentos, de tu trabajo, de tu descanso. Hasta las 5 hacemos con Guti Gutiérrez, el DJ de las 100 madrugadas. Sin más, miles, no son las 100 noches festivales, son las 1000 madrugadas, 1 millón de madrugadas de noche y día. Bueno, esta semana, como saben, Susi descansando, sus esperadas y pausa que necesitamos todos en algún momento del año. El año pasado fue al revés. Susi tomó unos días en abril y yo en mayo. Cuando ella vino, me tomé unos par de semanitas yo. Ahora fue al revés, yo me tomé 2 semanitas y ahora Susi le toca esta semana descansar. Así que ya está hecha la presentación de quién les habla y quiénes los van a acompañar junto a mí, Guti Gutiérrez, hasta las 5. Está en nuestra entrada, en nuestra alfombra roja que está ahí para los premios de la entrada, para que nosotros entremos toda la noche y tengamos el gran premio de acompañarte. Está hoy Fabián Becerra, así que le damos la bienvenida porque me parece que este día empieza la semana. El hombre que baila salsa, así que le tenemos que dedicar un bloque de salsa para que no se duerma, como nadie debe dormir si tienen que trabajar y no saben la música que tenemos preparada para hoy. Como siempre, homenajes, repasos de las temperaturas en todo el país. Mientras calentamos el ambiente con el despabilarnos, hacemos el ranking. Y también homenajes a quienes hoy cumplan añitos o hayan pasado por este mundo y hayan dejado una obra artística que podamos escuchar juntos, algún artista desaparecido un día como hoy. Ojalá no hubiera ninguno, ¿no? Pero alguna vez hay que recordar también a ellos, los que se fueron. Precisamente en la entrega de los Martín Fierro esta noche de lunes muy fría, hubo muchos recordatorios para los que se fueron en el año de la tele, en el año 25 y parte del 26, y fue un momento muy lindo. Cantó Ángela Torres, Recuérdame. Así que después vamos a poner la versión, bueno, la de Coco, que me encanta, Carlitos Rivera cantando esa canción. Qué lindo, Carlos Rivera, me encanta. Bueno, ¿qué más te voy a contar, Guti? ¿O te cuento? No te cuento nada. Digo, yo pensé que querías saber algo más de este tiempo que no hemos estado trabajando juntos. 8 grados, una décima, 73%. La visibilidad 10 kilómetros, cielo despejado. Por lo tanto, habrá una madrugada bien helada, una mañana con mínima de 0 grado del martes y una máxima de 19. Mirá, máxima 19. En el 19 de mayo del 2026. Día para celebrar la familia. Eso es lo que hemos recabado por ahí, info de este día 19 de mayo, que por supuesto después vamos a ir comentando y cosas que hayan pasado un día como celebración internacional del médico de cabecera. Así que a todos los que nos cuidan, especialmente en estas épocas que tenemos que consultar sí o sí antes de recurrir a ninguna medicación, por el hecho de saber qué síntomas, porque ya estamos acostumbrados. No, nada que ver. Podés tomar un té, si te cuidas la garganta, si querés limón, que es muy sano, muchas cosas naturales. Pero si hay alguna cosa que te preocupa, aunque sea de esta estación, Día Mundial del Médico de Familia, así que a ellos saludamos, los queremos mucho y nos cuidan, así que recurrí a ellos ante alguna de estas síntomas o estos cosas que te preocupen, de estos trances que tengas, sobre todo en la época en que cambia la temperatura tan bruscamente como fue anteayer, sábado hasta hoy. No, anteayer fue domingo. Claro, te pasan distintos los días haciendo madrugada. Mi nombre es Nora Cobas y hasta las 5 hacemos Noche y Día Martes.
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bomba, así lindo es, así en estudio, imagínate en vivo. No, no te imagines porque lo acabas de escuchar, Ricky Martin, la bomba en versión en vivo, con toda la fuerza del actor y músico, bien digo, porque además es actor, además de cantante, Ricky Martin. Y otro día más sin verte, John Secada. Volvimos con John Secada varios años atrás, como 34 exactamente, cuando en el 92 publica su primer trabajo en solitario. Buenísimo, 025, ya estamos en carrera de música, de sonidos, de compañía. No te podemos faltar y acá estamos. Nosotros siempre, siempre esperamos que también nos elijas, porque estamos para, si estás en equipo, trabajando, en el camino solo, solitario, conduciendo, o no, por rodeado de gente, ya que son pasajeros, o simplemente los que transportan materiales o algún tipo de contenido y que solo estén frente al volante, a veces van de a dos, algún coequiper, algún co-conductor, se van turnando, van descansando, van con el mate y a esta hora algo bien calentito para esta madrugada helada, aunque no ha bajado todavía tanto la temperatura, sí se siente muy frío el ambiente y seguro que tendremos alguna que otra heladingui a la mañana. Después vamos a recorrer lo que es el país con sus temperaturas más altas, medias y la más baja de todo el país. Pero será después de las 3, cuando estemos en hora de espabilarnos y tendremos homenajes para quienes son cantantes o artistas y hoy tienen algún aniversario especial en este día, Día del Médico de Familia, desde 2010, porque hay que reconocer la labor e importancia de los profesionales que atienden la salud de la familia. Y Día Mundial de la Donación de Leche Materna, también se conmemora hoy. Y además es el Día Mundial del Juego Limpio, eso lo instituyó Naciones Unidas. Cada 19 de mayo se celebra el Día Mundial del Juego Limpio. Bien, así que estamos para acompañarte, escucharte. Sí, eso, queremos escucharte, porque en el mensajero de Cadena 3, solo activando el microfonito, nos podés contar algo. Dale, si la garganta te da, vamos. Si no, ahí te mandamos un poco de esos que te alivian la garganta, te mandamos un poco de jengibre rallado. No, jarabes, si no tienen tos, no, porque a lo mejor hay irritación de garganta. Pero no, no, nada. Yo sé que están bien del otro lado y se sienten por ahí solos, solas. Entonces nos escriben o nos mandan algún mensajito con su propia voz. Carlos Rivera pide dedicado a su amor Roxana. Veo acá a Edgardo, así que bárbaro. Yo también había elegido Recuérdame. Hola, amigo de madrugada. No, cuando empieza el programa ponen un pedacito del tema. ¿Qué tema es? ¿Cómo se llama? El primero que pusiste, Pablo. A mí también, Pablo pide. A mí también me gustó ese tema, Guti. El primer tema que pusiste. Hoy. Bueno, después me lo No, primer tema que pusiste apenas largaste después del himno. Claro, me parece que era una cantante. Sí, eso, cortina musical. Él dice, ponen un pedacito de un tema. Bueno, buscarlo, no hay problema. Buenas, paso a dar la noche del presente y saludar a Salvador, decirle que lo amo mucho, más juntos a la par que nunca. Te amo, vida, dice Mariana. A ver, ¿será ese?

Después lo ponemos completito. También algo de Natalia Oreiro en el día de su cumple. Vamos a poner. Le mandamos un saludo grande a Rodolfo Rodovarilli, que está en el equipo que hoy ganó un Martín Fierro. Es noche de Martín Fierro, lo dijimos al comienzo. El homenaje hermoso a quienes ya no están, sentido a través de la voz dulce de Ángela Torres cantando Recuérdame. Y también el de Macaya Márquez. Qué bello homenaje. Qué reconocimiento a quien realmente se merece este tributo a su carrera más de 70 años, casi me caen las lágrimas, ¿eh? Para quienes nos dedicamos a esto, pensando en el periodismo deportivo, en mi caso, y en las épocas en que el fútbol empezó a ser comentado en un sillón y después pasó al set de Canal 3 en ese momento, con cada domingo fútbol de primera. Qué gran reconocimiento y merecido a Macaya, que va por su mundial número 18. Todo está en el portal de cadena.com, cadena3.com, sobre lo que fue este reconocimiento para Macaya. Bueno, 0 y 30, ya lo dijo, lo sintieron con el top. Sí, ¿viste? Y nunca dijo de qué equipo era Macaya. Estuve en la época en que un gran profesional, gran. ¿Cuánto aprendí? Bueno, yo no me dedico al periodismo deportivo, pero cuántas cosas lindas. Estaban acá los chicos, estaba Marito Celedón y Fede Borello, y les digo, chicos, ¿vieron el homenaje? Ustedes que están ahí trabajando en este momento en audiovisual, muy concentrados, y no sabían, así que ya se pusieron seguramente a buscar cuando terminen ese discurso que fue hermoso. Como siempre, exactamente la radio más federal, Norita, puede ser La Maldición de Malinche, gracias, Chacho Cabrera de Toledo, buenas noches y día, desde Cosquín, Clive, con mucho frío, lista para disfrutar de tu compañía y la de Walter, saludos a toda la tribu de Noche y Día, espectacular programa, felicitaciones, operador en San Francisco, mucho frío, 4 grados, dice Alcides Ramón Bocio, de la ciudad de San Francisco. Nori, feliz martes, qué hermoso programa con la mejor música. Saludos a todo el equipo de Cadena 3 Argentina. Soy Cristian desde Pichanal, Salta, y te pido, Take On Me. Oh, qué lindo, el gran hit de la banda, del trío noruego, Tómalo Por Mí. Besos y abrazos, nos quedamos hasta las 5. Nora, Mirta ganó el Martín Fierro hoy. Te pido Cartas sin marcar, de Andrés Calamaro. Lindo tema, Claudita de Río Tercero. Ay, me estoy quedando sin voz porque hay tantos para saludar. Así que me guardo para el otro bloque, ¿querés? Así ponemos 2, 3 temitas. Joaquín Sabina.

0: hermosa madrugada, qué lindo estar compartiendo con ustedes esta música. Walter, ¿cómo vamos? Apenas un 10% tengo yo. En las acciones de esta música yo tengo muy poco por ciento. Espero que los oyentes tengan mucho. Y claro, después viene la hora de los pedidos a partir de las 2, aunque algunos se van a adelantar. Yo sé que está ja en camino por ahí, ¿eh? Bueno, y Sabina con La Frente Marchita, tema de Sabina por Adriana Varela y el propio Joaquín Sabina. Y sin embargo, la música de noche y día, martes. Hablando de martes y hablando de Sabina, vos que te gusta ese de La Bombonera, bueno, hoy hay fútbol en la radio con más fútbol de Argentina. Hoy no te pierdas porque a la noche recibe a Cruzeiro. Ahí está, en la cancha de Boca, 21:30. La cadena del gol va a estar siguiendo esta instancia de la Copa Libertadores a las 21:20 y hasta las 0 es la transmisión, pero a las 21:30 puntualmente ya larga el partido con Vergara, Monti, Borinsky, y de los estudios también estarán aquí Dani Basterra, Gustavo Corradini, Marito Soledón. Esta noche juega Boca, vos Waltercito, que te gusta lo azul. Claro, vos antes de venir una picadita, me imagino, ¿no? Porque empieza a venir 21:30, tenés mucho tiempo. Cuando llegue, ¿lo terminás de ver acá? Y escuchar y ver. Bueno, ahí yo. Radio no necesitas, porque estás acá en la radio con más fútbol. Te sentás ahí mientras esperás noche y día, seguramente va a estar terminando Boca versus Cruzeiro.
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0: Mañana
1: son
0: River, RB Bragantino, 21:30 con la cadena del gol. Y también Flamengo versus Estudiantes a la misma hora, 21:30. Pero la última jugada transmite esto, Copa Libertadores por Cadena 3 La Plata. En tanto que River versus Bragantino llegará por la cadena del gol mañana, miércoles 20, a mitad de semana, para cortar la semana, ¿vio? Como para ir viendo a River en la mitad de la semana y esperando el partido del domingo. Bueno, 0:44, a ver, los futboleros, los no futboleros, los que aman la música. Hoy hay un aniversario y tiene que ver con Elton John, un 19 de mayo, dan algunos fechas de publicación en 1975 de un álbum que sí precedió a exitazos impresionantes de los 80, Captain Fantastic and the Brown Deer Cowboy, el Capitán Fantástico y el Vaquero Marrón de Tierra, que es el noveno álbum de estudio del cantante británico. Imagínate, hace 51 años ya Elton John junto a Bernie Taupin tenían publicado 9 álbumes. Imagínate la carrera impresionante que lleva este hombre que vuelve a los escenarios en estos días. Y no sé si no vuelve con un material también editando en esta época. Pero recordemos una canción que escribió Lennon y que él grabó en este álbum junto a Bernie Taupin. Obviamente no son los compositores de esta canción, pero lo vamos a escuchar cuando estrenaba este álbum, el número 9 en su carrera, Elton John, One Day at

tema. Si bien no figura en el original, después en una reedición que hubo de este álbum se incorporó este tema de Lennon como bonus track. Aprovecharon, digamos, en algún momento para celebrar nuevamente este material grabado en 1975 y como bonus track pusieron esta canción, One Day at a Time, de Lennon, y Lucy en el cielo de diamantes. ¿Se acuerdan de esa canción? Lucy en el cielo con diamantes, que había escrito Lennon junto a McCartney, y es un clásico de los Beatles. Eso fue como un adicional que se dio en la celebración de los 20 años en 1995. Miren toda la memoria que tengo que hacer, ¿no? Gracias a Walter, que me ayuda con esto de ponerlos al aire. Después de la celebración de este álbum, vamos con Take On Me, el primer. Y también este debe cumplir 40 años o 41, más o menos, este tema de Ajá, que pidieron para Noche y Día. Tómalo por mí.

minutos nos separan de la una. Esta es Cadena 3, la más federal, acompañándote toda la madrugada de este martes 19, recordando canciones y homenajes también a artistas que cumplen años hoy. Ya en un ratito cerramos la hora con eso. Nori, bueno, me encanta el programa, en el bloque del humor. Me gustaría escuchar al oficial Gordillo. Que pasen una linda noche. Muchos cariños, Graciela Simone de Alta Córdoba. Gracias, Gra. Qué lindo mensaje. Bueno, qué lindo, Nori. Gracias por pasar a Walter, decirle otro día más sin verte. Ahora te pido un tema de Jesse and Joy, ¿puede ser? Sí, después en los pedidos, claro que puede entrar. Saludos de General, lo decía Rusty. Saludos de General Pico La Pampa, amamos la radio con mi familia. A ver si firma acá. Sí, dice Adrián. Para una de acá sería de la Euge Quevedo y para una de allá podría ser una canción cualquiera de la banda Stray Kids, porfa. Bueno, es Adrián, que está en La Pampa, saludándonos, dicen que aman la radio con toda su familia. Qué hermoso. Soy Palito Salo de Neuquén. Buenas y frías noches. Podrá ser un tema de Valentía López Vila. Muchas gracias y excelente programa. Hola, Nori, noche y día, dice Héctor. Edgardo, bueno, pedía el tema de Carlos Rivera. Como siempre, con la más federal, Norita. Hola, saludos desde Arroyito, Córdoba. Un abrazo grande, Daniel Romero. Si podés pasar, mi novia se está poniendo vieja de Arjona. Y muchos, muchos que se van enganchando a esta hora con Cadena 3. Norita y Walter, fría noche en Mendoza. Saludos para los dos. Si Walter puede poner algo del Rey Pelusa, gracias de Mendoza. Lo saluda el cachallero. Cachallero, Hugo Paratore. Hugo, ¿cuánto tiempo no lo veía por acá, no lo leía por acá? Amigos, genios, el zorro de Santiago, Temple City, con mi camión volviendo de Rosario a Córdoba. Saludos a mis colegas, saludos a mis amigos de Córdoba, camioneros que viven en España. Gracias, Cadena 3. Les deseo buen 2026, suerte a todos. Se ve que hace mucho no andaba por acá, tampoco... lo había leído hace un tiempo. Bueno, bienvenido a esta noche. Gracias a todos. Amamos hacerles compañía y sabemos que a veces se hace difícil. Difícil, porque es como que a la noche o a la madrugada es cuando comienzan a aflorar nuestros fantasmas o nuestras inquietudes o nuestras preocupaciones. La soledad a veces no es buena compañera, dicen, ¿no? Pero depende de qué soledad, si la que elegís o la que no hay más remedio de tener. Así que, bueno, para eso estamos, porque te entendemos y a la vez te tendemos un puente con la música y con otra gente que está en lugares recónditos, ni imaginamos dónde, en un campo lejano, que apenas una radio lo conecta con el mundo, con la ciudad, que acá estamos acostumbrados a tener todo a la vuelta de la esquina, luces, pero también viene bien mirar hacia los que están lejos, solos en la soledad, incluso del paisaje. Cerramos con Nati Oreiro. ¿Por qué? Porque un día como hoy, esta cantante, actriz uruguaya, nacía, venía a este mundo, que no olvidemos, fue Paquita, fue una de las Paquitas de Yuya, en la etapa allá de los 90, mediados de los 90. Se llama Natalia Marisa Oreiro Iglesias, es cantante.

Se han echado raíces acá desde 1994. Está en Argentina. A los 15 se presentó en el concurso para ser Paquita de Yuya y consiguió ganar primero en Uruguay y luego en Argentina como Super Paquita para representar a Yuya en varios países. Veneno. Tu Veneno se llama Tu Veneno. Nati Oreiro.

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1: 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Luis Caputo dijo: Milei ganará por paliza en primera vuelta en las elecciones de 2027. En diálogo con Dipache en Cadena 3, el ministro de Economía elogió al presidente y tildó el kirchnerismo de infierno. Aseguró que el gobierno libertario es lo opuesto a Macri y vaticinó que la recuperación se verá desde junio. La mamá del playero asesinado pidió justicia y visibilizar a las otras víctimas. Daniela, madre de Bruno Busanich, habló con Cadena 3 tras la nueva detención del menor señalado por el crimen del trabajador en Rosario, ocurrido en marzo de 2024. Estados Unidos admitirá a 10.000 refugiados sudafricanos blancos por discriminación. El gobierno estadounidense planea recibir hasta 10.000 sudafricanos blancos como refugiados, alegando persecución y discriminación. Sudáfrica rechaza estas afirmaciones y considera infundadas las críticas de Trump sobre la violencia contra esta minoría. En deportes, Belgrano River en el Kempes

0: El Pirata disputará un partido sin precedentes el próximo domingo en el Estadio Mundialista y los tickets podrán adquirirse a través de Deportec. 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La organización total del evento, incluida venta de entradas, depende exclusivamente de la Liga Profesional de Fútbol. El tiempo en Córdoba, 7 grados la temperatura, 76% la humedad, viento norte a 4 kilómetros la hora, con cielo despejado. La hora 1:04.
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3: Ahora fíjense lo que es esto, ¿no? Es el comentario de dos cordobeses, ¿no? Y estaban conversando los negros comiendo maní como para fortalecer el ánimo. Y uno le comentaba al otro: chinero, uno vaya a creer lo que me ha pasado anoche, chinero. ¿Qué te pasó, varón? Vos sabes, nero, me llevé un julepas terrible, vos. Tiritaba, no te imaginas, nero. Son momentos, lo que te voy a contar. ¿Pero qué te pasó, che guanaco? Larga, le dice. Vos sabés que entró un león a casa. Me vaya a venir a decir que en la ciudad, justo a tu casa, va a entrar un león. ¿Pero a quién vaya a venir, grupe, guaso? Déjate de hinchar, negro. No venga y haceme el cuento el perro, me escucha. Te juro, negro, entró un león a casa, varón, te lo juro. ¿Y sabés cómo me hizo? Mira, nero, a mí no me vaya a venir en grupí. Primero, que te entró el león a tu casa. Y segunda, que te hizo... A mí no me vaya a venir en grupí. Te juro, nero, entró el león y me hizo... No, a mí no me engrupí, guas. El león no te habrá hecho... El león te habrá hecho... No, nero, pero estaba de espalda. Muy bien. Mire cómo se lo están aprendiendo, ¿no? Vayan anotándolo, señores, vayan anotándolo. Esto es genial en Córdoba cuando llegan Año Nuevo y Navidad, ¿no? Esta Navidad que pasé, fui a comprar una pasa y... Porque no me alcanzaba para el pan, la verdad, ¿no? No, te maté de risa, pero ahora llega el invierno y yo digo, voy a comprar alguna ropa para invierno. Me fui los otros días en la calle... Una calle importante, un lugar muy lindo, había mucha gente, y pregunté el precio de un sobre todo, y cuando me dijeron el precio, casi me caigo de espalda. Para no pasar vergüenza delante de la gente, me compré un moñito, mira. Algo tenía que llevar, salí con un moñito, parecía una mariposa en el desierto el moño. Bueno, le decía, para Navidad y Año Nuevo, iba un negro en un colectivo con una bolsa llena de cebolla, y un olor a cebolla dentro del ómnibus. Y entró otro valor adentro del ómnibus, subió y le dice: macho, ¿a dónde vais con esa bolsa con cebolla? ¿Vaya a hacer empanada? Y el otro le dice, con bronca, como lo descubrió que venía con cebolla: no, dice, voy a ser clarico, guaso. Son muy desgraciados, Cora, muy rápido para los chistes. Cuando fui esta última vez, que estuve haciendo una gira por los alrededores, y fui a la ciudad para traer un poco de materia, no le digo que me agarre un negro. Vení, chihuazo, me dice así, así me habla. Vení vos que soy cómico y anda y por todos lados. ¿Qué pasa? Le digo. Escúchame vos que soy tan pícaro. Como vos soy el rey de la picardía. Bueno, ¿qué pasa? Le digo, dale, dale que estoy apurado.
4: No te vengas y hacer la artista, cané. No te vengas y hacer la artista. Vos has sido de Córdoba y vendido alfajor y vendido pan con chicharrón, así que ahora no te vengas ya con el humo acá, ¿eh? No vengas con humo. Anda que haga humo los indios, madre. No vengas.
3: Bueno, ¿qué querés? Larga, loco. ¿Qué querés? ¿Qué querés? Escúchame, ¿cómo haría y para meter 7 agujeros en un agujero? Yo me quedé pensando. Para meter 7 agujeros en un agujero. Mirá la salida del tipo. Y al final le digo, no sé.
4: Te compré una quena y te la metí en el upito.
3: Es increíble el desgraciado, ¿eh? Qué barbaridad. Me dejó frío. La verdad me dejó frío. Miren, un cine estaba en la puerta y llega un valor, un negro. Llega un negro, se arrima a la boletería y le dice, de esto siempre estoy hablando de medio kurda, ¿no? Llega a la boletería y le dice al boletero, dígame señor, ¿quién trabaja en esta película? Y el señor le dice, Robert Mitchum.
4: Por favor, dígale que está el primo esperándolo.
3: ¿Qué tal eso? Ay, Dios mío, no, en serio, es increíble. Mire, pero ¿sabían esta otra? Este es genial. Esta ya viene con los chicos modernos. Iba caminando una loca así por la calle, toda ajustada con su carterita colgando del hombro, toda marcada, hasta las cejas había pintado la desgracia. Iba caminando por la calle y se paró en una puerta y golpeó la puerta. Ta, ta, ta. Sale un tipo grandote, una pinta, tenía el coso todo bronceado, un lomo. Hasta yo, mira, me había estado con ganas ya de mirarlo. Tipo grandote, una pinta de loco. Y la marica lo miró, ay, desesperado. Le dice, perdón, señor, ¿acá vive el señor Vergara? Le dice el tipo, no, señor, acá vive Guevara. ¡Ay, en qué estaré pensando! La verdad que abundan, ¿eh? Una vez una marica los gritó. Lo agarra un policía y dice, ¿qué le pasó, amigo? Me han violado. ¿Cuánto eran los tipos? 4, señor. Los llevan a la comisaría. Dice el comisario, ¿cuánto eran los tipos? 4, señor, se lo dije 5 o 6 veces ya. ¿Y cómo eran los tipos? ¿Cómo? Unos negros grandotes, negros musculosos, de esos llenos de manchas de grasa, pero no físico que no se imagina. Bueno, ¿qué quiere que le hagamos? ¿Quiere que lo busquemos los tipos? ¡Sí! Entonces el comisario manda a un agente a buscar a los tipos, ¿no? Y los trae a los 4 a la comisaría. Le dice el comisario, dígame usted si son ellos, ¿eh? Y empieza a mirar a la marica. Este sí, este también. ¡Sí, señor comisario, son ellos, son los 4! Bueno, ¿qué pena quiere que le demos?
4: ¡Pena ninguna! ¡Quiero la reconstrucción del hecho! Y la otra que le dice a la otra, ¿sabes una cosa? Que me caso con la hija del panadero.
3: Le dice la otra, ¿con los ojos celeste?
4: No, con el hermano, querido.
3: Y este otro chiste es más de salón. Es una señora que va a desesperar al odontólogo. Se sienta en el sillón. El doctor le empieza a revisar, le revisó las caries, bla, bla, bla. Y había una muela que estaba ya a la miseria. Le dice, señora, no hay más remedio que sacar esta muela. Le dice la señora, doctor, prefiero tener un hijo más bien antes que me saque la muela. El doctor le dijo, ¿cómo quiere que pongamos el sillón, señora?
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0: chacareras, más, porque ahí había como, no unita, era más, ¿no? Era chacarera del patio, me parece. Andaba por ahí una de las más clásicas de Eduardo Ávila, que lo hemos escuchado tanto, o en Escondido de la Alabanza, La Baguala, De Mis Pagos. En este caso, De Mis Pagos, Chacarera del Patio era la otra, Chacaimanta, en fin, una serie de chacareras para escuchar su voz de este docente, nacido en Santiago del Estero, un 28 de septiembre de 1946. Pusimos chacarera a la madrugada. Y Argentino Luna, hijo, no te preocupes. Y el humor para arrancar esta segunda hora del 19 de mayo, de noche y día. Martes 19 de mayo. Contanos de dónde escuchás la radio. Podés escuchar Cadena 3 en YouTube, Cadena 3 en vivo. Y además escribirnos, porque allí está el chat activo a esta hora, donde nos saludan desde Torkins, Pedro Tobar, escuchando la radio, saludando a todo el equipo de Cadena 3 de esta hora. Buenas noches, Nori, Edith, aquí como todas las noches escuchando con mis amigas. Nos gustaría escuchar Mi Eterno Amor Secreto por Marco Antonio Solís y Cobarde por Ángela Leiva en El Despabilarte. Gracias, bendiciones, Cami, Pili, Edith de Santa Fe Capital, infaltables, con frío, con calor, siempre están prendidas a la radio. Y en esta noche de lunes, madrugada de martes, no pueden faltar. Walter, Nori, escucho desde Villa María, soy Hilda Rieta. Me gustaría escuchar Los Recuerdos No Abrazan, lindo tema, ¿eh?, de Luciano Pereira. Dios los bendiga, igualmente, para vos. Desean bendecida noche por acá también, ¿eh? Desde Neuquén, Rolando Omar dice: ¡qué gran programa! Te escribo desde La Sirena, Neuquén. Muchas gracias. Qué lindo escucharte, dice Lichi. Bueno, esto ya, este charango es para. ¿Ya empieza? ¿No? Vos avísame, ¿no? Cuando empiezas. Bueno, listo. Sigan pidiendo canciones. Acá está quien trabaja entre polacos, nuestro amigo Fernando. Amigo de madrugadas, porque siempre escribe desde su lugar en donde ha echado raíces. Dice: buen día por acá, ¿no? Hora 6:25 de la mañana, yendo al trabajo. Un saludo muy especial para toda la Argentina y para Merlo, provincia de Buenos Aires. Allí está mi familia. Saludos para ellos. Por supuesto, al musicalizador, que gracias a él me siento un poquito más en Argentina con estas chacareras. Mi papelito de fan, muy buenas, dice. Y voy a pedir un tema de Cuarteto para El Espabilarte, para que escuchen los polacos. Anoche, en realidad la madrugada de ayer, lunes, mandó nombre de todos los que están con él. Y repitió el lugar. En este caso no puso Fer el lugar, pero es desde Polonia. Está escuchando, es un pueblo específico, una ciudad específica, tiene un nombre. No es difícil, lo que pasa es que no me lo acuerdo ahora. Dice: se ponen locos cuando escuchan Cuarteto a la hora de espabilarte y bailan, prácticamente salió muy especial para toda la cadena, como siempre, me hace sentir un saludo, quiso poner, un saludo especial para toda la cadena, que me hacen sentir un poquito más en Argentina. Bueno, ya se viene después el espabilarnos, o sea, ahora hay folclore en el aire.
1: Con él, con el cantor del Chaco salteño, con Oscar Esperanza, el chaqueño, para la...

Salteñita de los Valles, excelente versión, Cristian Herrera, Voces de Orán, solo en Noche y Día, para acompañarte, estés donde estés, te acercamos la música, algunos le acercan más a su tierra porque extrañan, porque están lejos, en fin. Juventud del 40 pide por acá, René, de, tío Pugio, hoy cumpleaños, pero René, vamos a cantarte el cumpleaños, no, no cantemos nada si no le arruinamos.

Felicidades, que tengas un maravilloso día, nuevo ciclo, nuevo añito. Te mando este mensaje, Nora. Quisiera el tema Eterno Amor por los Manceros, puede ser, pero claro, no en mí, todo puede ser. Hola, Nori, saludos desde Villa Eloísa. Soy Nicolás y podés poner el tango Flores de Otoño. Creo que también lo canta Nelly Omar, además del original que era de Carlos Gardel. Gracias, bendiciones. Buscamos una versión que encontremos. La de Nelly. Sí, Nelly Omar, si está, debe estar. Esa canción debe estar, capaz por Nelly Omar, y si no, buscamos otra más nuevita. Hola, desde Colonia Valtelina, provincia de Córdoba, Raúl Galfre. Te pido un tema de Mario Álvarez Quiroga. Muchas gracias a vos por comunicarte. Trabajando en el peaje de Devoto y escuchándote, que tengas una gran noche. Saludos, soy Fabián. ¿Y cómo viene el peaje hasta ahora? Medio desierto debe estar, ¿no? El lugar. Pero bueno, vos escribinos y contanos si se ve movimiento de autos, cómo está la ruta hasta ahora. Y de a poquito se van yendo todos a descansar, a dormir. Y si tienen viajes largos, con más razón hay que hacer ahí un parate para reponer fuerzas y no bostezar. Después viene el espabilarte y ahí todos bailan en la ruta. Nora, quisiera escuchar Carta a Santa Fe por Horacio Guaraní. Saludos desde Rafaela Santa Fe, desde Alvear, provincia de Santa Fe, para todos los oyentes. Te escribo y mando saludos. Recién el que firmaba era Jorge y ahora Monchito. Dice, desde Alvear, provincia de Santa Fe, para todos los oyentes y ustedes, que hacen muy lindo y entretenido programa para todos los gustos. Fabi dice, los escucho del trabajo de guardia, Hernando. Soy Fabián y te pido un tema de Horacio Guaraní. Gracias y saludos a mi madre Eloísa, pero un besoazo para Eloísa. Mucha gente escuchando también a través de Cadena 3 en vivo por YouTube y escuchando la radio, poniéndolo bien fuerte para que llegue a todos los rincones del trabajo donde están. ¿Viste? Por ahí hay un lugar muy grande y están solos y se sienten acompañados. Y si no, con mucha gente que se mueve en una guardia, pero en un momentito se sientan ahí, ponen la oreja en la radio, toman un mate, un café, un té, un poco de agua y a seguir.

estás en Noche y Día junto a Cadena 3 con la música que te invita a viajar por distintos lugares de Argentina, sus voces, sus representantes de ayer, hoy y de siempre. Y es el folclore, todavía tenemos un poquitito más, una chapita más y después vamos al tango. Buenas noches, puede ser un tema del chaqueño. Mi nueva primavera, Sergio de Santa Catalina de Holberg, muy buena la radio, desde Holberg nos llama. Es Holberg, Holberg, ¿no? En este caso se anuncia con la H sonando como si fuera, porque es un nombre obviamente extranjero. Hola, es la primera vez que te escribo, soy de la cumbre, pero qué bien, siempre hay una primera y hermosa vez. Trabajo de sereno y todas las noches los escucho. ¿Podría ser cara de gitana, Daniel Magal? Saludos de Río Grande, Tierra del Fuego, lo decía Héctor, ¿no? Saludos de Río Negro, Río Grande, perdón, Tierra del Fuego, excelente programa, dice por acá Ernesto. Fabián, bueno, es que pedía algo de guaraní, un saludito para su mamá Eloisa. Y me quedó pendiente un mensaje más recién de Diego el Camionero. Nori, buenas noches. Estoy viajando de Córdoba a Santa Fe. Vivo en Santo Tomé, pero hoy viajando de Córdoba a Santa Fe. Bueno, les mando un saludo a todos los que están a esta hora transitando las calles y rutas también del país, y a los que están en el campo ya por arrancar muy temprano su labor, ¿eh? Porque acá en el campo se empieza temprano, ¿no? Eterno amor, gracias, me encanta esa canción, te escucho, dice Noemí desde Buenos Aires. Nora desde Mina Clavero, puede ser Chacareras enganchada de los Nocheros y las voces de Orán, dice Néstor. Las voces pasaron hace un ratito, Néstor. Y el chaqueño también pasó con Rojas cantando Don Amancio. Digo, para los que pedían algo del chaqueño o de las voces de Orán. Los Nocheros, no. Después vamos a hablar durante esta semana de la celebración de los 40 años que van a celebrar prontito, el viernes, y será transmisión parte de la gran cobertura que tiene en esta semana de mayo Cadena 3, de los distintos eventos, encuentros, shows que vamos a transmitir y les vamos a llevar hasta donde estén ustedes. Pero eso va a ser durante la semana y durante algunos segmentos de Noche y Día, de hoy, mañana y de toda la semana. Porque acá Walter hasta el viernes le damos a la música de madrugada, Pues el sábado te abandono un poquito. Claro, hasta Ulises, te va a acompañar Ulises, después yo vuelvo y hasta el día de festejo, para quién no será, festejo de la patria, el 25, pero por eso el día del operador, el 24, claro, y los uno u otro, alguien... Claro, y alguien va a festejar del Kempe. Vos vas a estar en tu casa ahí celebrando el día del operador con música en el establo, con invitados. A mí no invitás, pero está bien. Tienen que... Claro, porque... ¿Qué? ¿Yo voy a cantar? ¿Qué? No puedo cantar nada. No sé. Me encanta, pero no me atrevo. No me atrevo. Ni ante ustedes, que son mis compañeros de trabajo, no. ¿Cómo les voy a arruinar el festejo? Imagínate que yo diga, nos vamos a juntar los locutores y locutoras el 3 de julio, vengan compañeros operadores y claro, y vos me cantás. Para mí sería un honor, pero Gloria es la calandria. A mí me encanta cantar tango, pero como te digo, no me atrevería a arruinar ninguna canción ni los oídos de ustedes en el festejo del Día del Operador, el 24 de mayo. Y me parece que voy a estar para cantar alguna otra canción. No sé, alguna futbolera. ¿Qué te parece a vos? No. Esa tarde voy a estar en casa, seguro. En casa voy a estar seguro. No quiero escuchar más nada. 7 grados, 76%, cielo despejado. Bueno, cerramos el folclore con un pedido. Mario Álvarez Quiroga.

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Largamos los tangos y lo hicimos junto a la orquesta Osvaldo Pugliese, cantando en este caso Jorge Maciel, Cascabelito. Este es el rincón para despedir la hora desde los tangos.

Un legendario, el pianista Jorge Ardú, lo recordábamos a casi 3 años de su desaparición física con Juventud del 40, acompañado de las voces de Carlos Soler y Luis Román. Y cerramos con Cacho Castaña. ¿Qué tango hay que cantar?

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1: 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La justicia investiga la muerte de un joven de 15 años tras un accidente. La autopsia realizada por el doctor Di Salvo reveló que las causas de muerte del joven fueron politraumatismos y hemorragia interna tras un accidente y agresión. ADEPA se opone a medida cautelar que limita el trabajo de periodistas. La entidad cuestionó una medida dictada por el juez Walter Federico Saetone a partir de una denuncia de Claudio Tapia y advirtió que las restricciones impuestas a periodistas generan un efecto inhibitorio sobre la labor informativa y el debate público. Estados Unidos admitirá a 10.000 refugiados sudafricanos blancos por discriminación. El gobierno estadounidense planea recibirlos alegando persecución y discriminación. Sudáfrica rechaza estas afirmaciones y considera infundadas las críticas de Trump sobre la violencia contra esta minoría. En deportes, All Boys se impuso ante Deportivo Morón y Colón se afianza en la cima. Con un gol de Santiago, All Boys venció 1-0 a Deportivo Morón, que no pudo alcanzar a Colón, líder de la zona A de la Nacional, del torneo nacional. Defensores de Belgrano empató sin goles ante Chaco Forever. 2:07, 5 grados 9 décimos la temperatura en Córdoba, 79 el porcentaje de humedad con cielo despejado.
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hora de los pedidos empezó, noche y día, ya a las 2:25. El tiempo pasa y vamos poniendo tus elegidos para la hora de estos pedidos. Dice, puede ser Los Palmeras, soy Sabalero, lo pide Jorge. Gracias, los escucho hasta las 5. Vamos sumando, sumándote a vos, a los que están disfrutando de esta madrugada, descansando un poquito, pero sin dormir, y a los que están trabajando, estudiando, con la compañía de la radio, en plena tarea, en plena madrugada. Jorge Javier se queda hasta las 5 y pide Los Palmeras con Soy Sabalero. Lindo tema. 2 de la mañana con 25, ya viene bajando en Córdoba capital la temperatura, 5 grados 9, 79% la humedad, el cielo está despejado. Ya se viene otro de los pedidos, que es Carlos Rivera. Un temita pedían, yo elegí Recuérdame. Una hermosa y emotiva ceremonia en la cual se hizo el repaso y el homenaje a figuras desaparecidas. El último fue, apareció la imagen de uno de los últimos, Brandoni, que falleció hace poco, un mes y medio. ¿Será que falleció Brandoni ya, Luis? Y bueno, fue el último en aparecer entre las figuras de la televisión que despidió el mundo artístico y todos los televidentes, quienes lo vieron en el cine, en la tele, en el teatro, a Luis Brandoni, que falleció el 20 de abril. Un mes no hace todavía, esta semana se cumple un mes, y fue la última figura en aparecer, y ahí muy linda Ángela con su voz, Ángela Torres cantando en el homenaje a las figuras que nos dejaron en esta última etapa, primer semestre de 2026 y en el segundo de año 2025, porque siempre se entregan los Martín Fierro del año anterior. En este año correspondieron a los programas y figuras de la televisión del año pasado. Y ella cantó Recuérdame, así que toda la información de los Martín Fierro lo tenés en cadena3.com. Ahí podés saber todos los momentos que se vivieron, quienes ganaron, sus premios. Kafka se quedó con el de oro. ¿Quién más? Wanda con el de conductora. Y así, lo que te contábamos al comienzo. Y Macaya recibiendo su premio a la trayectoria, a la gran trayectoria, y ya haciendo valijas para su próximo mundial. 2 de la mañana, 28. ¿Cómo está el lugar en donde nos escuchás? Contanos a través del mensajero. Y si te animás, también te queremos escuchar. Claro, contanos desde dónde escuchás con tu propia voz. Dale, dale, un ratito. Si no te da fiaca sacar los deditos. Bueno, entonces con la garganta ahí pones el celular y con tu voz nos contás desde el mensajero. Ahí podés activar micrófono. ¡Qué frío, Nora! Saludos y vamos Belgrano, dice Leonardo de Córdoba. Bueno, estamos con una semanita de mucha expectativa, ¿no? Norita y Guti, ¿cómo están los tesoros míos de Belgrano y de River? Imagino la cara del operador, espectacular, noche y día, un tema de la 21. Va todo al ganador, dice. Gracias y bendiciones, son besos de Patri, bendiciones de ella también. ¿Qué más? Gracias por ese regalo, dice René. Hola, hola, Guti. Acá la tribu de la fábrica, Pepe Contreras, Javier, Darío, Carlos, haciendo nuestro martes, hermoso día a todos. Les pedimos el tema de Sandro al Guti. Un temita, guitarras al viento, puede ser. Gracias, Nora, y abrazo enorme para los dos. Hola, Nora, estoy escuchando la radio como todas las madrugadas. Dice Clarita Rosales, que vive en Argüello, y pide Arrepentida por Julio Jaramillo. Bueno, ahí estamos, y gracias por las canciones que estamos dedicando, porque las han pedido, y agradecidos también vuelven a escribir para decir, escuché tal tema que había pedido, muchas gracias. Bueno, muy buen programa. Yo quiero escuchar Contigo en la Playa de Sebastián, muchas gracias. Soy Alejandra.
Bueno, Ale, ya también estás en la lista de los pedidos. Hoy, ¿hasta qué hora estamos? Hasta las 5, porque es noche y día en la madrugada de Cadena 3. En un rato, el despabilarnos. Y ahora, Carlos Rivera. Recuérdame.

Habían pedido algo de Calamaro, compañero Guti. ¿Cuál era el de Calamaro? Déjame acordarme, porque fue en la primera parte del programa. Ya estaban pidiendo algo de Andrés, el salmón. A ver si encuentro por acá. Y si no me lo recuerdo. No, pero sí va a aparecer el mensajito, ¿eh? Porque está, no se pierden. Algo de Jesse Enjoy, lo pedí a Rusty. Saludos de Valentina, de Neuquén. No, un tema de Valentina de Neuquén. Algo de Euge Quevedo. ¿Qué más? Mira todos los que me quedaron. Bueno, Los Palmeras fue como un adelanto del espabilarnos, ¿no? Ahí bailaste, empezaste a combatir las fiacas. Pero quédate porque completamos los pedidos y después seguimos con el espabilarnos. Andrés Calamaro, Carta sin marcar. Eso lo debemos todavía. También debemos Marco Antonio Solís. Te estoy haciendo la lista de las deudas que tenemos esta hora y vamos a terminar bastante. Aguante Colón, dice por acá Edith. Santafesina ella, que también había pedido con sus amigas un tema, y es el de Marco Antonio Solís que te dije recién. Gracias por recordarme, besitos, dice María. Soy María de Río Gallegos, aquí haciendo el aguante. 5 grados la temperatura, 5.9 la sensación térmica, 1 grado. Señora por Diango, u oportunidades en Negro Videla. Mira, tan lejos. Desde allá piden el negrito. José Luis Perales puede ser también otro pedido de Roberto, de Río Gallegos. Hola, muy buenas madrugadas para todos los escuchos de Río Gallegos. Y quiero un tema de José Luis Perales. A ti, mujer, muchas gracias. Dice Roberto. José de las Perdices, somos mi fan. Y después ahí se queda. Y el mensaje se corta. Recién vi un video que está nevando en la cumbrecita, dice Edith. Y José de las Tardes, José Zárate. Bueno, y el anterior, Jorge, había pedido Soy Sabalero. Mucha gente se está sumando al chat de YouTube, a donde escuchás Cadena 3 en vivo. Pero me están debiendo algo ustedes. No solo debemos nosotros, ustedes me deben un mensaje con su propia voz para que todos los escuchen. Y si no, te regalamos, si te molesta la garganta, te mandamos un té con miel.

Se termina la hora de los pedidos, falta muy poquito para la hora 3, 5 grados 9. Viene bajando la temperatura, la mínima a 0 grados anunciada para Córdoba capital. Ya repasamos de datos de otras ciudades, capitales, sitios de la Argentina, ya sea en la costa, o sea en el norte o en el sur, este, el oeste. Pero mientras tanto, recordemos el pronóstico, que es lo que anticipa para Córdoba capital en esta jornada en que se prevé también de bajas temperaturas, una semana donde va a persistir el fresquete. 0 de mínima, 0 grado y 19 de máxima para Córdoba. En Buenos Aires a esta hora 8 grados, la humedad 75%, el día martes 6 grados mínima y máxima 19. La mínima de mañana 7 y máxima 16. A ver si hay sol para mañana. Sí, parcial nublado, lo mismo que el resto de la semana. Prácticamente los días van a ser en Ciudad Autónoma, de mínimas entre 9 y máximas de 17, excepto el lunes próximo, que ya sube la mínima a 13 y la máxima 17. Muy poquita margen térmico. En Córdoba capital sí hoy hay una banda bastante importante, porque la mínima 0 y la máxima podría llegar a la siesta 19. Si no hay viento y hay un lindo sol, se puede disfrutar de la tarde de este martes con clima otoñal, ya tirando invierno, ¿no? Bueno, hay muchos pedidos, así que menos palabras y te escuchamos a vos con tus elegidos.

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6 minutos nos quedan y cerramos la hora. Esta semana también, además de fútbol, se vienen importantes movimientos por el lado del automovilismo. Porque Cadena 3.com, Cadena 3 Motor, Colapinto llega a Canadá en su mejor momento. Dice ahí nuestra Cadena 3.com a través de Cadena 3 Motor. Nos está anunciando con ese título que está llegando la Fórmula 1 otra vez. Del 22 al 24, Cadena 3 Motor va a estar haciendo la cobertura y seguimiento del Gran Premio de Canadá de Fórmula 1. Se va a disputar en el icónico Circuit Gilles Villeneuve de Montreal. Gilles Villeneuve, qué corredor de Fórmula 1, qué bonito. En formato hermoso recuerdo, ¿no? Además de su figura como gran deportista. Esto es Montreal, en formato sprint. La carrera es la quinta en disputarse de la temporada. El Gran Premio de Bahrein y Arabia Saudita fueron suspendidos por el conflicto bélico en Medio Oriente. Y llega esta carrera en un momento de máxima expectativa por el rendimiento del argentino Franco Colapinto. Y entonces el piloto de Alpine llega a Montreal tras uno de sus mejores fines de semana en la Fórmula 1. Recordemos que en Miami terminó séptimo, su mejor resultado histórico. El canadiense estará en un circuito, el argentino estará en el canadiense, un circuito clave para que continúe consolidando su crecimiento y siga acumulando puntos para el equipo francés, para el equipo Alpine. Así que a Canadá vamos a estar llegando a través de Cadena 3 Motor, con toda la cobertura del Gran Premio de Fórmula 1. ¿Cuándo? Del 22 al 24 de mayo, o sea, este fin de semana. Suave y elegante. ¿En qué momento pasó mayo que ya estamos anunciando el 25? Oh, ¿quién me ha robado el otoño? A mí me robaron el final del verano, el otoño, si sigo así me quedo sin primavera también. El mes de abril y el mes de mayo. Bueno, esto es Ángela Leiva, porque hay más pedidos para cerrar la hora de tus elegidos.

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1: Son noticias del portal de cadena3.com. El reclamo de Puyaro ante el ajuste en medicamentos. Acá está la caja vacía, dijo. El gobernador santafesino presentó un sistema provincial de distribución de fármacos y aprovechó para explicar críticas a la... explicitar críticas a la decisión del Gobierno Nacional de reducir entregas del programa Remediar. Autorizan a Chiqui Tapia a salir del país para ir a la Champions y al Mundial. La decisión fue adoptada por el juez en lo penal económico, Diego Amarante, quien habilitó al dirigente a salir entre el 27 de mayo y el 21 de julio. Sin embargo, deberá depositar 30 millones de pesos como garantía. Putin se reúne con Xi Jinping en China para fortalecer la alianza estratégica. El presidente ruso Vladimir Putin visita China para dialogar con Xi Jinping sobre la cooperación económica y las relaciones internacionales en el marco del aniversario del Tratado de Amistad Sino-Ruso. En deportes, tras la derrota ante River, Rosario Central se enfoca en la Libertadores. El canalla se enfrentará este martes con la Universidad Central de Venezuela en el Gigante de Arroyito. 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La temperatura en Córdoba, 5 grados, 9 décimos. La humedad, 79%, con cielo despejado.
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0: espabilarte. 19 de mayo, un martes que comienza con mucho ritmo, como a esta hora, tipo mitad de...
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0: Seguimos en Noche y Día, no hasta las 5. Pero en la parte más linda, para los que necesitan un empujoncito para no dormirse, claro. Un aventón, un poco de agua fresca en la mirada o... como tomar aire en la ventana a esta hora, este espabilacio, sí, salí a la calle ahora. 4 grados 6. Asómate, vas a ver cómo te espabilás. Ahorita vuelvo en programa. El panadero de Lanús, quiero pedirte un tema de Los Rancheros, mujer. Gracias y muchos saludos. Bueno, ya vienen los nacionales en un rato. Muchas gracias, Roberto, que, bueno, sí es su mail. Roberto dice, entre el día que es el panadero de Lanús. Ese es su oficio y su modo de presentarse. Con todo el respeto, bueno, gracias por lo de preciosa voz, Robertito, que es otro Roberto, ¿eh? Otro Roberto que está también en el chat de YouTube. Nori, te saluda Dani Toscano, el ricotero de la ciudad de Tandil, acá con 3 grados, fresquito. Bueno, vas para un redondos para la hora de los nacionales, ricotero. ¿Cómo está la nuz fría? Bueno, es el sepsi. Que despabilate, chicos, Nori, Walter, todos los temas son geniales, así que Edgardo no va a pedir nada porque está chocho con este ritmo. Buenas noches, Nora, ¿cómo estás? Te escuchamos de Pichana al Salta. ¿Podés mandar un saludo para el burrito Miranda? Yo iba a decir el burrito Ortega. No, pero no está escuchando. Burrito Miranda, el famoso Miranda. También para el pelado Alomo, que es el pelado Alomo, para Vittorio Palma y unos saludos para todos los choferes del grupo Martínez, de parte de Azul Quintana. Pero claro que sí, mucha suerte para todos los del grupo que están escuchando la radio e intentando espabilarse también. Muy buen día, Nora, muy buen programa. Quiero la playa, contigo en la playa de Sebastián. Muchas gracias, Ale. Saludos desde Granada y muchos cariños, dice Maricel. También cariños para vos. Bueno, ¿quién tiene ganas de bailar? ¿Quién tiene ganas de escribir? ¿Quién tiene ganas de anunciar alguna canción? 4 grados 6, 80% en Córdoba. ¿Sabes la más alta temperatura en el país? Se registra en el Calafate, Santa Cruz, 10 grados 8 décimos, 55% la humedad. Debajo figura San Fernando del Valle de Catamarca, 10 grados 2, 69%. Está bastante pasable Aeroparque Buenos Aires con el clima, ¿no? En Ciudad Autónoma, el Aeroparque tiene hasta ahora 10 grados 2. En Corrientes, 7 grados 9, térmica 7 grados 2. En Ezeiza, ¿a dónde querés viajar? Yo te llevo. Salimos de Ezeiza en un ratito. Bueno, en Ezeiza, 6 grados 9, 5 grados una décima. Y antes que empiece a cantar, el más frío es Machinchau, Río Negro, 2 grados 4.

Qué bonito encontrarnos aquí cada mañana, donde nos saludamos antes de iniciar el día, porque el tiempo para saludar a alguien que te importa siempre se encuentra. Buenos días, que sea un día maravilloso. Y ahí sirviendo una tacita sonriente de café, desde Jesús María saluda a Alberto, para todo el equipo, para mí, para el equipo, deseándonos feliz martes, que tenga un hermoso amanecer y gracias por la compañía. También debe estar fresquísimo, Jesús María, ¿no? Hola, Nora, querida, excelente la madrugada, gracias por la música. Te mandamos un abrazo de parte de Raúl y Valeria de la Francia. Qué madrugadores, qué aguantadores. Casi 4 de la madrugada y están ahí, firmes. Miriam Lichi dice, genial, el bailable. Pone Su, pero bueno, Su está descansando. Lichi, esta semana, acordate que hasta después de el lunes patrio, ya el martes está de nuevo. Por aquí el 26. Muy bueno el programa, buenos días, quisiera un tema de la Mona, soy Hugo de la Cocha, Tucumán, y estoy trabajando en la panadería, gracias. Despertando a panaderos acá, desayunando en Portugal, eso está haciendo a esta hora. Jorge desde Nazaré, nos dan el buen día y dicen, ahora estoy con mi hijo Tobías desayunando y por supuesto escuchando la radio allá en Portugal. Hermosa, saludos desde La Pana, soy Diego, es La Pana Don Diego, acá haciendo el martes. Buenas a todos, aguante mi instituto querido, dice Gonza. Bueno, mucha suerte para todos los que están empezando su trabajo a esta hora, comenzando a hacer un martes que espero sea maravilloso este 19 de mayo.

0: Rey, porque No Llores por Mi Adelita está muy bueno, pero yo tengo que saludar al querido Mario Pérez. Marito, ¿de dónde viene o hacia dónde va? ¿Va viajando o va en la
1: anda
0: luz?
1: A saber dónde viene.
0: Pero nos está escuchando a esta hora.
1: No, viene de trabajar, viene.
0: Un gran cariño, Mario viene de laburar a esta hora. Y bueno, un saludo, por supuesto, a Pelusa también. Y Walter, me estás diciendo, yo, viste, me relajo, me olvido. Un tiempo no estoy viniendo los sábados, eso pasa en verano generalmente. A esta altura ya sí nos vemos más seguido y nos vamos a ver durante el invierno, sábado, madrugada. Pero ¿cuánto hace que no te pedía? Ni vos, no se te ocurría, ¿no? Esta noche es de los dos. ¿Dale?
1: Dale, lo ponemos. Dale. Claro, ¿te gusta ese nombre? ¿Te nombran a vos ahí?
0: Claro. A ver, Pelú, ¿me cantás ese Esta noche es de los dos? Y un beso, Mario, ya nos encontraremos en cualquier momento, Marito.

0: Muy buenas noches, Nori, Guti. Qué lindo espabilarte, para calentar el cuerpo, friazo, para trabajar. Pero bueno, hay que hacer patria, como dice el primo Cato de Mendoza. Y saludos para el Bocha Salinas, seneno de Pasit, de parte de Nico Mores de Laguna Larga. Bueno, Nico, a poner el pecho este día, es fresquísimo. Hola, Nori, te escucho, mate de por medio. Te saludo desde Vicinico, Udine, Italia. Muy cerquita de los pagos de tu nono, claro que sí, del nono Antonio, que, bueno, era de Pavia, de Udine, Giulia, por ahí la zona esa. Muy cerquita de los pagos de tu nono, a 10 minutos de Pavia, de Udine, creo, sí, claro que sí. École. Dice, por estos días son más largos. Qué felicidad, lástima que dura poco. Claro, ya están primavera y demás. Uno de mis primos que trabaja junto al equipo, primo segundo, ¿no? Que trabaja con el mismo apellido mío, trabaja con el equipo del técnico, yo digo técnico porque es el equipo técnico de rugby de los Pumas, que ahora, bueno, ya tendría que acordarme el nombre, y estuvieron el año pasado. Tenían que enfrentar a Italia, entonces se tomaron unos días para la preparación, la previa, y estuvieron ahí. Entonces mi primo, que dijo, vamos a andar en bicicleta por Udine, y había una calle que tenía el nombre de mi abuela, pero claro, son esas cosas que se dan en los pueblos chiquitos, también en el norte de Italia, ¿no? Y había un, por ejemplo, un buzón que mandaron la foto, que tenía la A y decía Cobasi, como si fuera de Antonio ese buzón, ¿no? Impresionante. Y parientes deben haber, por supuesto, ya de descendientes de los tíos abuelos nuestros, de los que quedaron allá, no todos vinieron, ¿no? Cobasi Basaldela. ¿Hay mensajito? Bueno. Hola.
1: Hola, Walter. Guti, Cana 3, y esa diosa con esa voz tremenda. Ah. No, simplemente es que nos pasa que el Guti sabe más del repertorio de Perusa que todos nosotros juntos que inauguramos todo el año con Perusa. Es una bestia. Gracias, Guti, gracias, Cana 3, como siempre. Siempre, siempre están con nosotros.
0: Gracias. Ah, sí, Marito. Y un día él puso esa canción y yo dije, pero dice Nora, y la habrá escrito, ni por ahí ni se acordaba cuál era, ¿no? O sea, ¿cuál Nora? Y le preguntaste vos, yo no era seguro, pero digo, nada que ver, no sé de qué año es, bueno, que soy el que sabe toda la historia de Pelusa, entonces de qué año la habrá grabado, pero nada que ver. Guti Gutiérrez, no te olvides de pasar banda 21 para todo el ganador. Puede ser, por favor, dice Patricia, que está ansiosa por el partido del domingo. Te cuento que el 1 de agosto se hace la sagra, es otro mensajito de Lila. Son las fiestas patronales de los pueblos en Pavía de Udine. Y te voy a sacar unas fotos cuando vaya, pero me encantaría. Viste que hay muchos friulanes que se, bueno, la mayoría están en acá en la zona de Colonia Carolla. En cambio, mis abuelos se fueron para otro lado de la provincia de Córdoba y es ahí donde nacimos sus descendientes. Bueno, a ver qué estábamos bebiendo. Tengo, a ver, uno más, un mensajito más que tenía por acá, ya lo perdí, a ver dónde está, lo tenía marcado y todo para escucharlo. Vamos, al aire. Hola. Hola.
2: Hola, Nora, buen día.
0: Hola, buen día.
2: Bien. Claudio Camionero, acá estamos entrando a la zona de Timbúes, a los puertos de Gran Rosario. Bueno, 5 graditos por aquí, parece que va a estar fresquito, así que bueno, que tengan linda jornada, gracias por la compañía de siempre.
0: Buenísimo, entonces cerramos con tu voz, presentando, aunque no digas que sigue porque no sabes, no sos adivino, este tema, sí, para vos, para todos los que están en las rutas del país.

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Para Caputo, Milei ganará por paliza en primera vuelta las elecciones de 2027. En diálogo con Dipache en Cadena 3, el ministro de Economía elogió al presidente y tildó el kirchnerismo de infierno. Aseguró que el gobierno libertario es lo opuesto de Macri, vaticinó que la recuperación se verá desde junio. Todos los días renuncia un docente, se viene otro paro semanal en la UNR. La medida de fuerza se desarrollará entre el 26 y el 30 de mayo. Desde el CUAD señalaron a Cadena 3 Rosario que la situación salarial de los docentes e investigadores es crítica y cada vez es peor.

federal limita arrestos de agentes en cortes migratorias de Nueva York. El juez federal decidió que los agentes ya no podrán realizar arrestos en las cortes migratorias de Nueva York a menos que haya circunstancias excepcionales. La medida busca proteger a quienes asisten a sus audiencias. En deportes, Belgrano y River en el Kempes. ¿Cómo será la venta de entradas para la final? El Pirata

0: Disputará un partido sin precedentes el próximo domingo en el Estadio Mundialista cuando reciba a River. Los tickets podrán adquirirse a través de Deportic. La venta de entradas comenzará el miércoles y la organización total del evento depende exclusivamente de la Liga Profesional de Fútbol. De acuerdo a lo establecido por la LPF, el expendio de entradas se realizará de forma 100% online a través de la plataforma. Este martes de las 14 habrá una preventa exclusiva para clientes de Naranja X. Y el miércoles desde las 14 comienza la venta exclusiva para socias y socios activos con cuota al día. 4:06 a.m. El tiempo en la ciudad de Córdoba, 4:06 la temperatura, 80% la humedad.
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nacionales, pero además pedidos los rancheros mujer, uno de los que pidieron, no digo con su voz porque es poquito, es algo el camionero, no tenemos una abrir la boca y aprovechar este frío invierno con tu aliento calentito para hacer algún tema, vale. Tomás un cafecito a esta hora, como hizo Walter, y acá también te están imitando los oyentes. Yoli dice, Yolanda dice, hola princesa, desde Mallorca te saludo. No, me late el corazón, no me digas eso, vida. Está en Mallorca ella. Yolandiñe, ¿y qué estamos haciendo? Pide un tema de Luis Miguel. Eso, un abrazo enorme, mandando un hermoso enorme, y pide Te extraño de Luis Miguel. También extraño. Buen día, aquí en mi trabajo, escuchándolos y tomando un cafecito bien calentito por este frío, dice Moni. Ya está en su trabajo y a calentar la garganta y todo el cuerpito con ese té. Hola Nuri, qué gusto escucharte. Me desvelé y aquí estoy escuchando linda música. Cuenta Juan José, ¿qué es de folclore del tango? Creo que ya han pasado por acá. Un pasado que se desveló, pero no llegó a la hora del tango ni del folclore. Bueno, así que tenemos para mañana el Antigal, desvelate mañana, o los cosos del lago. Cualquiera de los dos o los dos. Soy un joven de 77, soy Juan José de Las Parejas. Qué lindo lugar, me suena a corredores de auto, Las Parejas, no sé por qué, o a circuito. ¿Puede ser? Gracias y abrazo. Escuchándolos desde Estambul. Ay, no, ahora Estambul. Bueno, y sí, internacionales, pero ahí no tenemos parientes. Ahí en Estambul, juro que no. Escuchándolos en Estambul, estamos paseando, escuchando Cadena 3. Aquí son las 9:55. Estoy con Alicia, mi esposa, Jorge y Tamara, unos amigos. Soy de Malagueño y Jorge es de Alta Córdoba. Ah, ¿y habrán mandado los globos esos que son famosos, que se ve todo de...? Sí, vos... No te hagas, porque el otro día, Huracán, el globito, los dejó. Había un meme que estaba buenísimo, Walter. Te lo iba a mandar. ¿Por qué no te lo mandé ese día? Si vos mandaste unas cargadas el día del clásico. Porque, viste que los globos, en serio, esos que ves Estambul desde el aire. Y bueno, ahí se fue. No doy nombres, ni de jugadores, ni de presidentes de ningún club. Hoy vivimos, dice que viven en Santa Cruz de la Sierra, pero que bueno, un poco de mezcla, ¿no? Están con sus amigos, él es de Malagueño, pero oriundo de Santa Cruz de la Sierra. Aguante Talleres, en las buenas y en las no tantos. Saludo en equipo de cadena, a todo el equipo de Cadena 3. Mira, desde allá haciendo el aguante siempre a Talleres, que mañana está jugando. ¿No te dije eso? ¿No alcanzamos, Walter? ¿No te conté que la radio con más fútbol, que hoy juega Boca, mañana juega River, pero hay Copa Argentina? Mañana miércoles 20 de mayo. A ver, ya te busco para que te quedes tranquilo y empezás entonces la tarde escuchando también Talleres versus Atlético de Tucumán. Partidazo a las 17, la cadena del gol, Copa Argentina, que en esta fecha, o en este miércoles 20 de mayo, va a transmitir Radio 3 desde las 16 a las 20. Esa es toda la cobertura, pero a las 17 concretamente arranca el partido Marito Celedón y comenta el ingeniero Gutiérrez, que ya va a estar llegando también aquí a la radio hasta ahora. No para el partido de mañana, está llegando porque está dentro de un rato en el aire. Bueno, así que Walter, ya te hice todo el programa para este miércoles. Talleres por la tarde. Ah, no, hoy martes tenés Boca a la noche y mañana Talleres a la tarde. Ahí está. Muy bien. Invita a todos tus amigos tallarines del cuarteto ahí al maestro Angelito Videla y vean Talleres ahí en algún lugar. ¿Te parece?
Y escuchan, entonces va a escuchar la transmisión desde de Anfunes. Talleres Atlético de Tucumán por Copa Argentina, miércoles 20 de mayo. Los aplausos son para Los Ángeles Azules. Italia, La Furcade. Nunca es suficiente. 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Los Ángeles Azules.

despidiendo la música de Noche y Día. A las 5 llega Luis Fernández Echegaray y equipo para hacer Primera Plana en la mañana informativa de Cadena 3 Argentina, la más federal, que a esta hora te está dando esta música para acompañarte en el despertar, café, té, mate mediante, porque ya hay que ponerse en movimiento. Muchos están desde temprano y con poquísima temperatura, con 3 grados, 2 décimos a esta hora. Y se siente capaz un poco más, ¿no?, que ayer, 3 grados, 7 décimos, 82% la humedad. El viento es menos intenso que ayer, apenas 2 kilómetros la hora. Y la máxima para este martes, 19 grados. Hola, Nora, soy Darío de Embalse, desvelado. Bueno, alguien que no dice helado o con mucho frío, pero sí está desvelado. Gracias, Darío, por el mensajito. Hola, buen día, desayunando desde Valencia, siempre acompañados por Cadena 3, la mejor. Vinimos a visitar a nuestros hijos. Somos de San Juan, gracias por la compañía y muchos besos. Imagino lo que estarán disfrutándolos por estar cerca con ellos y conocer el lugar en donde viven ahora. ¿Cuánta gente se ha radicado, ha hecho raíces en otros lados? ¿Cuántos de nuestros hijos que tenemos lejos y bueno, tenemos la posibilidad, aunque sea de conectarnos en estos tiempos de tecnología muy seguido, y algunos también de ir a verlos y saber en dónde están viviendo? Me estoy durmiendo en el laburo interminable, esta guardia de 12 horas. Lautaro, ¿te perdiste el espabilarte? No, sabés que ya pasó el espabilarte y ya nada más. ¿Estás en el chat de YouTube? Sí, Francisco está en el chat de YouTube. Dice, vacaciones de invierno y verano. Yo estaba a cargo de turismo, cuenta, en La Falda, Avenida Edén y Argentina, cuenta Francisco, que es quien escribe, como Dani firma, pero Francisco Daniel es su manera de loguearse para estar en el chat de YouTube. Así que Dani Toscano, el ricotero de la ciudad de Tandil, acá 3 grados. Y después agrega que en vacaciones de invierno y verano, no, a cargo de turismo, en La Falda, Avenida Edén y Argentina. ¿Cuándo será eso? ¿Cuándo habrá sido? ¿Hace muchos años? Bueno, lo bueno es que ahora escucha la radio y se acompaña con Cadena 3 en esta madrugada. Estés donde estés, vos también podés escribirnos y contarnos cómo empezás esta madrugada, este helado martes 19 de mayo. Saludando a todos los que se van sumando, puedan o no escribir, llamar, grabar algún mensajito, llamar no, pero grabar algún mensajito podría ser, ¿no? Para que sepamos dónde estás a esta hora. Últimos temas de Noche y Día martes, ¿eh? Se va. Saludos para Enzo, que también está en Santa Fe. Muy buena la música. Santiago, gracias por escribirnos. Y este es Luis, mi pedido desde Mallorca. Te extraño.

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0: Parece que nos vamos. Está bonito para una salsita, pero ya para una pasta en este 19. Y para un buen guiso también hace falta salsita. Bueno, pero salamos con salsa a Fabián, que es fanático de la salsa y que también estuvo toda la noche de guardia, y ahí estará en la recepción disfrutando de la música hasta el final. Y después sí, con Cadena 3.
1: Claro que sí.
0: Bueno, Guti Gutiérrez nos acompaña como cada noche, de martes a sábados, en las madrugadas, en este caso con Noche y Día. Entonces, Walter, anotaste, ¿no? Hoy escuchás Boca Cruzeiro por la cadena del gol, Copa Libertadores. Walter, despertate a esa hora y está listo. Ah, es 21:30, ya estás preparando sopa y algo para cenar y a la radio. Así que capaz el segundo tiempo lo podés escuchar acá. En la casa con más fútbol, la radio con más fútbol de Argentina, que sigue la Libertadores y a los argentinos que están jugando este trofeo importante para sus clubes. ¿Quién sueña con la Libertadores? No tiene uno, otros ninguno. Bueno, ya llegará. A todos le va a llegar alguna Libertadores de América, si no una Sudamericana. 4:53, nos empezamos a despedir. Ya está Lucía lista para la producción, ya está trabajando de tempranito y ya Luis comienza con todo su equipo. Nos quedamos con él también nosotros para Primera Plana. Walter, Guti, Gutiérrez, a cuidarse y a descansar. Nos vemos en un día. Al miércoles estamos, al rato, como dicen en México, al rato nos encontramos, y será aquí en Cadena 3, la más federal. Saludos a todos. Las canciones que quedaron pendientes, ya recuerden, mañana hay bloques de folclore, hay bloques de tango, hay de todo, así que a prepararse para acompañarnos también a partir de las 0 del miércoles 20. Que tengan hermoso martes, gracias a todos, y para dejar música salsera, elige Guti, Marc Anthony e India. Vivir lo nuestro. Chau, hasta luego.

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0: ¿cómo están? Bienvenidos, 5 de la mañana con 8 minutos en el país. Aquí estamos comenzando, primera plana, hemos llegado al martes, es 19 de mayo. Ya estamos prácticamente con dos tercios del mes adentro del bolso. Otra mañana fría la que se presenta en Córdoba con estos datos actualizados. Nora Kovacic, ¿cómo le va?
1: Buenos días, Luis, y a toda la gran audiencia del país y a todo el equipo. 3 grados, aunque hay un poquito más que ayer a esta hora, pero se siente mucho, mucho el frío en Córdoba, 85% la humedad, cielo despejado, viento del suroeste a 2 kilómetros la hora.
0: ¿Cómo se viene el extendido para el resto de la semana? Porque el día más frío, ¿cuándo está previsto? ¿Para el jueves?
1: El viernes va a haber una mínima de 3, el jueves una mínima de 3, sí, Luis, el jueves habrá una máxima de solo 13 grados, mañana se mantiene en 17 la máxima, para el viernes sube un poquito a 15, el sábado mínima 5, máxima 17 y el domingo mínima 7, máxima 16. Realmente va a estar bajísima la temperatura máxima del domingo y vos querés saber el cielo. Y algunas nubes va a haber, ¿eh? El fin de semana.
0: Algo nubladito. Rosario tiene 2 grados a esta hora, pero van a una mínima de 1 grado, con lo cual esa temperatura seguramente cuando comience a salir el sol descenderá aún más. Cielo despejado en Rosario, máxima para hoy 18 con neblinas durante las primeras horas de la mañana. Muy frío Santa Fe capital, la ciudad. Tiene 1 grado a esta hora de sensación térmica, está despejado con neblina. La máxima prevista para hoy 18 grados, tanto para Rosario como para Santa Fe. El día más frío de la semana va a ser el jueves. No tanto por las mínimas, sino que las máximas no van a superar los 13, los 14 grados. ¿Cómo está la ciudad de Buenos Aires, Ariel? Buen día.
2: Buen día, Luis. Un gran saludo para Nora y Lucía también. No está tan frío la ciudad de Buenos Aires, 7 grados 2 décimas, 6 4 la sensación térmica, el cielo está despejado y aunque marca el servicio meteorológico la presencia de neblinas durante la madrugada y la mañana, la visibilidad es óptima a esta hora, 10 kilómetros, el viento sopla desde el noroeste a 6 kilómetros horarios, la humedad es del 79%, vamos camino a la jornada más cálida de esta semana, según lo que proyecta el informe meteorológico, 19 grados con sol pleno en horas de la tarde y a medida que avanza la semana, Luis, se va a ir volviendo más nuboso y con temperaturas mínimas y máximas un poco más bajas, también de manera coincidente a lo que decían ustedes, el jueves, el día más frío, con 5 de mínima y apenas 13 de máxima.
0: A diferencia de lo que ocurrió ayer, por lo menos hoy los principales diarios del país, tanto los generalistas como los económicos, tienen sí un título coincidente. Después van variando, pero lo que destaca, por ejemplo, La Nación en esta mañana es que el Banco Central afirmó que no es prioridad terminar con el cepo al dólar para las empresas. Inusual la conferencia, ya la vamos a hablar con Ariel, que dieron ayer las máximas autoridades del Banco Central, tampoco van a alentar planes para refinanciar la deuda de las familias en mora. A diferencia, Lucía, te saludo, ¿cómo estás? De lo que ha decidido el gobierno de Córdoba con aquellos trabajadores y empleados públicos que tienen deudas con el banco oficial, con Bancor.
3: Buen día, Luis, buen día a todo el equipo y a la audiencia. Exactamente, ayer lo contaba tempranito en Radio Informe 3 nuestro compañero Guille López, la provincia sale al rescate de aproximadamente el 60% de los empleados públicos que están endeudados con Bancor, es un número altísimo. Se otorgan créditos de hasta 60 cuotas fijas y ya se gestionaron, atención, 3.500 créditos para policías, 19.000 docentes hay con deudas y alrededor de 6.000 afiliados al SEP. Y esto lo lanzó el gobernador Martín Charlore, se llama Plan de Alivio Financiero, justamente para asistir al 60% de los agentes públicos. 6 de cada 10 empleados públicos hoy tienen deudas con Bancor.
2: Eso es un programa similar al que ya lanzó Santa Fe también hace unos 15 días.
0: Exactamente. El titular del banco, Santiago Bausil, no estaba anunciada esta conferencia, ¿no?
2: Se anunció ayer por la mañana, media mañana aproximadamente, que a las 5 de la tarde se iba a hacer esta conferencia para hablar, bueno, justamente sobre lo que luego se dio a conocer, política monetaria y el tema del endeudamiento de las familias, que me parece también de una centralidad importante, Luis.
0: Las autoridades del Banco Central señalaron que se sienten cómodas con el esquema cambiario actual. Algunos economistas hablan de un dólar a 1.400 con un cierto atraso. Además explicaron que las empresas ya giraron 1.600 millones de dólares en dividendos este año a sus casas matrices en el exterior, una cifra que consideran extraordinaria para el contexto actual. Y en cuanto a los morosos, confían en que la situación se irá normalizando con la mejora de la actividad y que no hay ninguna posibilidad de que se transforme en un problema para el sistema. Pero el tema es que el nivel de mora...
3: Hay muchas familias que han sacado préstamos personales, sí. Muchas personas, muchos empleos públicos en el caso de Córdoba, préstamos personales, otros adelantos de sueldo, otros han financiado deuda de la tarjeta justamente con tasas altísimas y hoy están muy endeudados. Entonces cuando cobran el sueldo, directamente se los come la tarjeta.
0: Respecto a la mora crediticia, dijeron que la irregularidad habría alcanzado un pico entre marzo y abril. La Nación también hace referencia a esta frase. No hay ninguna posibilidad de que esto se transforme en un problema sistémico.
2: Claro, La Nación lo que apuesta, Luis, es a que con una baja de tasa se puedan refinanciar esa morosidad con a una tasa más baja. Pero, en definitiva, bueno, sigue siendo preocupante. Bueno,
0: ese es el título más destacado. Después, en economía, Caputo, que dijo que el gobierno de Milei no solo es diferente al de Mauricio Macri, sino que es opuesto en los temas económicos. Quiero quedarme con esto. Para el diario El Día de la Plata, el título más destacado con cobertura amplia es que sigue en falta las vacunas contra la gripe en la región. Titula hoy el diario El Día, justamente haciendo referencia a lo que está pasando, es la escasez de inoculantes. También faltan vacunas contra la neumonía. Esto está generando preocupación en La Plata, en los centros de salud, en las farmacias, que están sin stock ya a nada de la llegada del invierno. Provincia y Nación se cruzan por la problemática, mientras jubilados y grupos de riesgo siguen sin poder inmunizarse. Sobre el tema de las vacunas, ¿qué pasa con la gripe A en la provincia de Santa Fe?
2: Aquí no hacen referencia a la falta de vacunas, pero sí preocupa el crecimiento de la gripe A. En dos semanas, 91% crecieron los contagios justamente de personas que ya estaban internadas. Los virus que circulan en la provincia también preocupan. El frío no llegó con fuerza, dicen, pero los virus respiratorios ya empezaron a circular con mayor intensidad en la provincia de Santa Fe. Lo destaca un informe epidemiológico del Ministerio de Salud de la provincia, que alertó sobre un fuerte aumento en los casos de gripe A en las últimas semanas y encendió las alarmas en hospitales y equipos sanitarios. 91% es lo que crecieron los casos en los últimos 15 días.
3: Acá en Córdoba está normal la situación en cuanto a las enfermedades respiratorias. Hicimos la consulta la semana pasada. Si bien uno tiene la sensación, Luis, de que conoce a alguien enfermo todos los días, lo cierto es que estamos dentro de los parámetros normales para la época del año. No es que se ha adelantado la gripe este año o los virus en general. Tampoco los que afectan a los menores de edad, el virus sincicial respiratorio, está normal. Y vacunas en Córdoba hay disponibles.
0: Ya estamos también con el tema del gas. Miro la Gaceta de Tucumán. Entre los títulos destacados es que habilitaron cortes de gas para las industrias y los grandes usuarios en el noroeste argentino. Esto tiene que ver con las bajas temperaturas. Y como ya pasó en semanas anteriores, la prioridad del gas es para el consumo domiciliario. Seguramente en estaciones de servicio que venden GNC habrá alguna novedad si es que persisten estas bajas temperaturas.
3: Una situación que puede afectar a Córdoba, la falta de gas, justamente aquí también en las industrias, por ahora sin novedades.
0: Claro, esta es la caída del abastecimiento boliviano y se espera otro pico de demanda como consecuencia de las bajas temperaturas. Sobre el tema gas, hay que estar muy atentos al estado de los calefactores, el monóxido de carbono, los incendios. Lamentablemente hemos tenido varios en estas últimas horas.
3: Sí, bueno, acá se juntaron ayer Yaryora, el gobernador, y 13 intendentes que rechazaron lo que puede llegar a pasar esta semana en la Cámara de Diputados con la aprobación, la quita, la modificación del régimen de zonas frías. Lo criticaron, rechazaron esta quita de subsidios, dicen que es un golpe directo a unas 600.000 familias.
0: Claro.
3: Esto podría generar aumentos, dice, de aprobarse, de entre 42 y el 100% en las facturas de gas. Ya vamos a estar escuchando porque tenemos audio del gobernador.
0: Claro, y lo que marco es que en 45 días, eso hacíamos referencia, 6 personas ya murieron por incendios en viviendas, por eso decíamos, exacto, control de los calefactores.
3: Bueno, las recomendaciones son las de siempre, Luis. Se desaconsejan braseros, se pide que todos los años vea a alguien especialista, un gasista matriculado, todas las conexiones que tenemos y siempre ventilar. Atención por este dato. Si vos dejás una ventanita un poquito abierta, no lo suficiente como para que te enfríe el ambiente, porque si no, no tiene sentido calefaccionarlo. Pero si vos dejás un poquito abierta, entra oxígeno y eso te puede salvar la vida.
0: Ayer estuvo el gobernador Puyaro. Recién hablamos del tema de las vacunas. Acá están los remedios que no envía la nación. El gobernador Puyaro apuntó contra el presidente Javier Milei frente al retiro y la caída de envío de programas vitales en el plan remedial y aseguró: tenemos la firme decisión de hacernos cargo. Parte de lo que está ocurriendo con muchas decisiones que tiene que tomar la nación, las rutas, por ejemplo. Los diarios en Salta también están marcando hoy el reclamo que están haciendo los gobernadores de las provincias del norte por las rutas nacionales, que no es nuevo el tema, ya lleva más de 2 años, no han sido intervenidas y lamentablemente se están deteriorando. 5:20 a.m, tenemos fútbol. Rosario Central a las 19 por Copa Libertadores recibe a Universidad Central. Va a jugar Platense visitando Independiente de Santa Fe en Ecuador. Boquita, 21:30, transmite Cadena 3 frente al Cruzeiro. Gran partido ese, ¿eh?
4: Qué tarde.
0: Es muy tarde. Es cierto,
4: ¿por qué tan tarde?
0: Bueno, imagínate, si sos paraguayo tenés que ver a Libertad a las 11 de la noche con Independiente del Valle.
4: Un partido de 2 días.
0: Claro, arranca a las 11 y arranca el martes y termina el miércoles. Exactamente. Por Sudamericana tenemos a Tigre, que va a estar visitando a la América de Cali a las 11 de la noche. También, tardísimo. Y Riestra, un poquito más temprano, frente a Montevideo City Torque, partido que va a las 19 horas. La Premier League a las 3:30 p.m, el Bournemouth con el Manchester City. Tiene que ganar el Manchester City.
4: Claro, si no se sale campeón el Arsenal.
0: Exactamente. Después de 22 años. El gran partido es el choque entre los londinenses, Chelsea con el Tottenham.
4: Uno y el del Tottenham que está muy complicado y tiene que por lo menos sacar un punto y esperar o ganar y salvarse.
0: Exactamente, así que bueno, es lo más destacado en materia deportiva para esta jornada. Tenemos Libertadores, Sudamericana, la Premier, mañana juega Talleres por Copa Argentina a las 5 de la tarde frente así al Atlético de Tucumán, ya están en venta las entradas y se estarán presentando también, completando esta semana, en Copa Libertadores y Sudamericana, el resto de los argentinos. Vías de comunicación.
1: Estamos ya en el mensajero recibiendo los mensajes de todos los oyentes de la gran cadena argentina, la más federal y de primera plana a esta hora. Y también en el chat, ¿no? Podés, si escuchás Cadena 3 en vivo en YouTube, podés sumarte al chat y nos contás desde dónde largás la mañana. Mientras, aquí está el informativo, el primer informativo de la radio.
0: Ya leemos los primeros mensajes también en el mensajero del YouTube de Cadena 3 Argentina. Neymar va al Mundial. Mira vos, buscará la sexta Copa del Mundo. El técnico Ancelotti despejó la incógnita, el crack del Santos a los 34 años y tras 3 de ausencia en la selección. Mira vos, hace mucho no juega en la selección. No, se había olvidado. No estamos tan atentos a Brasil, pero que no estuviera siendo convocado Neymar.
1: Muchos festejos. Por
0: y claro, sí. Es como Messi, su último mundial. O como para el de varios jugadores. Con trampas están rastreando en Ushuaia el origen del brote del antivirus, buscando los ratones.
3: Están ratón los técnicos del Instituto Malbrán, sí, buscándolos literal.
0: Junto con personal de parques nacionales, toman muestras en 5 puntos claves para analizar a los roedores. ¿Cómo estará la situación? Vamos a preguntar a Adrián Carreroni y a todos los que llegaron allí a España y si hay gente que ya ha terminado ese aislamiento en el que tenían que o que tenían que transitar, ni bien se bajaron de este crucero tan pero tan complicado. A la que le va a ir muy bien económicamente, le está yendo muy bien, pero imagínense ahora. Shakira, que le ganó, qué juicio, ¿no? A Hacienda en España. Tras un largo enfrentamiento, el Estado español tendrá que devolverle 55 millones de euros. ¿Cómo vendrá esto a mitad de mes para Shakira, Ariel?
1: No llora y factura.
4: Yo creo que sí, es motivo para que no llore, o sea, claro, para que llore de alegría.
1: Las mujeres no lloran, facturan.
4: Bueno, complejo el fisco español, ¿eh? Sí, ¿te acordás que Messi también estuvo en jaque? Y terminó acordando para no ir a juicio.
0: Exactamente. Bueno, ya estamos con Lucía porque se viene una nueva pick-up de Renault. Con un 35% de componente nacional. Está todo bajo 7 llaves. El que entra a la fábrica de Renault se va a encontrar con todo, no se puede ver nada, está todo bien oculto, no quieren que se filtre absolutamente nada.
3: Bueno, pero algo se conoció.
0: Ni para los proveedores, sí, ya el propio presidente, Pablo Sibila, estuvo revelando las primeras imágenes de la camioneta.
3: Sí, una Niágara, la Niágara que se va a fabricar en Santa Isabel. Recordemos que hoy la planta solamente produce el utilitario Kangoo. Ahora va a sumar esta Niágara en un proyecto industrial que implica una inversión de 350 millones de dólares. Gran parte de su fabricación va a tener destino de exportaciones. Una nueva pickup compacta de media tonelada de carga representa uno de los lanzamientos más importantes para la planta cordobesa en los últimos años. La presentación oficial, cuando se revele todo esto que está tan oculto, Luis, 10 de septiembre.
0: 5:25, ya estamos con los primeros mensajes. Tema gas, de lo que hablábamos, y ya nos metemos con la política a nivel nacional.
3: Hubo ayer una reunión del gobernador con 13 intendentes, la mesa provincia-municipio, que cuestionó el proyecto del gobierno nacional para modificar el régimen de zona fría. Dijeron que sería un golpe directo a unas 600.000 familias de aquí de Córdoba. Advirtieron que la iniciativa podría generar aumentos del 42% y el 100% en las facturas del gas, según el tipo de usuario y el nivel de beneficio que actualmente recibe. Habló Yarlora sobre este tema, esto decía.
5: Sacar Córdoba de la zona fría es una locura, porque eso es que los vecinos se incrementen la factura del gas natural y se le disparen exponencialmente. En este momento del año, en este momento de la economía, los vecinos no llegan a fin de mes, y bueno, es un ataque directo a todos los cordobeses. No sé por qué, son más de 600.000, es una locura. Bueno, nuestros diputados, la senadora Alejandra Vigo, nosotros nos hemos expresado públicamente. Yo creo que los vecinos tienen que empezar a entender. Va a ser un golpe en los bolsillos fenomenal, un golpe en nuestra economía. Así que hay que defenderlo, no podemos permitir que esa ley pase. Por supuesto, hacen eso y después subsidian a los porteños.
3: Bueno, hasta ahí parte de lo que decía el gobernador, Luis.
0: Sobre el tema parlamentario, Ariel, mañana es el debate por lo que vaya a ocurrir con la zona fría. Está claro que está buscando el oficialismo en diputados anotarse por lo menos un triunfo tras semanas de parálisis. La Cámara de Diputados abrió cuando el presidente Javier Milei el 1 de marzo dio el discurso de apertura de las sesiones ordinarias para la ley de glaciares, digo, hablando de sesiones, y para cuando estuvo el jefe de gabinete Manuel Adorni.
4: Dos sesiones en poquito más de 2 meses y medio, después de la promesa de enviar 90 proyectos reformistas este año. Algunos se han enviado, pero pocos han avanzado. En lo concreto, mañana el oficialismo tiene una doble misión. Por un lado, en esta primera sesión, de las dos convocadas para mañana, una a las 10 y la otra a las 11 convocada por la oposición, pero digo, la del oficialismo tiene un doble objetivo. Por un lado, bloquear el intento que va a venir a las 11 de la mañana de la oposición de que se avance con el pedido de interpelación y la posible destitución o desplazamiento de Manuel Adorni. Y por otro lado, avanzar con la ley hojarasca, que no la pide nadie, simplemente es un proyecto que envía el Poder Ejecutivo.
0: Te freno ahí. La ley hojarasca elimina leyes que el gobierno considera obsoletas, exacto, sin aplicación práctica o incompatible con la Constitución. El texto que ha enviado el gobierno apunta a simplificar el sistema legal, recortar normas acumuladas durante décadas y reducir el exceso de la intervención estatal. Esto es lo que están buscando terminar. Y lo otro es
4: la
0: reforma
4: del
0: régimen de zona fría.
4: Exactamente, que solamente dejaría vigentes las zonas frías previas al año 2021, que está La Puna, está Malargüe y está la Patagonia.
0: Se suspendió la mesa política ante la escalada de la interna de La Libertad Avanza. Está muy complicado, ¿no? Caputo Menem, Patricia Karina Caputo.
4: Se iba a hacer ayer y pasó para el 26, el 26 de mayo,
0: martes que
4: todavía
0: viene,
4: con horario a confirmar. Justamente después de esta especie de congreso que va a convocar Karina Milei el 25 de este mes.
0: Cristian Ritondo sumó un nuevo apoyo a Mauricio Macri y postularon a Diego Santilli como candidato a gobernar en la provincia de Buenos Aires. Es el indicado, pero claro, Santilli hoy está en la Libertad Avanza, es ministro.
4: No, él no renunció al PRO, claro, no se afilió a la Libertad Avanza.
0: Del Gabinete Nacional. Y además Ritondo dijo, acá tiene que haber un ida y vuelta, no solamente pedirnos todo y al cambio nada. Con un Macri que, como decimos, ya está con esta intención, vamos a ver si le da o no el combustible de salir a recorrer el país, entendiendo que puede ser una alternativa para el 2027, acompañando todos los cambios que postula este gobierno, pero quizás con una mirada mucho más productivista hacia el interior, observando lo que pasa con el empleo, observando el impacto que está teniendo el cierre de las industrias en algunos pueblos. Bueno, esta es la idea que tiene Mauricio Macri, por eso ya tiene previsto ir a Mendoza, a Santa Fe y seguramente después del Mundial a recorrer otras provincias. Habló Luis Caputo, que fue ministro de Macri, y dijo: el gobierno de Milei no solo es diferente al de Mauricio Macri, sino que es opuesto en los temas económicos.
6: La gente comete el error de relacionar este gobierno con el de Macri simplemente porque no era peronista.
0: Sí.
6: Te voy a decir algo bien concreto y que quede bien bien claro. Este gobierno, en términos de política económica, no solo es diferente a Macri, sino que es lo opuesto. Nunca vi un caso más opuesto a Macri y probablemente no deba haber dos casos más opuestos.
0: Hasta ahí lo que decía Luis Caputo. Para finalizar, ya dividimos frecuencia para que se sume el primer plan en Rosario. El gobierno llevará la Argentina Week a Europa. Después de lo que pasó en Nueva York, ahora le toca el turno a París. La intención es captar inversiones tras el acuerdo Mercosur-Unión Europea. Buscarán inversiones en sectores de la energía, la minería, la agroindustria y la tecnología.

0: 5 de la mañana con 30 minutos. Actualizamos la temperatura, ¿no? Y tenemos mensajes.
1: 3 grados en Córdoba capital, 85%. Cielo despejado, vamos por una mínima de 0 grados, Luis, hoy. Pero la máxima llegará a 19. Buen día, Luis. ¿Cuándo juega la Gloria con Lanús? Pregunta Víctor.
0: Ah, no, ni idea. Por Copa Argentina debe ser eso. Ya lo busca Lucía, que es socia de instituto y está esperando poder ir a la cancha.
1: Hola, Luis. ¿Viste alguna vez una
2: el sábado
1: Luis?
2: 30, perdón, Norita. El sábado 30 al mediodía, a las 12.
0: Bueno. Pero para, ¿el sábado 30 no está la final de la Champions? ¿A las 12 al mediodía lo hacen jugar por Copa Argentina? ¿O será básquet eso? No, Copa Argentina, mira, qué raro, ¿no? A las 12, Ariel, del mediodía, un partido de Copa Argentina.
3: Para Copa Argentina, sí, horario inusual. Se suele jugar entre semanas o bien más hacia la tarde.
0: Mira, ¿a qué hora juega el Instituto Lucía? A las 12. A la 1 juega el Paris Saint-Germain con el Arsenal. ¿Qué miramos?
3: Y no le querrán sacar. ¿Qué te pasa? No le querrán sacar audiencia, por eso lo ponen antes.
0: Claro, por lo menos el primer tiempo lo ves y haces zapping y te vas a la final de la Champions.
2: Ya en
0: la
2: radio vas haciendo
0: zapping. Claro. Imagínate.
2: Mirás el de Champions y escuchás la transmisión de Cadena 3 de Instituto Lanús.
0: Dale.
1: Bueno, ¿viste alguna una Ferrari?
0: Sí.
1: Bueno,
0: sí.
1: Acá Roque nunca vio tantas juntas. Vive y trabaja en North Bombay, en Devon, suroeste de Inglaterra. Vino el Ferrari Club desde Holanda, Luis. Nunca vi tantas Ferrari juntas. Y manda una foto para demostrar que están todas estacionadas una al ladito de
0: son
1: la
0: como
1: otra.
0: Las que tiene Tapio Tobillino. Mira, si vos ves esa foto, es como el garage de la mansión de Pilar.
1: Está autorizado Tapia para ir a la final, ¿no?
0: Sí, se va, le autorizaron que viaje a la final de la Champions. Es raro, porque eso es la UEFA, es Europa.
1: Pero ya empalma con
2: el Mundial. No, pero ya empalma con el Mundial, claro. No vuelve hasta el 21.
0: Pero si es esto el 30 de mayo y el Mundial arranca...
2: Y bueno, pero ya no vuelve hasta el 21 de junio.
1: De julio, perdón. Sí, julio.
0: ¿Cómo haces para irte un 45... Bueno, no, gana $60,000.
1: Y dejás.
0: Solamente en la Conmebol, y después tiene como 20 de Seamse...
1: Claro.
0: ¿Tiene sueldo en la AFA?
3: Creo que no.
0: ¿O cobrarán alguna comisión?
3: Algún viatiquito sí se lleva, sí.
0: Alguna comisión. Bueno, en Quebracho Herrado, a 20 kilómetros...
2: Sí. 818 millones de pesos anuales de lo que gana. Son unos 68 millones de pesos mensuales. Por Conmebol, 60 millones de pesos mensuales. Por Seamse, 8 millones de pesos mensuales.
0: No, pero es más, eso es lo viejo, ¿no?
2: Y por AFA es ad honorem, no cobra sueldo.
0: Seamse se actualizó, son como 18 millones.
2: Bueno, 18. Pero por AFA no.
0: No.
2: Ad honorem.
1: Tiene que dejar 30 millones, ¿no?
0: Claro, una caución de 30 millones para poder viajar. En Quebracho Herrado, a 20 kilómetros al sur de San Francisco, mucho frío, no hay viento. Hermosa jornada, nos dice Tuti.
1: Hola, buen día. En Rancagua y Capdevila ya no hay gas. YPF, gracias por acompañarme todas las mañanas. Voy a trabajar, dice Tere.
0: Lo que decíamos de las estaciones con GNC, ya si le están cortando algunas industrias para priorizar el servicio para los domicilios, seguramente esto va a llegar a las estaciones de servicio.
1: Hola, frío en la localidad de Quilino, pero me despierto a escucharlos. Primera plana, luego a ponerse en marcha. Este domingo al Kempes, alentar al único y verdadero grande de Córdoba, mi querido Belgrano. Saludos de parte de Marcos de Quilino, provincia de Córdoba.
0: Nos dice un oyente que en Unquillo, ¿no?, está también muy baja la temperatura. En Alicante, España, trabajando y escuchando siempre Cadena 3. Linda manera de estar cerca de mi Córdoba querida. Hacemos ronda informativa que ya se viene Adrián Craniolini. Lucía, más títulos de Córdoba.
2: Mañana comienzan las elecciones en la UNC. Se elige el nuevo rector. Se postula el radical Boreto, que va a buscar la reelección como rector, y el peronista Pérez, que lo está desafiando. Entre miércoles y jueves de esta semana van a ser alrededor de 80.000 personas, entre estudiantes, docentes, no docentes y egresados, que eligen el próximo rector de la Universidad Nacional de Córdoba. El radical John Boreto va a buscar la reelección y va a enfrentar al peronista Pedro Pérez, que es actual decano de la Facultad de Astronomía, Matemática y Física, FAMAF. Boreto se referencia en Franja Morada, la expresión universitaria radical de la UCR, y Pérez lo hace desde la bisagra, que es la marca universitaria del kirchnerismo. Boreto, recordemos, fue dos veces decano de Ciencias Económicas. Pérez asumió el año pasado su primer periodo como decano de FAMAF.
0: La coparticipación, había allí un reclamo de la Ciudad de Buenos Aires a la Nación, llegaron a un acuerdo para cancelar con bono los 800.000 millones de pesos. Claro, Ariel, no había... En Vigo había un goteo muy, muy pequeño de la coparticipación hacia la ciudad de Buenos Aires. Llegó el reclamo, el litigio y finalmente ayer se firmó el acuerdo.
3: Es el acuerdo para pagar solamente lo acumulado en el último año. Esos 800 mil millones son la deuda acumulada en el último año que se va a pagar a 7 meses con un bono que luego la ciudad deberá vender para recuperar ese dinero. Pero no se habla de la deuda acumulada, de la deuda histórica que tiene la nación con la ciudad de Buenos Aires.
0: Estaba repasando en el diario El Litoral de Santa Fe. Están buscando crear por ley un fondo de emergencia provincial para la discapacidad. Frente a la decisión que ha tomado el gobierno nacional, sería para garantizar las prestaciones esenciales frente a la grave crisis que atraviesa el sector.
2: Y acá en Córdoba, la justicia intimó al gobierno nacional por las prestaciones de PAMI en materia de discapacidad. El juez federal Hugo Baca Narvaja ordenó que PAMI y el Ministerio de Salud de la Nación, en un plazo de 72 horas, normalicen el pago de las prestaciones que reciben los titulares de pensiones no contributivas con certificado de discapacidad. Esto responde al planteo colectivo que presentó la abogada Marta Lastra, que fue entrevistada hace algunas semanas por Radio Informe 3.
3: Lucía, sí. Luis, déjenme a propósito de este tema informarles que PAMI, ellos han confirmado, va a saldar este martes la deuda con los odontólogos para desactivar medidas de fuerza que habían sido anunciadas por la Asociación de Profesionales de Programa de Atención Médica Integral y afines a PAMIA. Lo que han dicho desde la obra social de jubilados y pensionados es que este martes se van a saldar los pagos de vencimiento corrientes adeudados y lo atribuyeron a un leve retraso que se va a saldar con fondos propios que cuenta la obra social.
0: Datos del INDEC, los salarios registrados cayeron por séptimo mes consecutivo en el mes de marzo. Información que ampliará Federico Aguer, es importante. Esto pasó en Chicago, en la Bolsa de Chicago. Fuertes subas para el precio de la soja, el maíz y el trigo por expectativas de una mayor demanda de China a los Estados Unidos. Y esto ocurre justo en plena cosecha. Para el diario El Día de la Plata, alerta por la morosidad familiar. Creció hasta 11,2% y llegó al punto más alto de morosidad en 20 años.
2: Todos con ese tema, ¿no?
0: Claro, es que sí, es cierto. Si los bancos provinciales están tomando esa decisión con los empleados públicos, bueno, el Banco Central por ahora ha dicho que no va a tomar una decisión en este sentido. Ya estamos con el panorama internacional. Antes, Norita, ¿qué otro mensaje nos podés aportar a esta hora? Y ya Lucía se suma con la situación de FADEA, la fábrica militar de aviones.
1: Buen día, gente linda, un abrazo desde Bursaco, dice Luis. Buen día, la página de promedios dice que la gloria va a las 14 y la final de la Champions 13 horas. Desde Altagracia, Beatriz.
0: A ver, vamos a ver eso.
1: Lo cuenta Gabriel, ¿no? Beatriz dice, saludos desde Altagracia para todo el equipo. Hola, buen día, equipo. Soy Miguel de González Catán, ya en el trabajo escuchando fielmente la mejor radio, lejos. Abrazo grande para todos.
0: Claro.
1: Gracias por estar.
0: Pro Miedos, que es la página, dice...
1: Sí, Copa, Pro Miedos, yo dije promedios.
0: Porque... Copa Argentina, a las 14, Gimnasia de Jujuy, Belgrano de Córdoba. Y a la misma hora, Instituto Lanús, pero será... A ver, Lucía, fíjate en la...
2: Yo estoy fijándome y dice 12. A ver.
0: Bueno, sí, aparte es raro que hayan puesto a Belgrano y a Instituto a la misma hora. Pero ya lo vemos. Falta mucho todavía. En este fútbol tan cambiante, quizás el día anterior te cambien el horario.
1: ¿Cuándo es, Luis?
0: Del 30.
1: 30.
0: Exactamente. Tenés Belgrano, tenés Instituto y tenés la Champions.
1: Ah,
0: oh, qué lindo. Lindo sábado para quedarse.
1: Lindo cierre de mayo, ¿no?
0: Exactamente.
1: Bueno, y acá dice...
0: Argentina, ¿cómo Argentina?
1: Pregunta por aquí otro oyente, Rab, dice, ¿es ético que los trabajadores privados financiemos las deudas de los empleados públicos en la provincia de Córdoba cuando muchos de los privados también están endeudados y cobran menos que un público?
0: Claro, es lo que planteaba ayer en su programa.
2: Acá Miguel, dice, con en algunos Crañón. Sectores dice Luis que no se sabe la sede ni el horario definitivo, que resta establecer.
0: Listo, entonces,
2: ¿no?
0: Amigo, cuando tengamos
2: la 30.
0: Confirmación. Va a ser, sí, sí, sí. Pero no, debería estar horario ya y lugar. Si ya las entradas se venden anticipadas. Bueno, no nos hagamos lío.
2: No sé.
0: Queda todavía la definición del campeonato. No las anticipo, pero claro.
2: El sábado 30 de mayo dice, pero
0: bueno,
2: no dice el horario.
0: Cuando lo tengamos mucho más finito y mucho más claro, se lo se la vamos a estar informando. Repasamos en este caso del panorama judicial político, podría ser el aportante de José Luis Espert, estamos hablando de Fred Machado, aceptó la declaración de culpabilidad ante la justicia en los Estados Unidos por lavado y por fraude. Es el empresario argentino que contribuyó a la campaña presidencial del ex diputado liberal en el 2019, evitó de este modo la acusación por narcotráfico, va a ser sentenciado en los Estados Unidos, puede recibir una pena de hasta 25 años de prisión, pero no es que es un inocente. Machado hizo un acuerdo con la Fiscalía de los Estados Unidos por el que aceptó declararse culpable de la conspiración de lavado de activos y cometer fraude por vía electrónica. La Fiscalía accedió a retirarle la acusación por narcotráfico, que ese es mucho más grave todavía. No sé, por ahí alguien de legales de la Procuración le acerca esto al presidente. Y además Espert, que sigue siendo investigado por lavado aquí en la República Argentina. Recordemos, tiene todos los bienes congelados. El presidente pretendió sostener que el acuerdo que selló Fred Machado demostraría la inocencia. Por ahora es inocente. Pero está siendo investigado. Y atención, que haber aceptado esto Fred Machado en los Estados Unidos podría tener un efecto inverso para Espert aquí en la República Argentina. ¿Cómo están las rutas?
2: Bueno, a esta hora hay un pedido de circular con precaución por ruta provincial 13 por un vehículo varado, esto es en la localidad de Rincón, un camión que se quedó varado por desperfecto mecánico. La camionera está balizando y redujo la velocidad, puso un reductor de velocidad en esa zona. La misma ruta, en la 13, hay un corte total por obras de mantenimiento, esto es entre Pilar y Costa Zacate. También hay pedido de circular con precaución por la autopista Córdoba-Rosario, la Nacional 9, por niebla en distintos tramos a esta hora. Atención con ese detalle. Avenida Circunvalación en el anillo interno del kilómetro 0 al 01, también pedido de circular con precaución. Y algunas rutas más con obras de mantenimiento pero habilitadas para circular.
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0: Buen día, los estamos escuchando desde Comodoro Rivadavia, en Chubut. Lindo día para todos, nos dice Alejandra. Buen día, soy Miguel de González Catán, escuchando... Ah, ya está. Claro, ahora todos empiezan a hablar del partido de Instituto. Mirá lo que hemos generado, ¿no?
1: Sí, pero no, ahí me confirma el Facu Di María, que está escuchando y sabe mucho de deportes. Dice que Promiedos lo pone por defecto a las 14,
0: claro.
1: Pero no tiene
0: otros
1: un horario
0: dicen,
1: definido.
0: Claro, lo mismo otros dicen a las 20.
1: No tiene horario definido.
2: Claro, justamente la página de Instituto dice acá un oyente, lo pone a las 12 porque todavía no hay horario ni fecha, dice.
1: No, fecha 30. ¿Eh?
0: Claro, eso sí, eso pone... sí. Hay alguien que nos dice acá el partido está programado para comenzar a las 20. Ah, sería lo más lógico.
2: También dan el horario de un partido donde juega Atenas de Río Cuarto, Luis, ahí en el mensajero.
0: Está bien.
2: Lo leo. ¿A las 8 de la mañana puede ser?
0: No sé. No. Desde Bursaco, desde Sarmiento, departamento Totoral. Uy, qué frío que debe estar ahí, ¿no? La mañana muy fría. ¿Qué pasa con Fadea?
1: Bueno, Fadea normalizó contratos con Defensa, según publicaron ellos en un comunicado oficial. Hace por lo menos 2 años que no brindan entrevistas desde Fadea, que no dan una nota para contar ni siquiera estas buenas noticias. Dicen ellos que se abre una salida de la crisis. Esto estamos hablando de la fábrica argentina de aviones. Anunció ayer la regularización de contratos estratégicos con el Ministerio de Defensa por 48.8 millones de dólares. Esto involucra programas como el Pampa 3, el Pucará Fénix y el IA-100B. Funciona en los hechos como una novación contractual, una suerte de borrón y cuenta nueva para reordenar obligaciones cruzadas entre Fadea y el Estado Nacional.
0: Soy fanático de Newell's, pero quiero que Belgrano gane la final. Vivo de... Viva el fútbol del interior, Darío, desde Jaime Prats, Mendoza. Mira, que es un rosarino que está en Mendoza. ¿Qué más?
2: Y acá dice Leo, hola Luis, por Copa Argentina, Colón versus Atenas de Río Cuarto, juegan el lunes 25 a las 8
0: no,
2: de la mañana.
0: Ariel, ¿qué te va a levantar a las 8? ¿Feriado a ver el partido?
3: Bueno, pero que van a jugar arriba la escarcha.
0: Una cosa de locos.
2: Es cierto, Ariel.
3: Fútbol sobre hielo.
0: No, increíble. Desde Torremolinos, Málaga, Miriam, escuchando de esta hora. Mirá, este está en Leandro N. Alem, en Misiones. Está solo para tomar mate, dice.
2: Sí. Raúl cuenta que Luis equipo, volviendo a Buenos Aires, vinieron a ver a Arjones, se han quedado unos días más, parece. Están volviendo y escuchando con mi señora Lorena.
0: Están volviendo desde Buenos Aires a Córdoba. Fueron a ver a Arjona y ahora están...
3: Sí, ayer me crucé con...
0: ¿Con Arjona?
3: Con dos chicas, con dos chicas de Belville que habían ido justamente a, habían venido a Buenos Aires a ver Arjona y estaban, bueno, paseando por la plaza
1: en Córdoba, habrán visto todo, lo habrán visto en Córdoba.
0: Es que hay gente que hay veces que los conciertos se cierran primero en Buenos Aires.
3: Y después se anuncia la fecha.
0: Sí, claro, y cuando ya se anuncia acá, ¿quién salía a vender?
2: Ricky Martin también. Sí, sí. Pasó muchos que el año pasado compraron para el show de... ¿Era Rebelde Way? R-Way, que es de tu época.
4: No, es de mi época. No, yo soy un poquito más grande que Rebelde.
2: Bueno, yo te pongo...
3: Ella es Rebelde, pero más grande.
2: Sí, ¿cuál fue el del año pasado que...
0: Es Way, Way.
2: Que volvió, ¿no? Sí. Que volvió la...
1: No, yo soy de chiquititas y cebollitas.
2: Bueno. Bueno, y había gente que lo había comprado para el Movistar y después vino a Córdoba.
0: Sí, ha pasado con muchos espectáculos.
2: Bueno, así que vuelven de Buenos Aires.
0: Soy el mendocino, mirá, el mendocino hincha de Ñul, qué raro esto, ¿no? El más leproso. Buen día para todos. Desde Jesús María está Chuy, dice, mucho frío, efectivamente.
2: ¿Está qué?
0: Chuy, como la...
2: Sí,
0: dice,
2: sí.
0: Soy Laura, quería pedir un saludo para Juan, que hoy cumple 12 años y es tu fiel oyente desde los 3.
1: Pobrecito Juan, feliz cumpleaños, decile, Luis.
0: Laura, Justi y Juan desde Mendoza, escuchando a esta hora.
2: Se preparan para el cole.
0: Claro, hablando de Mendoza, ¿cómo está la mañana, Facundo Di María? Buen día.
5: Buen día, Luis. Se imaginarán, muy fría, 3 grados 2 décimas la temperatura actual, seguirá bajando, la máxima entre 16 y 17, también hace frío en la montaña, 11 bajo cero en las cuevas, pero hay una buena noticia para los que tengan pensado viajar por el fin de semana largo a Chile. Se preveía un temporal de nieve, parece se disipó, así que no tendremos complicaciones con el tránsito, pero vamos a monitorear la información. Uno de los títulos más importantes de la política mendocina, con el objetivo de reducir costos, el radicalismo presentó un proyecto para eliminar las elecciones de medio término. La iniciativa propone renovar toda la legislatura cada 4 años junto con el gobernador. Es a través de una enmienda que luego la gente debe votar. Ya sucedió lo mismo con la autonomía municipal. Es título del diario Los Andes, ya son 21 las escuelas que generan su propia energía. Y una del deporte, Independiente Rivadavia ganó la Cruz al Mérito Deportivo por su año 2025, que incluyó el título de la Copa Argentina, título que obtuvo allí en Córdoba. Es la máxima distinción que entrega el Círculo de Periodistas Deportivos de nuestra provincia, Luis.
0: Gracias, Facundo Di María, con toda la información desde Cuyo. La foto principal en el diario Clarín: partidarios de Evo Morales chocan con la policía y piden que se vaya el presidente. Tras 2 semanas de bloqueos de rutas de acceso a La Paz, partidarios de Evo Morales y grupos sindicales llegaron ayer al centro de la ciudad, chocaron con la policía en torno al Palacio Quemado, sede de gubernamental. 90 detenidos por los disturbios. Rechazan la política económica del presidente Rodrigo Paz, quien está pidiendo diálogo. También buscan que se anule, este es lo que están buscando, olvídenselo. Están buscando el proceso judicial Evo Morales, que está imputado por trata de persona y abuso de menores. La marcha sigue con olas de protestas también en otras ciudades y con bloqueos. Hay una crisis sanitaria importante, no hay remedios, no hay alimentos, faltan combustible, largas colas. Hemos repasado la portada de los diarios bolivianos y las filas para poder cargar combustible. Trump detuvo un ataque a Irán por un pedido de sus aliados en el Golfo Pérsico. El presidente de los Estados Unidos dijo que hay muy buenas posibilidades de llegar a un acuerdo. Van 80 días de conflicto, ¿no? Pensar que dijo que esto se terminaba en 2 semanas, parece Vladimir Putin cuando entró a Ucrania, dijo esto se termina en 4 días. Bueno, anunció que había pospuesto un ataque previsto para hoy, siguiendo una solicitud de Qatar, de Arabia Saudita y los Emiratos Árabes Unidos, que consideraron que es posible un entendimiento con el régimen de Teherán. Está llegando Vladimir Putin a China. Xi Jinping lo recibe en estas horas. Y ha contado Donald Trump que Vladimir Putin le dijo a Xi Jinping que podría arrepentirse de la invasión a Ucrania. No creo que el chino se haya animado a contarle a Trump que Vladimir Putin le ha anticipado. Son bastante cautelosos, ¿no?, estas definiciones, pero bueno, lo concreto es que habrá que ver qué pasa en este encuentro entre Vladimir Putin, China, y evidentemente si hay o no un fin al largo conflicto en este Medio Oriente. Vamos con un título de Lucía antes del campo.
1: Le va a ser ampliado en Radio Informe 3, la Cámara Novena del Crimen va a juzgar a Pablo Laurta por el doble femicidio de Luna Jardina y Mariel Zamudio aquí en Córdoba. Recordemos, esto ocurrió en octubre 2025, este asesinato fue en una vivienda de barrio Villa Serrana. Después, recordemos que Pablo Rodríguez Laurta se llevó al niño, al hijo que tiene con Luna, se lo llevó este niño, que fue rescatado finalmente en Gualeguaychú, donde Laurta planificaba huir hasta Uruguay. Ahora, a este tiempo, desde el 11 de octubre que ocurrió esta situación, la causa quedó oficialmente encaminada hacia el juicio oral. El juicio aún no tiene una fecha fijada y el único imputado es Laurta, expareja de Luna.
0: Ariel, vamos con más títulos del interior.
3: Bueno, vamos a Santa Fe, si les parece. Entonces, esto tiene que ver con la posible llegada de un nuevo fenómeno meteorológico, un nuevo regreso de El Niño. Y en la provincia se están preparando porque, además, hay preocupación. Porque están 100 localidades bajo riesgo hídrico, es lo que han determinado las autoridades de la provincia. La situación es delicada, dicen. Muchas zonas de la provincia ya registran acumulados de lluvia por encima de los promedios históricos y las napas permanecen elevadas, lo que reduce la capacidad de absorción del suelo frente a tormentas intensas. Desde Protección Civil y desde Gestión de Riesgo, entonces, están advirtiendo por esta situación, y la provincia que está realizando obras hídricas en ya más de 77 de estas 100 localidades que están en situación crítica.
0: El municipio de San Fernando del Valle de Catamarca también ha planteado el alerta por el recorte nacional en salud. Estamos al límite, no llega literalmente nada, advirtió la titular del área en el municipio capitalino, Fernanda Lagoria. la provincia y la municipalidad están asumiendo los costos. Dos mensajes de Nora y pegadito nos vamos al campo.
2: Hola Luis, yo soy Marcelo Dunquillo, hincha de Talle. No me gusta chusmerío, es otra cosa, pero ni me gusta que me... Pero no quiero arruinar fiestas, pero el dueño... el sponsor del Club Belgrano es el dueño del banco, que es de River.
0: Claro, el expresidente de River, Brito.
2: Claro, y no se va a dejar ganar.
0: No, pero no está más. Hincha, no está más. Esto se define 11 contra 11.
2: Ya sabemos quién va a ganar, dice un abrazo, Marcelo. Y otro mensajito dice, buen día a todo el equipo de Primera Plana de parte de Edgardo. Buen día a todos desde Jesús María. Y desde Mar del Plata también un oyente dice que está muy frío, Luis, que nos escucha desde la Perla del Atlántico y nos manda un saludo a todos.
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11: Hola Luis, hola campo, hola ciudad, ¿cómo andan? Buen comienzo de jornada para todos. Arranca la siembra del trigo en todo el país con el auspicioso dato de los perfiles cargados de humedad y pronósticos llovedores, aunque con una abrupta suba en los precios del fertilizante. Sin embargo, se trata de un cultivo más que federal que aporta muchas ventajas al campo argentino. Así lo expresó el gerente de UPL, Pablo Angeletti, en el último congreso a todo trigo en Mar del Plata, al campo hoy y Cadena 3.
12: Si bien es una campaña que presenta algunos desafíos en cuanto a todo lo que es precio de fertilizantes más que nada, pero hay buenas perspectivas. Venimos del año pasado con récord histórico en todo el país. Los rindes que hubo en Córdoba, en Santa Fe, la verdad que fueron espectaculares. Hoy me parece que el trigo es un cultivo más que federal. Es una opción para poner carbono en todos los suelos del país, así que me parece que en ese sentido está muy bueno. Y para el productor siempre es una buena opción, un buen cultivo, y tenemos buenas perspectivas. Tenemos buen contenido de agua, hay que ver cómo evoluciona a la lluvia. Sabemos que hay un año niño fuerte, pero siempre que hay agua hay potencial. Entonces siempre que hay potencial hay buenas expectativas, y creo que eso está combinado a la cantidad de gente que hay hoy, ¿no? Por eso hoy está lleno este congreso.
11: Era la palabra de Pablo Angeletti, gerente de UPL en el congreso de A Todo Trigo. En el cierre de Chicago, los granos empezaron la semana con un rally alcista, luego del anuncio de la Casa Blanca de que China haría compras por 17 billones de dólares anuales en productos agrícolas estadounidenses. Esta cifra se suma a los compromisos por 25 millones de toneladas de soja pactados en octubre. Mientras tanto, en Rosario, los granos gruesos lideraron la operatoria con ofertas mayormente alcistas en ambos cultivos, de la mano de las uvas en Chicago y del tipo de cambio. 470 mil pesos por tonelada de soja, 185 dólares la tonelada de maíz, y el valor abierto para entrega disponible y contractual de trigo se ubicó en 205 dólares la tonelada. Por acá arranca la info de campo. Luis, en instantes nos reencontramos con las claves destacadas del día en Radio Informe 3. Informó para El Campo hoy Federico Aguer. Chau Luis, un abrazo, hasta luego.
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0: culo.
1: Bueno, el que llegue es el otro. Allá está Miguel Claria, va a ser...
0: El blanco y el negro.
1: Hace su Radio Informe 3, Miguel Claria, a partir de este momento. Chau, hasta mañana.
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0: Son las 6 de la mañana, 20 minutos.
1: Temperatura 7 grados.

Hola mi ciudad, hola mi Joaquín B. González, ¿qué tal? ¿Cómo les va? Muy buenos días, bienvenidos, bienvenidos a la mañana informativa y musical gigante de la LRK442 FM Anta, el sonido de la vida, en sus 37 años cumplidos, compartiendo con usted a partir de este momento y hasta la una de la tarde toda la información, toda la buena música, todo lo que habitualmente le presentamos en cada mañana. Nuestro saludo para todos y cada uno de los que nos sintonizan a través de la 96.1, a través de la aplicación de la radio www.fmanta.com. Gracias por permitirnos ingresar en su casa, en su lugar de trabajo, en su auto, donde sea que nos esté sintonizando a esta hora. Aquí estamos, ¿eh?, para hacerle compañía con toda la información, con todo lo que habitualmente le presentamos en cada mañana, tratando de llevarle, por supuesto, la mejor compañía. Esa es la principal razón de ser de este programa, ser su compañía en el comienzo de este martes 19 de mayo. A las 6 de la mañana, 26 minutos, saludamos a nuestros fieles oyentes que ya comienzan a enviarnos su WhatsApp. Ya está habilitada la línea 3877-403222, solo para WhatsApp, solo para audios. ¿Sí? Si me quiere mandar un audio, me puede mandar un audio, solo para WhatsApp, para audios, el 3877-403222. No me llame, por favor, a este número. No contestamos llamadas a este número mientras estamos haciendo el programa. Si usted por ahí de pronto necesita imperiosamente hablar conmigo, bueno, me manda un WhatsApp, necesito hablar con vos y yo te llamo, ¿eh?, en el momento en que tengamos el espacio indicado, ¿no es cierto?, para poder llamarte y conversar con vos, claro. Así que bueno, acá estamos para hacerte compañía en este buen día a día. Toda la información local, provincial, nacional, internacional. Toda la información del deporte, del espectáculo que haga falta destacar. Curiosidades, efemérides, entrevistas y por supuesto la mejor música, la música que seleccionamos con nuestro productor musical Rubén Altamiranda, como así también la que usted puede sugerir a través del 3877-403222. ¿Eh? Bueno, ahí está. Don Esmeraldo, ¿cómo le va, don Esmeraldo? ¿Eh? Quiere que comience musicalmente con un tema de los Cantores del Alba, don Esmeraldo, que es el primero en enviarnos su salutación, su WhatsApp al 3877-403222. ¿Cómo le va? Bueno, buen día, que sea un hermoso día, lluvia de bendiciones, don Ruli, para usted. Póngase un tema de los Cantores del Alba que esté a su alcance. Soy Esmeraldo. Y ya estoy haciendo hervir a la negra, preparando una rica mazamorra. ¡Qué rico! Preparando una rica mazamorra, pero mirá qué bueno. ¿Eh? Una rica mazamorra. A mí la mazamorra me gusta con miel. A usted, don Esmeraldo, mi viejo la comía con el asado, ¿podés creer? A mi tata no le pongas ensaladas cuando hacía asado. Él quería una mazamorra y te juro por Dios, a él le gustaba justamente comer asado con mazamorra, ¿eh? No ensalada, no acompañado con ensalada, sino con mazamorra. Era su debilidad, ¿sí? Claro, mi viejo le encantaba, pero así sin azúcar, sin miel, como te digo que a mí me gusta. ¿Eh? No, claro, por supuesto, la mazamorra con mucha leche y con miel, me gusta a mí.
A mí me gusta así. Como te digo, mi viejo, él le encantaba acompañar el asado con una mazamorra, pero sin miel, sin ningún agregado, así nomás, ¿eh? Claro. A mí me gusta, podría agregarle un poquito de leche, ¿eh? Junto con la miel. ¿Qué te parece? Qué lindo. Bien, Esmeraldo. Pero mirá lo que está haciendo Esmeraldo a esta hora. Está preparando una mazamorra, una rica mazamorra. Y bueno, y nos sugiere algo de los cantores del Alba. Bueno, justamente a mí me hablan de los cantores del Alba e inmediatamente me acuerdo de mi tata, fanático de los cantores del Alba. Claro, así que bueno, ya te vamos a complacer, Esmeraldo, con un tema de los cantores del Alba. Bien, amanece en la mañana de buen día a día en este martes 19, todavía noche cerrada, por supuesto, pero ya comienza poco a poco a aclarar. Así que bueno, antes de que comience a aclarar, saludamos a todos nuestros oyentes que también nos sintonizan en este amanecer. Muchísimas gracias por estar ahí en la sintonía. Qué frío, ¿no? Qué tornillo que hay afuera. Sí, 7 grados, dice nuestro locutor virtual, en el arranque de nuestro programa. En realidad, aquí redondeando para arriba nuestro locutor virtual, en realidad la temperatura en este momento es de 6 grados 7 décimas. 6 grados 7 décimas la temperatura que tenemos en este momento, 89% la humedad. La humedad relativa ambiente. Tenemos un viento que sopla a 6 kilómetros por hora del norte, ¿sí? Del norte es el viento que sopla en este momento. Mirá, cambió de dirección el viento, ahora es del sector norte. Hoy vamos a tener viento norte, ¿sí? Y probablemente, ¿quién te dice? Por ahí tenemos una temperatura máxima que estará en el orden de los 20 grados, o capaz que un poquito más. Ayer finalmente 19 grados 6 décimas la temperatura máxima que tuvo Joaquín B. González en un lunes soleado, mayormente soleado. Bueno, hoy también mayormente soleado, con una temperatura máxima que puede alcanzar los 20, 21 grados probablemente, ¿eh? ¿Quién te dice que por ahí en una de esas, hoy y mañana, especialmente mañana miércoles, tenemos las temperaturas más altas de la semana? Porque después vuelven a caer las temperaturas para el jueves, para el viernes, ni qué hablar el sábado y el domingo, que parece que se vienen un fin de semana largo, bastante, bastante frío, podríamos decir, con temperaturas mínimas realmente bajas. Aunque las máximas no estarán muy altas tampoco, pero bueno, va a ser un poco más soportable, si se quiere, por decirlo de alguna manera, sobre todo para aquellos que no les gusta para nada el invierno, ¿eh? Claro, aquellos que no les gusta para nada el frío, bueno, temperaturas agradables, temperaturas máximas agradables, mañanas frías y tardes más bien templadas, podríamos decir, claro, tardes templadas. Estaba viendo ahí en Qué Pasa Salta, que dice que, bueno, la capital de nuestra provincia, nuestra Salta la Linda, prevé que vamos a tener en esta semana mañanas heladas. Sí, claro, ahí en Salta, mañanas heladas. Estaba viendo una foto que tiene Qué Pasa Salta, impresionante, con los cerros ya con una, podríamos decir, una tenue nevisca que evidentemente se ha producido en las alturas y ha dejado blanco las puntas de los cerros. El pronóstico anticipa jornadas frías al inicio del día y temperaturas moderadas por la tarde. No se esperan precipitaciones, dice el pronóstico para Salta Capital. Si usted tiene que pernoctar en Salta Capital, ya sabe. Mañanas frías, tardes un poco más agradables, más templadas. Estamos hablando
de temperaturas mínimas que van a oscilar entre los 3 y 4 grados y la máxima que estará en el orden de los 18, 19. Hoy martes se espera una temperatura máxima de 19 grados con una mínima de 3 grados. Esto es para Salta Capital, ¿sí? Para Salta Capital, esas son las perspectivas que tenemos. El miércoles la mínima subirá a 6, aunque la máxima... Ah, mirá, en Salta baja la máxima. Acá hoy y mañana probablemente tengamos mañana fresca. En este momento, repito, 6 grados 7 décimas la temperatura en este momento en la ciudad de Joaquín B. González. 6 grados 7 décimas. Podríamos decir que por ahora es la mínima, pero creo que va a ser menos. Algunas décimas menos se vamos a tener en el día de hoy. Con una máxima que estará en el orden de los 20 grados para el día de hoy, según lo que nos marca el servicio meteorológico, ¿sí? Bueno, ahí está nuestro amigo Rubén Altamiranda. ¿Cómo anda, mi hermano querido? ¿Eh? ¿Cómo está usted? Espero que bien. ¡Juega Boca esta noche! ¡Juega Boca, Rubén! ¿Eh? Bueno, estaba viendo ahí en Olé Deportivo, repasando... Yo antes de comenzar el programa le cuento que yo repaso todos los portales de noticias a los cuales habitualmente estamos consultando, ¿no? A sumar, dice Olé Deportivo, las cuentas de Boca para respirar con el partido contra Cruzeiro. El panorama Geneise en la Copa ya quedará más claro luego de jugar este martes con los brasileños. Las variables... Y el nuevo desempate, dice el título que tiene Olé Deportivo hoy en su portal de internet, en su sitio web. Hoy Boca enfrentando a Cruzeiro por la Copa Libertadores. Hay otros partidos también importantes que vamos a ir desgranando, vamos a ir marcando en esta mañana. ¿Sí? Bueno, toda la expectativa para la presentación de Boca. Así que bueno, ahí está. Estaba viendo acá. ¿Por qué Ancelotti lo lleva a Neymar al Mundial? Qué alegría en Brasil cuando lo nombraron a Neymar. Porque ahí en Brasil ya eligieron los jugadores que van a estar en el Mundial, ¿no? Claro. Directamente ya saben los jugadores que han sido convocados para ir directamente al Mundial. Acá, bueno, Scaloni ha dado una lista de 55. Probablemente a fines de este mes recién se defina o fines de este mes o... claro, fines de este mes ya tiene que definir cuáles van a ser los 26 que van a ir al Mundial para defender el título logrado en 2022, ¿sí? Bueno... Ahí está, lo que tiene que ver justamente con el fútbol y toda la expectativa. Tenemos las imágenes ahí del momento en que, qué bueno, cómo gritan, cómo festejan los brasileños en San Pablo, en Río de Janeiro, en todo el país. Aplaudieron la decisión de Carlo Ancelotti de llevar... a Ney, muy querido Ney, Neymar, hasta aquí en la Argentina se lo quiere, a Neymar. Así que bueno, Brasil ya tiene sus 26 jugadores. Bueno, habrá que ver qué es lo que decide Scaloni, ¿no? Gran expectativa, ¿no? Claro, ahí está, muy bien. Bueno, ¿cómo andás, Rubén? Hoy es el Día Mundial del Juego Limpio, me dice Rubén Altamiranda, por ejemplo. Día Mundial de la Enfermedad Inflamatoria Intestinal. Ah, mirá vos. Día Mundial de la Donación de Leche Materna. Donación de leche materna. Bueno. Después tenemos el Día Mundial del Médico de Familia. ¿Cuál es tu médico... de familia, digamos, el médico que atiende a toda la familia? Bueno, saludalo hoy, claro. ¿Quién es tu médico de la familia? Bueno, saludalo hoy
al médico de tu familia. Claro, el que atiende a toda tu familia, ¿eh? Bueno. Sí. Seguramente, ¿eh?, algún médico tenés de cabecera, por decirlo de alguna manera, ¿eh? El médico que generalmente atiende todas las nanas, no solamente de los grandes, sino también de los chicos en la familia, ¿eh? Bueno, ahí está. Hoy es el Día Mundial del Médico de Familia, dice, ¿eh? Bueno, ahí está. Saludalo a tu médico familiar. ¿Qué otra cosita más tenemos por acá? Bueno, ya seguramente irán entrando efemérides musicales, ¿eh? Nuestro amigo Rubén Altamiranda, hoy tempranito, escuchándonos, poniéndose las pilas. Igual que Yola del barrio San Antonio, como siempre, regalándonos un TikTok, ¿eh? A ver, Sonia, ¿cómo suena este TikTok que nos manda Yola?

¿Con qué ritmo, Claro, ahí está. Muy buenos días, feliz martes, nos dice Yola. Disfruta el momento, que tu sonrisa nunca te falte, que Dios siempre te bendiga por un día más. Claro que sí, así que bueno. Qué lindo, qué lindo, qué lindo para calentar el cuerpito. Vamos, vamos, vamos. Move las caderas, Yola, movelas. Estirá las chosquizuelas, Rubén. Eso, eso. Feliz martes para todos. Disfruta el momento, que tu sonrisa nunca te falte, que Dios siempre te bendiga por un día más. Felicidades, bendiciones.

está como para seguir el ritmo, ¿no? Sí. Estelita querida, ¿cómo estás, Estelita? Muy buenos días, ¿eh? Nos dice Estelita que el diario hoy dice: buenos días, las misericordias del Señor son nuevas cada mañana. Grande es su fidelidad. Mira qué lindo, el título principal de este diario que está leyendo Estela mientras se toma una buena taza de café. Estelita, temprano, ¿eh? Me dijiste que ya no haces caminata temprano ahora en el invierno, ¿no? Ahora haces caminata a la tarde. Claro, hace mucho frío. La verdad que está frío. Acá me dice un oyente del Alto, ¿eh? Ruli, acá en el Alto, al final, está frío, mi hermano. Sí, me imagino. 4 grados está marcando en el Alto. Mirá, me dice acá este amigo. ¿Cómo te llamás? Decime cómo te llamás, amigo o amiga. Ubaldo, me dice. Acá en el Alto, al final, está frío. No está, sino está frío, me pone. Así que bueno, 4 grados la temperatura ahí en esa zona mide el amigo Ubaldo en el Alto, ¿sí? Al final del Alto, dice 4 grados la temperatura. Claro. Y en zona rural, atención, con esta humedad puede haber algo de neblina, ¿sí? Atención que en zona rural, con esta humedad, alta la humedad, dicho sea de paso, puede haber neblina. 6 de la mañana, 43 minutos. Saludamos también a... Saluda a Selene Juliana Ignacia Albornoz. Selene Juliana Ignacia Albornoz, cortada de nombre, ¿no? Que está cumpliendo años, decirle que la reamo. Dios colme de bendiciones. Justamente su día, pasale un tema bonito. ¿Cuál será el tema bonito que le gusta a Juliana Ignacia Albornoz? Selene Juliana, ¿cómo le dicen? ¿Con qué nombre querés que le cantemos el feliz cumple a la manera de Buen Día a Día? ¿Ah? ¿Con el nombre de Selene? ¿Con el nombre de Juliana? ¿Con el nombre de Ignacia? ¿Cómo la nombran todos los días? ¿Sí? A ver, decime. Selene o Juliana. Nachi. Ah, Nachi le dice. Mira qué lindo. Bueno, ahí está, Nachi. Bueno, Selene, Juliana, Ignacia, Nachi Albornoz. Está cumpliendo años. ¿Cuántos cumple, che, mamá, Analía? ¿Eh? Bueno, de parte de su mamá, Analía, dice 24 años está cumpliendo Selene, Juliana, Ignacia Albornoz. O Nachi, como le ponen acá, o como la llaman todos los días, ¿sí? Yo estoy haciendo, dice, unos panes rellenos para la venta. Ah, mirá qué rico. ¿Panes rellenos de qué, che? ¿Con qué lo rellenás al pan? ¿Eh? Vendete bien. Vendete como corresponde, ¿eh? Bueno, así de paso, claro, te estamos haciendo propaganda de los panes que vas a vender. Panes rellenos, rellenos con queche, los panes se ven muy, pero muy apetitosos, ¿eh? Sí, muy, muy bien se ven esos panes rellenos, ¿eh? De salame y queso, y de paleta y queso, ah, tenés de salame y queso y de paleta y queso, mirá vos, panes rellenos, está bueno, ¿eh? Bien, ahí está, bueno. Ojalá que tengas una muy buena venta, que vendas todo lo que has, de alguna manera, por supuesto, proyectado para vender en el día de hoy. Así que bueno. Che, y tenés maicenitas también, tiene pasta flora. Ah, cómo me gusta la pasta flora, ¿eh? En serio. Sobre todo esa que viene con membrillo, ¿eh? No me vengas con el invento ese con dulce de leche. La pasta flora es con membrillo, señores, ¿sí? Otra cosa es un invento de estos días, de la inteligencia artificial, viste que cualquier cosa ahora
le echan la culpa a la inteligencia artificial. Sí. Bueno, pan casero, de todo, che. Qué lindo. Bueno, muchas gracias por hacernos desear tan temprano, Analía. Tiene torta, bueno, muchas cosas dulces, evidentemente. Tiene Analía. ¿Y dónde te pones a vender? ¿Es venta ambulante o vendés desde tu casa? ¿En qué barrio? ¿Qué dirección? Vendete bien, no sabe venderse la gente, no quiere aprovechar. Vendete bien como corresponde, claro. ¿Dónde estás? ¿Tenés un puesto ambulante o lo haces desde tu casa con, por supuesto, con delivery? Ambulante, dice, y en la casa de Julito Salem. Ah, en la casa de Julito Salem. Ah, mirá, cerca de la casa de mi vieja. Ahí nomás, cruzando la calle. Pero mirá vos. Ah, Analía, claro, Analía, ahora sé de quién se trata. Bueno, Analía, bueno, muchas gracias por estar tan temprano ahí en la mañana de Buen Día a Día. Le vamos a cantar a Nachi, le vamos a cantar el feliz cumple, ¿qué te parece? ¿Sí? Le cantamos el feliz cumple, primer feliz cumple de la mañana de Buen Día a Día, que saludamos aquí a Selene Juliana Ignacia Albornoz, cortada de nombre, 24 años cumple, y la saludamos a la manera de Buen Día a Día.

0: Bueno, muchas felicidades para Selene Juliana Ignacia Albornoz, que está cumpliendo 24 años hoy, que la pase de 10. Bueno, muchas felicidades, que la pase de 10, por supuesto, en esta mañana, claro que sí. Ojalá que vendan todo, che, ojalá que vendan todo. Bueno, gracias, gracias por estar ahí en la sintonía, de compartir este momento con la mañana de Buen Día a Día. Muchas gracias. ¿Eh? Bueno. En Metán, 3 grados en este momento, ¿eh? ¡Qué barro! ¿Cómo anda don Mondongo Romero? Me dice, mazamorra, ¿cuántos años tení? Eso consumían Atahualpa, Montezuma y Garcilaso de la Vega, dice. Hecho el pendejo, pero mírate a Nanukawa. A mazamorra, vos que me venía acá, ¿eh? ¡Claro! Bueno, y Manco Capac también, ¿eh? Viracocha, todos esos se criaron a la mazamorra, ¿eh? De paso el tema, digo, la mazamorra de Peteco Carabajal. Escuchá, Rubén, mazamorra, digo mazamorra, así se llama, digo la mazamorra, así se llama el tema de Peteco Carabajal. Sí, sí lo escuché, sí lo escuché. Digo la mazamorra de Peteco Carabajal para Esmeraldo, que nos pide comenzar musicalmente con Los Cantores del Alba, ¿eh? Bueno, Rubén, escuchaste, ¿no? Bueno, digo la mazamorra y Los Cantores del Alba, digo la mazamorra de Peteco Carabajal y Los Cantores del Alba, me sugiere el amigo Mondongo Romero, que nos cuenta que Metán está con 3 grados, despejado. Metán va derecho a un super fin de semana largo, ¿sí? Un XXL, porque mirá vos lo que son las cosas, además del feriado nacional que tenemos el próximo lunes, hay que sumarle el martes ahí en Metán, al día de la fundación de Metán. ¿Eh? Me debes los eventos culturales que se van a llevar a cabo por el día de la fundación de la ciudad de Metán. ¿Sí? ¿Cuántos años cumple Metán? Eso es algo también, otro dato que me gustaría que nos averigües, Mondongo Romero, ¿eh? Este también hay que sacarle las noticias con... claro, hay que sacarle de la manera más, ¿cómo te puedo decir? Como tornillo tenés que sacarle la información, ¿no? A Mondongo, claro. ¿Cuántos años cumple Metán? Los eventos culturales que se están preparando para Metán. Laburá, José, hace algo, ¿eh? Claro. No me tires la información así, como al pasar. No, no, no, no, no. Acá la gente nos pide más detalles. Claro. Así que bueno, ¿cuántos años cumple Metán? Y los eventos que se van a desarrollar por la fundación de Metán. Eso es tarea que tienes que llevar a cabo en la ciudad de la miel, ya que estás vos ahí en la ciudad de la miel. Así que bueno, 3 grados despejado, cielo mayormente despejado con máximas que no van a superar los 17-19 grados para el día de hoy en la ciudad de Metán. Así que aquellos que están viajando a Metán a esta hora, ¿sí? Bueno, faltan 7 minutitos para las 7 de la mañana, 6 de la mañana, 53 minutos, ¿sí? Bueno, no, saca la cuenta vos, yo soy para la matemática como vos para armar avión, ¿eh? Claro, no, dejate de macañar, mi cabeza ya no me da para sacar cuenta, ¿eh? Demasiado con las cuentas que tengo que pagar acá. No, no, no, no, dejate de macañar, ¿eh? me dice desde 1859 que fue la fundación, a sacar la cuenta, 1859, y bueno, tengo que recurrir, qué malo que es, che, claro, cómo no me va a dar toda la información completa, igual que Hortelano, me manda a decir que es el cumpleaños no sé de qué artista, pero no me pone cuántos años cumple, ¿sí? Igual que Hortelano sos vos, a ver, pará. A 2026 le restamos 1859. ¿Cuánto es? 167 años. ¿Está bien? 167 años es lo que de alguna manera, por supuesto, cumple Metán el próximo martes. Así que bueno, ¿eh? Bueno, bueno, ahí está, que labure Hortelano, dice, que labure Hortelano, es quien recibe alguno de tus centritos, Ruli, me dice, mirá, yo tengo menos centro que mediocampista. Tengo menos centro que mediocampista de ¿cómo se le dice a los mediocampistas que están para cortar el juego, ¿cómo se le dice, Rubén? Al 5, Menos centro que un 5 tengo yo. Mirá, ¿qué querés que te diga? Menos centro que un 5 tengo yo, Claro. Ahí está, bueno, Metán, 167 años, che, nuestra ciudad cumple años, 167 años, amo Metán, dice acá en este meme que me manda el amigo José Mondongo Romero. Bueno, saludos para todos los metanenses que viven acá. Bueno, don Esmeraldo, ¿usted quería escuchar Los Cantores del Alba? Comienzo musical de Buen Día a Día, cuando faltan apenas 4 minutitos para las 7 de la mañana. Esmeraldo se ganó el derecho.
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0: La música con la que empezamos hoy.
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0: Con ustedes, Los Cantores del Alba, ¿sí? Bueno, escuchá lo que sé. ¿Cómo me hace acordar a mi tata? ¿Cómo me hace acordar a mi viejo? Los Cantores del Alba, valses y serenatas, volumen 6.

Qué lindo los cantores del alba, hermosos valses y serenatas de los cantores del alba, qué recuerdos, por Dios, qué recuerdos, ¿eh? Ahí nomás me hace acordar a mi viejo, enganchadito, dice, que escuchábamos justamente de los cantores del alba, Ilusión Perdida se llama este vals que escuchábamos de los cantores del alba. ¿Una yapa? ¿Querés una yapa? Qué lindo, ¿no? Claro, una yapita. A ver. ¿Qué suena ahora?

¡Qué lindo! Sin ti no hay sol, los cantores del alba. Bueno, quería que comencemos musicalmente hablando la mañana de Buen Día a Día con los cantores del alba. Nuestro amigo Esmeraldo, que fue el primero en mandarnos su mensajito. Y como hacemos ahora, desde hace poco nomás, hemos adoptado esta medida que el primer WhatsApp que llega, el que lo envía tiene derecho a elegir la música precisamente con la que vamos a comenzar musicalmente hablando la mañana de Buen Día a Día. Así que bueno, 7 de la mañana, 3 minutos en la ciudad de Joaquín B. González. Se mantiene la temperatura en 6 grados 7 décimas acá en el centro, ¿eh? Hago la aclaración, acá en el centro 6 grados 7 décimas, porque como me decía ahí un amigo que nos escribe desde el Alto, Ubaldo, dice Ubaldo, acá 4 grados, Ruli, ¿sí? Una yapita me piden, ya está, Rubén. El Esmeraldo está haciendo mazamorra. ¿Eh? Bueno, claro, me dice Rubén, esos son los volantes de contención. Claro, ahí está, mediocampista de contención. Eso, no me salía recién. Por eso dije, tengo menos centro que un 5 yo. Sí. Bueno, tengo menos centro que un 5 yo. Así que bueno, y te decía, Esmeraldo está haciendo mazamorra, me dice que está haciendo mazamorra, ¿sí? Y bueno, inmediatamente Mondongo nos proponía escuchar de Peteco Carabajal, digo la mazamorra.

0: Peteco Carabajal, digo la mazamorra.
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Qué lindo, Peteco Carabajal, el alimento de los pobres, la leche de los pechos secos, ¿eh? Las leches de las madres con pechos secos. Qué bueno, impresionante. Ahí, Peteco Carabajal. Muy bien, Rubén. Me encantó esta versión de Peteco Carabajal, ¿eh? Muy linda, por cierto. Bueno, muchas gracias. 7:10 a.m. ya. 7:10 a.m. la temperatura manteniéndose en 6 grados 7 décimas acá en el centro.

Don Chato Sola, ¿qué me dice? 4 grados allá en Las Catitas, despejado, sin viento, algo de rocío, ¿eh? Bueno, por casualidad no hay neblina, Chato, ¿eh? Por ahí en una de esas, claro, digo, ¿no? Por la humedad que hay, alta la humedad, por ahí en una de esas, claro, el rocío en una de esas es la característica que tenemos por humedad alta justamente en este amanecer de este martes. Amanecer de este martes 19 de mayo, ¿sí? ¿A qué hora sale el sol? A ver, esa información la tenemos acá. El sol sale a las 7:50. Mirá, cada vez sale más tarde el sol. A las 7:50 va a estar saliendo el sol. A las 18:35 se pone. Cada vez se pone más temprano. Sale más tarde y se pone más temprano, ¿sí? A las 18:35, más tardar 7 menos 10 de la tarde, ya está de noche. Ya está de noche. A las 6:35 se pone, a más tardar a las 7 menos 10 ya está de noche. 7 menos 10 de la noche, ¿no? De la tarde, noche, claro. Así que bueno, qué bárbaro, ¿eh? Bueno, una característica lógica de este tiempo, donde las noches se alargan y los días se acortan. La luz diurna se acorta. Claro, ahí está. Porque los días son todos iguales, de 24 horas. En todo caso, la luz diurna se acorta y la noche se alarga, ¿eh? Claro, es el justamente el tiempo en que esto empieza a suceder, cuando faltan poco más de un mes y dos días para que comience oficialmente el invierno. Pero ya el invierno, como habrá escuchado en las perspectivas del pronóstico del tiempo, ya está ubicado con nosotros, como anticipándonos cómo va a ser el invierno. Sí. Bueno, ahí está. Saludamos a los oyentes que nos están sintonizando desde temprano, así que bueno, gracias Adriana Cerrato que me manda este pergamino primaveral, diríamos, ¿no? Por la imagen con las florcitas, la enredadera esta cargada de florcitas, hasta un pajarito tiene asentada ahí esta enredadera, que en su interior cuenta con un pergamino que dice: feliz martes, te deseo un día espectacular, que Dios bendiga tu día, guíe tus pasos, dirija tus decisiones y se glorifique en tu vida. Qué bueno, ¿eh? Bueno, ahí está, muchas gracias por la buena vibra, amiga Adriana. Después acá dice: feliz martes. Despertar en martes es esperanza, agradecerle a Dios es fortaleza y compartir una sonrisa es amor. Compartir una sonrisa es amor, claro que sí. Muy buenos días, feliz martes para ti y para los tuyos, nos dice Adriana, gran oyente, fiel oyente de la mañana de Buen Día a Día, muy generosa Adriana siempre con su... con sus memes, con sus buenas vibras en cada mañana. Así que bueno, ahí está. Saludá a nuestra sobrina Selene Juliana Ignacia Albornoz. Ah, ya la saludamos recién, claro. Bueno, el saludo que viene de parte de sus tíos Nora Rojas y Adrián Albornoz del barrio Malvinas. Así que bueno, felicidades. Ya la saludamos recién, justamente con el feliz cumple a Selene Juliana Ignacia Albornoz. Me falta que me digan qué música le gusta a la cumpleañera para que se la regalemos, claro. Díganme qué música le gusta, con qué música justamente podemos saludarla, podemos complacerla. Bueno, ahí está. Bueno, bueno,
Me dice acá Mondongo, eso es lo que hay por ahora, pero están programadas más actividades, Rulis, y me imagino que sí. Vos nunca nos mandás completa la información, siempre nos dejás ahí con las ganas de saber qué más hay. Claro, me dice acá, esto es lo que hay. San José de Metán celebra su 167 aniversario con una intensa agenda cultural, feria de emprendedores, espectáculos de danza y museos abiertos. La celebración central incluye la tradicional torta gigante, chocolate popular y música en vivo en los principales espacios públicos de la ciudad. Mirá qué lindo. Bueno, cronograma y puntos de interés, dice, sedes principales, los festejos se despliegan en el Paseo de la Estación, Plaza San Martín, Plaza Belgrano y Centro Cultural Federico Gaufin. Ah, mirá vos. Las actividades destacadas, museos con entrada libre y visitas guiadas, ferias gastronómicas con emprendedores locales y micrófono abierto para homenajear a la ciudad. El acto central se desarrollará el martes 26 en la Plaza Belgrano, seguido por el tradicional corte de la torta de aniversario y la presentación de la banda municipal. Mirá qué lindo. Bueno, esas son algunas de las actividades. Algunas de las actividades están programadas, más actividades, me dice justamente Mondongo Romero, que es el que nos está informando sobre cuáles van a ser las actividades en esta ciudad de Metán, que está de festejo, está de cumpleaños el próximo martes. Así que ellos tienen un fin de semana extra largo, XXL, claro. No solamente por el feriado del lunes 25, sino también el feriado que tiene Metán, porque es el día de su fundación. Así que bueno. Buenos días, sin neblina, leve brisa, la que sopla en este momento en Ceibalito, ¿no? No, entre Juan Carlos que está en Isla Verde, ahí entre Ceibalito y Chorruarín, o entre Chorruarín y Balbuena, ¿cómo es la historia? Ya me olvidé, ¿cómo era que me dijeron? ¿Dónde está Isla Verde, establecimiento agropecuario, ¿no es cierto? Donde trabaja nuestro amigo Juan Carlos. 6 grados, sin neblina, leve brisa, dice acá, ahí en ese sector. Bueno, Gaby Lemos, ¿cómo andás, Gaby querida? Una buena risa es sol en la casa. Ya lo creo. Una buena risa es sol en la casa, me dice acá nuestra amiga Gaby Lemos. Bueno, muchas gracias, Gaby, siempre por enviar buenas vibras a la mañana de Buen Día a Día. Gracias por estar ahí en la sintonía, muchísimas gracias. Saludos para 818. Bueno, ahí está 818, saludándonos también en esta mañana, fría mañana. Y nos deja esta reflexión. Un sabio dijo: para ser fuerte no es necesario levantar mucho peso. Con levantar el tuyo cada vez que te caigas es suficiente. Mirá qué bueno, qué lindo que está. Muy bien, Para ser fuerte no es necesario levantar mucho peso. Con levantar el tuyo cada vez que te caigas es suficiente.

Ahí entre Ceibalito y Chorroarín está Isla Verde. Bueno, entre Ceibalito y Chorroarín está Isla Verde. Así que bueno, el saludo para Juan Carlos y toda su gente ahí que nos escucha, nos sintoniza todos los días. Bien. ¿Cómo nos sintonizás, ya que te tengo en el en la línea? ¿Cómo nos sintonizás, Juan Carlos, por aire o por la aplicación de la radio? A ver, contame, decime, para cotejar, digamos así, digamos a esta hora, la audiencia. Estaba viendo acá en el contador de oyentes que tenemos en este momento en la aplicación, dice 97 personas, escuchá lo que te digo, a esta hora están sintonizando Buen Día a Día. 97 personas, o 97 aparatos, llámale celular o, bueno, computadora, claro. 97 están conectados vía internet con la aplicación de la radio, claro. Eso es lo que me marca el contador acá de oyentes que tenemos vía internet, Impacta acá en este, ¿cómo se llama? Samcast, en este servicio Samcast, que nos va marcando cuántos oyentes tenemos en este momento que nos están escuchando, Mirá vos, hay 97 que están conectados con la línea, con la aplicación. Por eso digo, ¿cómo me escuchás vos, Juan Carlos, ahí en Isla Verde? ¿Por aire o con la aplicación de la radio? ¿Sí? Si tenés internet, ahí en la finca, lo podés sintonizar vía aplicación de FM Anta. Claro. Bueno, ¿qué otra cosita más tenemos por acá? Fanny, ¿cómo le va, doña Fanny? ¿Puede saludar a nuestro nieto que está desayunando? ¿Ya está listo para ir a la escuela? Pero por supuesto, pero primero comenzamos saludando a los superpoderosos y las superpoderosas en esta mañana. Claro que sí, ahí está. Saludamos a los superpoderosos y las superpoderosas. ¡Vamos, vamos, vamos, vamos! Está complicado levantarse con el fresquete, ¿no? ¡Qué fiaca que te da! Querés estar metido ahí bajo las frazadas. No tenés ninguna gana de levantarte, ¿no? ¡Vamos, chicos! ¡Vamos, vamos! Semana completita y terminamos con un fin de semana largo. ¡Vamos, vamos! ¡Arriba que te quiero! ¡Se viene el Mundial! Ya no falta nada

Saludos para Juliano, entonces. Ahí está, ya está desayunando Juliano. Primer superpoderoso que saludamos. Hay otro superpoderoso o superpoderosa para saludar en el día de hoy. A ver, acá tenemos, saludamos a Virginia Alzogaray, que hoy está cumpliendo 9 añitos de vida. Una superpoderosa que cumple años hoy. Desearle un hermoso día y que Dios siempre la proteja. Ella te escucha todas las mañanas antes de ir a la escuela. Bueno, muchas gracias de parte de su mamá Araceli. El saludo para Virginia Alzogaray. Qué bonito nombre, Virginia. Me encanta ese nombre. ¿Eh? ¿Qué querés que te diga? Me encanta ese nombre. Bueno, la saludamos con el nombre de Virginia. A la manera de buen día a día. Ahí está. Felicidades. Yeah.

0: Saludos para Virginia Alzogaray, que hoy está cumpliendo 9 añitos de vida. Qué lindo, desearle un hermoso día y que Dios siempre la proteja.
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0: Ella nos escucha todos los días antes de irse a la escuela. Dice, bueno, ahí está para... Virginia Alzogaray, muchas felicidades, hoy cumple años, el saludo de su mamá Araceli, ¿no? Bueno, qué bonito nombre que tiene Virginia, me encanta Virginia. Bueno, muy lindo nombre. Suerte, Virgi, suerte, que tengas un muy buen día de clases. 9 añitos cumple.

Bien, saludos para la superpoderosa de Juliana Margarita Cuellar, que ya está lista para ir a la escuela. El saludo de su mamá Liliana, de su papá Jorge, que tenga un hermoso día. Saludos también para la superpoderosa de Josefina, que hoy está cumpliendo 11 añitos de vida. ¿Josefina? ¿Hoy cumple 11 años? ¿En serio? Bueno, qué lindo. La super hiper poderosa de Josefina, mi sobrina, está cumpliendo años hoy. ¡Qué lindo! Bueno, hija querida, que Dios te conceda los deseos de tu corazón, que hoy, mañana y siempre tu vida esté repleta de momentos únicos e inolvidables. Te amo con el alma, dice su mamá, y quiere que le pongamos un tema de Valentino Merlo. Lo matamos a Rubén ahí con esto, Valentino Merlo, que estuvo en la peña de Morphy el domingo, ¿sí? Claro, estuvo ahí junto con Lázaro Caballero, doña Teresa Parodi, estaba el polaco también, que hizo un show al final, Tremendo, bueno, ahí está, quiere que la saludemos con un tema de Valentino Merlo, la superpoderosa de Josefina. Bueno, ahí está, claro, bueno, lógicamente, por supuesto, aquí en la mañana de Buen Día a Día te vamos a complacer antes de que vayas a la escuela. Ya vemos que te ponemos de Valentino Merlo. ¿No tenés un tema en particular? Carola, preguntale si es que es un tema en particular que querés de Valentino Merlo. Tengo varios temas acá de Valentino Merlo para elegir, Si ella le gusta especialmente alguno, que me diga cuál tema de Valentino Merlo querés, 11 añitos está cumpliendo. Cualquiera, me dice. Bueno, cualquiera, entonces le ponemos cualquiera. Claro, ahí está. Primero le cantamos el feliz cumple a la manera de Buen Día a Día. Ahí

0: muchas felicidades para Josefina Navarro, que está cumpliendo años en el día de hoy. Que la pase de 10. Felicidades, José. Y me pide algo de Valentino, ¿eh? ¿Cuál puede ser? Yo le voy a poner este tema donde Valentino Merlo, junto con Paulo Londra, Luke Ra, hacen juntos este tema, ¿eh? Se llama Princesas.
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0: Paulo Londra, Lucra, Valentino Merlo, Princesa, espero que le haya gustado a mi sobrina Josefina, superpoderosa, ella que cumple 11 añitos en el día de hoy. También se unen al saludo su hermano Franco, su hermana Paula y también su papá Ofo, ¿sí? Bueno, ahí está. Felicidades para la princesa de la casa.
1: Gracias, tío, por el saludito.
0: Bueno, mi amor, pero usted se merece, por supuesto, esto y mucho más. Así que bueno, ahí está. Un beso para Josefina de mi parte también, porque hoy está cumpliendo nada más y nada menos que 11 años. Che, qué lindo, ¿eh? Qué lindo. Saludos para Benjamín, que ya se está yendo a la escuela técnica. Y el mío, mi Nicolás, mi superpoderoso Nicolás, ya está listo para ir a la escuela técnica. Y Nachito, ya debe estar, me imagino, listo para ir a la escuela a sacarse muchos dieces, chicos, ¿eh? En el día de hoy, claro que sí. Bueno, saludo para Juliano, ya lo saludamos a Juliano. Che, un saludo para Mondongo Romero de parte de los changos de obras públicas. Te saludan desde acá de la municipalidad, Mondongo, ¿eh? Saludos, dice, para José Mondongo Romero de parte de los changos de obras públicas. Así que bueno, ahí está el saludo de parte de los changos de obras públicas. Te extrañan, Mondongo, te extrañan los changos.
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0: Bueno, felicidades, felicidades para los que cumplen años, felicidades. Le saquemos un poco el frío a 818, ¿qué le parece? Le vamos a sacar un poco el frío, dice. Buen y frío día, me dice acá. 818, a ver. Le vamos a sacar un poco el frío a 818 y le vamos a poner los cuentos de Etín, de nuestro contador Etín. ¿A dónde está? Acá está, aquí está. A ver si lo califica a los cuentos. Dice uno de ellos: Jaimito, ¿está tu papá? Está en el baño. ¿Y tu mamá? También está en el baño. ¿Y tardan mucho? Calculo que sí, porque me pidieron vaselina y les pasé la gotita.

0: Jaimito, está tu papá, está en el baño, y tu mamá también está en el baño, y tardarán mucho, calculo que sí, porque me pidieron vaselina y yo les pasé la gotita.
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0: No, tremendo. ¿Qué le ponemos? ¿Qué calificación le ponemos al chiste de Etín? ¿Eh? 818, cero, me dice. ¡Epa! No, no me gustó, dice. No me gustó. Bueno, no le gustó este Etín. ¿Viste que le íbamos a hacer calentar ahí a la amiga 800? El otro. Pará. Tengo otro de Etín, tengo otro. Esto me lo mandó ayer, pero tarde. Ya no lo leí yo. ¿Eh? Claro, a mí me gusta leerlo para que 818, ¿no es cierto? Para que 818 me lo califique al Etín con su cuento. Este es otro, a ver si le gusta este. Hijita, y esa tele nueva me la saqué en una rifa, mamá. Al día siguiente, hija, y esa lavadora me la gané en un sorteo, mamá. La mamá escucha que su hija se está bañando y le dice, hijita, lavate bien el talonario que necesitamos cocina a gas. ¿Cuánto le ponemos a ese? Hijita, y esa tele nueva me la saqué en una rifa, mamá, le dice ella. Al día siguiente la hija, y esa lavadora me la gané en un sorteo, mamá. La madre escucha que su hija se está bañando y le dice, hijita, lavate bien el talonario, que necesitamos cocina a gas. ¿Cuánto le ponemos 818 a Etín?

0: Qué lindo, qué lindo. Bueno, ahí está, ¿eh? ¿Qué dice nuestra 818? Ese me hizo reír, dice, 6, le puso. ¿Qué lo parió, eh? El sticker que me manda 818, ¿eh? Primero me manda un cinto para agarrarlo a cintarazo, el primer cuento. El segundo, bueno, mazo, ahí es mejor, 6. Bueno, pero 0 y 6 va a diciembre, ¿no? Claro, va a diciembre. Con estos cuentos va a diciembre. No, tremendo. A mí me encantaron los dos. ¿Qué querés que te diga? Jaimito, que en vez de pasarle vaselina a la mamá y el papá que están bañándose juntos, le pasó un pomito claro, ese por supuesto, la verdad que es medio de salón, pero bueno, claro, un poco subidito de tono, bueno, claro, un poco subidito de tono, no le gustó muy mucho a 818. El segundo, bueno, más pasable, está más o menos acorde a estos tiempos, ¿no es cierto? 818. Bueno, muchas gracias por estar ahí en la sintonía, muchísimas gracias. Saludá al bebé de la casa que cumple años. Te amo, hija, me dice acá, pero... ¿Quién es el que me manda este? ¡Ah, Ofo! El amigo Ofo, bueno, que quiere saludar a su Josefina, a su bebé. Bueno, ahí está Norma. ¿Qué me dice Norma? ¡Qué bonito, Norma, lo que me pone acá! Norma, en este WhatsApp, en este meme que me manda, que este día traiga luz a tus pensamientos, calma a tu alma y gratitud a tu corazón. Feliz y bendecido martes. Bueno, muchas gracias, Norma. Gracias, mil gracias. 7 de la mañana, 41 minutos.
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0: Fría mañana en la ciudad de Joaquín B. González, 6 grados 7 décimas en este momento en el centro de la ciudad. Por existir.

Ese del talonario me encantó. Dice una acá, el del talonario está buenísimo, dice acá, bueno, ahí está, bueno, Etín, aunque no le haya gustado muy mucho a 818, muy buena aceptación tus chistes en el día de hoy entre la audiencia, bueno, el del talonario está buenísimo, bueno, qué bien, ahí estamos, a ver, qué otra cosita más. Buen día, estimado Ruli, gracias por lo de estimado, muchísimas gracias. Bendiciones. ¿Puedes saludar de mi parte, soy el papá, a Santi y Mati, mis hijos? Pero por supuesto, saludos para Santi y para Mati de parte de su papá, para los changos Santi y Mati. Bueno, saludos ahí para Santi y para Mati. De parte de su papá, me dice acá. Soy el papá. Bien. Qué lindo. El papá saludando a sus hijos. ¿Son súper poderosos que van a la escuela, amigo? Bueno, ahí está. Saludos, saludos. Saludos para todos ellos. Bueno, saludá a mi hija Natalia Estefanía Domínguez, que está cumpliendo 13 añitos. Qué lindo. El saludo de sus hermanos Gabriela, Aitana, Valentín y sus papás. Azucena y Gabriel, para Natalia Estefanía Domínguez, que está cumpliendo años en el día de hoy. Muchísimas felicidades, Natalia Estefanía Domínguez. Saludos, saludos para ella y el feliz cumple a la manera de Buen Día a Día. ¿Cómo le dicen? ¿Natalia o Estefanía? Para cantarle el feliz cumple. Díganme, ¿cómo le dicen? ¿Cómo le dicen? ¿Natalia o Estefanía? Bueno. Ahí está. Bueno, el saludo de Walter para sus hijos, que lo saludábamos recién, de parte de Walter para sus hijos Santi y Mati. Ahí está. Bueno, muy bien, muy bien. Saludos. ¿Cómo le dicen? ¿Natalia? Natalia. Bueno, con Natalia le cantamos a Natalia Estefanía Domínguez el feliz cumple a la manera de Buen Día a Día. Ahí va, vamos, que suene el feliz cumpleaños.

Felicidades para Natalia Estefanía Domínguez, que está cumpliendo 13 años. ¡Qué lindo! ¡Felicidades! Bueno, muchas felicidades para Natalia Estefanía Domínguez, que hoy está cumpliendo 13 años. El saludo de sus hermanos, Gabriela, Aitana, Valentín, y también de su mamá Azucena y de su papá Gabriel. Muchas felicidades, que la pase muy bien.

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Bueno, una de las cumpleañeras que estuvimos saludando hoy cumple 24 años. ¿Eh? Cumple 24 años Selene Juliana Ignacia Albornoz, alias La Nachi, que cumple 24 años. Le gusta Alma Chaqueña, Ojitos Claros, Rubén. Manos a las obras, Rubén, manos a la obra. ¿Eh? Ojitos Claros de Alma Chaqueña pide escuchar acá Analía para dedicarle a su hija Nachi, que está cumpliendo 24 lindos años. Así que bueno, felicidades. Bueno, si lo tenés, pásamelo para que la complazcamos a la cumpleañera en el día de hoy. Bueno, hola Sonia, ¿cómo te va Sonia? Lluvia de bendiciones, Ruli, me dice acá Sonia, ¿qué me escribe? ¿Qué me cuenta? ¿Eh? Bueno, a ver, me manda un TikTok, ¿sí? A ver si tiene sonido este TikTok, ¿eh? Que me manda Sonia. Maravilloso martes, dice, en este TikTok. Maravilloso martes, cada día es una oportunidad para ser feliz y para brillar. Hoy puede llegar tu milagro, bendecido martes. Hoy me sobran motivos para agradecer a Dios por la dicha de un buen día. Bueno, ahí está, hermosa, hermosa canción.

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Mirá vos. Claro. Maravilloso martes. Así que bueno, gracias por la buena vibra que nos envía con este tema. Hoy puede llegar tu milagro, bendecido martes. Hoy me sobran motivos para agradecer a Dios por la dicha de un muy buen día. Es lo que nos regala en este, justamente en este TikTok, nuestra amiga Sonia.

0: Gaby Lemos dice que se están muriendo de frío en el registro civil. No tienen calefacción ahí en el registro civil. Ay, la Gaby. En el verano se queja porque transpira por falta de aire acondicionado. Y ahora en el invierno se enoja porque no tiene calefacción. Che, alguien que le preste a las chicas del registro civil una estufa para que no se les enfríe la mente, ¿eh? Por no decir otra cosa también, ¿eh? Bueno, hay que transpirarla la camiseta también, claro. Mirá, Guayar acá no nos pone ni una vela siquiera para calentar. Ni una vela tenemos acá, ¿eh? Estoy aquí. Achiconado aquí, claro, para mejor a mí no me gusta estar encerrado, así que tengo que tener abierta la puerta, ¿eh? Bueno, recién vino uno a dejarme una tarjeta que encontró en la vía pública y me dejó abierta de par en par la puerta. Se me estaba congelando la rodilla, ¿eh? Dejate de macañar, Gaby, ¿eh? Bueno. No tenemos calefacción, dicen el registro civil, así que bueno, calefacción acá en González, por 3 meses de frío, son 3 meses nada más de frío, ¿sí? Claro, 3 meses nomás de frío. Después no hace más frío, ya con la llegada de agosto ya comienza a mermar el frío y bueno, ya septiembre, octubre, noviembre, diciembre, enero, febrero, marzo, incluso abril, 8 meses de calor. Dejate de macañar, 8 meses de calor, así que disfrutemos de este frío, che. Gaby, déjate de joder. Llévense una estufa de su casa y listo. Me van a odiar las chicas del registro civil. No tenemos calefacción, dice acá, ¿eh? Así que bueno, ¿eh? Por 3 meses, nada más, de frío. No, hay que aguantarla, ¿qué va a hacer? Bueno, acá Wire no me pone ni una vela siquiera para que caliente algo la pieza esta. Es poco para mí. 9 minutitos faltan para las 8 de la mañana, 7:51, 7:51. Seguimos, seguimos, seguimos. ¿Cómo hay mensajes, che, a esta hora? Impresionante cómo se llena la bandeja de mensajes. Acá en Sarabia, en estos momentos hace 4 grados, bien fresquito, no me digas. Está más frío ahí, me dice Rubens, que está más frío en Sarabia que acá en González. Acá seguimos. Ah, no, mirá, bajó. Bajó la temperatura, 6 grados, 4 décimas ahora la temperatura, ¿eh? Claro, 6 grados, 4 décimas la temperatura actualizado el servicio de nuestro, digamos, sensor termometral, ¿sí? Acá en el centro de Joaquín B. González, donde estamos ubicados con nuestra planta transmisora y estudios, para que te ubiques, Rubens, para que te ubiques, estamos frente a la municipalidad, a pasitos de la avenida Güemes, pleno centro comercial de la ciudad. Ahí está FM ANTA, en 37 años de transmisión, que bueno, acá tenemos nuestro sensor termometral que está ubicado a una altura de 1,80 m en el patio interno de la radio, ¿sí? 1,80 m, que más o menos la altura promedio, ¿sí? De acá. Así que bueno, acá está haciendo 6 grados 4 décimas ahora, ¿eh? Esta es la mínima por ahora, 6 grados 4 décimas. Ya aclaró, ya comenzó a marcar su camino en el cielo su majestad el Rey Sol. Así que bueno, en este momento 6 grados 4 décimas. En la zona rural, aquí alrededor, no nos vamos muy lejos, acá en el barrio El Alto nomás ya tiene 4 grados la temperatura en este momento, igual que en Sarabia, mirá, ¿eh? Igual que en Sarabia, 4 grados. Bueno, me imagino que ahí en Sarabia, en zona rural, si en la ciudad está haciendo 4 grados, debe estar mucho menos la temperatura en la zona rural. Claro que sí. Así que bueno, ahí está. Bien. Bueno, muchísimas gracias. Muchísimas gracias por estar en la sintonía. Muchísimas gracias por permitirnos ser parte de su mañana. Claro que sí. A ver qué me dice acá la oyente.
1: Buen día, Rolly. Hola. Quiero saludar a mi prima por su cumpleaños.
0: ¿Cómo se llama tu prima?
1: Que cumple 9 años.
0: Ajá. ¿Y cómo se llama tu prima? A ver, decime cómo se llama.
1: Se llama Virginia Solcaray.
0: Ajá. ¿Cómo dijo que se llama?
1: Se llama Virginia Solcaray. Saludo parte de Alfonsina y Sofía.
0: El saludo de parte de Alfonsina y Sofía para... ¿Cómo dijo? No le entiendo bien cómo es el nombre.
1: Se llama Virginia Solcaray. Saludo parte de Alfonsina y Sofía.
0: Ah, bueno, el saludo. Ah, Virginia. La que saludamos recién, Virginia. Ah, mirá vos. Bueno, ahí está. ¿De parte de quién dijiste?
1: Saludo parte de Alfonsina y Sofía.
0: Alfonsina y Sofía, bueno, ahí está, saludan a su prima Virginia Alzogaray, que está cumpliendo años en el día de hoy. Bueno, muchas felicidades, que la pase muy, pero muy lindo, Virginia, claro, ya la estuvimos saludando recién, así que bueno. Saludos para Virginia Alzogaray, que está cumpliendo 9 añitos de vida de parte de su abuelo Alberto, de su abuela Angélica, que pase un excelente día y que Dios la bendiga, dicen también acá los abuelos, que la deben malcriar, ya, como todo abuelo, ¿viste? Malcriadores seriales de nietos. Todos los abuelos son malcriadores seriales de nietos, ¿sí? Así que bueno, su abuelo Alberto, su abuela Angélica, saludando a Virginia, que está cumpliendo 9 añitos de vida. Bueno, mirá, qué lindo. Bueno, a ver qué otra cosita más tenemos. Lluvia de bendiciones. Quiero leer todos los mensajes habido y por haber. Dios le bendiga. Dios te amó ayer, te ama hoy y te amará siempre, sin importar tus errores. Es el único amor incondicional que no tiene fecha de vencimiento. Mirá qué lindo. Bueno, hermoso. Bueno, muchas gracias. Muchas gracias por el saludo. Por su intermedio quiero saludar a mi sobrina Martina Sofía Aybar Bermúdez. Que Dios dé bendiciones para su vida. La amo en el amor del Señor, dice acá. De parte de su tía Liliana Bermúdez, Débora Amaya y también de su tío Amaya, Fabricio Amaya. Lluvia de bendiciones. ¿Qué es el cumpleaños de Martina? A ver, aclárame si es el cumpleaños de Martina para que le cantemos el feliz cumple. Con el nombre de Martina o el nombre de Sofía, como la mencionan todos los días. Decime si es su cumpleaños para que le cantemos el feliz cumple y con cuál nombre querés que le cantemos el feliz cumple. ¿Con Martina o con Sofía? Qué bonito nombre, che. Martina Sofía Aybar Bermúdez. Está cumpliendo años en el día de hoy. Lluvia de bendiciones para ella. Bueno, es su cumple. Bueno, ¿y le cantamos con qué nombre? ¿Con el nombre de Martina o con el nombre de Sofía? Con el nombre de Martina. Bueno, que suene el feliz cumpleaños para Martina Sofía. Ahí está. Felicidades. Vamos. Yeah.

Muchas felicidades para Martina Sofía Amaya Aybar Bermúdez, Martina Sofía Aybar Bermúdez está cumpliendo años hoy, que la pase de 10. Bueno, el saludo ahí que viene de parte de su tía Liliana Bermúdez, Débora Amaya y su tío Amaya también, Fabricio Amaya. Bueno, ahí está el saludo entonces para Martina, que hoy está cumpliendo años, que la pase muy lindo, que disfrute sin dudas de esta jornada de punta a punta, que disfrute de esta jornada, claro que sí. Ahí está. ¿Qué dice acá? Hola Seba, querido, ¿cómo estás, mi hermano? ¿Todo bien? Me dice Sebastián Caro, hay cosas que Dios no te entregó porque sabía que merecías algo mejor. Qué bueno que está. Hay cosas que Dios no te entregó porque sabía que merecías algo mejor. Mirá qué lindo. Bueno, ahí está. Muchas gracias, Seba. Siempre tan generoso con la mañana de Buen Día a Día. Claro que sí. Bueno, ahí está. Alguien me pedía Alma Chaqueña, ¿no? Ah, era para la cumpleañera, para Nachi, que le gusta Alma Chaqueña, ¿sí? Que suene Alma Chaqueña, entonces, en la mañana de Buen Día a Día. Ojitos claros, Alma Chaqueña, para Nachi Albornoz, que está cumpliendo...

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1: Son las 8 de la mañana, 4 minutos.
0: 4 minutitos de las 8 de la mañana han pasado. ¿Qué temperatura tenemos, Ricky?
1: Temperatura 6 grados.
0: 6 grados, 4 décimas en este momento en la ciudad de Joaquín B. González. Por ahora, esta es la mínima. Por ahora, esta es la mínima que tenemos en la ciudad de Joaquín B. González. Así que bueno, ahí está, lo que tiene que ver justamente con el estado del tiempo, ya con nuestro servicio meteorológico actualizado. Ya tenemos la actualización correspondiente a las 8 de la mañana, que no difiere mucho de lo que le estábamos diciendo del servicio meteorológico con su informe de las 3 de la mañana que estábamos leyendo temprano. Nos espera hoy una jornada con mucho sol, muy poca nubosidad en el cielo, muy pero muy poca nubosidad en el cielo de Joaquín B. González. Bueno, una tenue nubosidad por ahí en algún momento de la jornada en modo resolana por esta nubosidad, puede que tengamos al sol, con una temperatura máxima que hoy estará en el orden de los 19, 20 grados, todo depende de la incidencia del sol, especialmente en el mediodía y en la siesta. Ayer tuvimos 19 grados 4 décimas, esa fue la 19 grados 6 décimas, esa fue la máxima que tuvimos ayer, 19 grados 6 décimas a las 3 de la tarde, ¿no? Sí, bueno, a las 14:52, dice, sí, a las 3 de la tarde se registró la temperatura más alta con un valor de 19 grados 6 décimas, ¿sí? Bueno, esperamos para el día de hoy algo similar, parecido, fresquita la mañana. En este momento tenemos 6 grados 4 décimas, hasta ahora la mínima. Vamos a ver si... ¡Ah, no! ¡Para! ¡Paren las rotativas! Dirían en el ámbito del periodismo gráfico. ¡Paren las rotativas! 6 grados 2 décimas ahora en la ciudad de Joaquín B. González. Descendió 2 décimas. Acá en el centro, acá en el centro. Aclaramos. Acá en el centro, 6 grados 2 décimas la temperatura. En la zona rural debemos tener por lo menos 1 o 2 grados menos, calculo yo. Claro, 4 grados fácil para la zona rural en la ciudad de Joaquín B. González. Rubén, ¿qué me decís? ¿Cómo está para el lado de tu barrio? 4 grados, me dice Rubén. Mirá. 4 grados con una sensación térmica de 2 grados. Mirá vos, despejado. Y una máxima estimada para hoy de 21 grados. Bueno, acá también, entre 20 y 21 grados, la temperatura máxima que tenemos para el día.

día de hoy. Así que bueno, ahí está, el servicio meteorológico ya actualizado nos cuenta que vamos a tener leves vientos del norte, del nordeste, del nor-nordeste y del norte, ¿sí? Especialmente los vientos que vamos a tener en el día de hoy, del nordeste, mira vos, del norte y del nordeste, los vientos para el día de hoy. Para la mañana del miércoles seguiremos más o menos con la misma, digamos así, temperatura entre 5 o 6 grados para zona urbana, 4 grados para zona rural. Eso es lo que nos marca también para mañana miércoles el pronóstico, con una máxima también que estará en el orden de los 20, 21 grados. Capaz que mañana tengamos un poquitito, pero no mucho, un poquitito más de nubosidad, probablemente para mañana miércoles, según lo que nos marca el pronóstico. El jueves sí va a estar algo nublado, parcialmente nublado, especialmente en horas de la siesta, ¿no? Sí, con una temperatura mínima que oscilará entre los 8 y 9 grados, ¿sí? Entre 8 y 9 grados la mínima para el día jueves, con una máxima que bajará a 17 grados. Mirá vos, claro, por el nublado que aparentemente tendremos especialmente en el mediodía y en la siesta del día jueves. El viernes, hasta ahí le doy el pronóstico extendido, después ya vamos a ampliar para el sábado, domingo y lunes, teniendo en cuenta que es fin de semana largo el que se nos viene por delante, ¿sí? Así que bueno, el viernes, en el arranque del fin de semana largo prácticamente, en la antesala del fin de semana largo en todo caso, tenemos una mínima de 7 y una máxima que también estará en el orden de los 17-18 grados, con nubosidad variable, dice el pronóstico para el día viernes. Así que bueno, mañana frescas, tardes más templadas. Bueno, y ya vamos a ver cómo va a estar el sábado, el domingo y el lunes, los días de fin de semana largo que tenemos por delante en Joaquín B. González y sus alrededores más cercanos. 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
2: Ya estamos en el Mundial 2026 y en el aire de la radio vivís el Minuto Mundial. La final del Mundial de Inglaterra 1966 se disputó en el mítico estadio de Wembley. El local enfrentaba a Alemania Federal. Tras el empate en 2 tantos en tiempo reglamentario, llegó el grito inglés cuando Geoff Hurst convirtió en la prórroga uno de los tantos más polémicos en la historia del fútbol. Todavía hoy se discute si la pelota cruzó o no la línea del arco. Sin embargo, con el llamado gol fantasma, quedaría sellada la victoria que le daría a Inglaterra su primera y hasta ahora única Copa del Mundo. 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
3: Muy buen día, martes 19 de mayo se reanuda la actividad comercial en el mercado agroganadero de Cañuelas, recordando que ayer habían ingresado 29 animales apenas a la firma San Valiente Bullrich y compañía, que había decidido en su momento no comercializar esa hacienda e integra la oferta de esta mañana. 10.741, reitero, 10.741 los vacunos que ingresaron para ser comercializados esta mañana. Subasta pública que va a comenzar aproximadamente 7:30 de la mañana, esperando por la actitud de una demanda que ya empieza a caminar un terreno complejo. Estamos empezando a atravesar la segunda quincena del mes, sabemos lo que significa en términos de demanda, de consumo interno, muy golpeado, por cierto, por estas horas, la fluidez comercial de aquellos conjuntos que están estrictamente vinculados con el abasto local, teniendo en cuenta que está claro, en esta etapa del mes se torna cuesta arriba poder colocar con fluidez los cortes vinculados sobre todo con el parrillero y algunos cortes finos. Veremos cómo se desenvuelve ese aspecto de una demanda que hasta la semana pasada vino trabajando con un criterio muy pero muy selectivo, a la cual no le sobró absolutamente nada. Vamos a ver en la oferta de esta mañana qué representación tendrá la vaca, que durante la semana pasada ocupó el 42% del negocio. Veremos si más o menos se sostienen las mismas proporciones o en definitiva hay un volumen mucho más importante de vacas, teniendo en cuenta que una de las dificultades de los criadores para colocar ese producto, estamos atravesando estacionalmente una época propicia para observar mucho volumen de vaca, ya empiezan a sacar con total normalidad porque hace varios días no llueve y tenemos una semana por delante por buen tiempo, con lo cual el tema logístico no va a ser una barrera natural para poder sacar esos animales después de los tactos en esta época de los campos de cría en la provincia de Buenos Aires. Reitero, 10.741 los vacunos que ingresaron para ser colocados, se suman 29 de remanente, una oferta realmente importante en el contexto también de lo que será la 83ª Expo Angus de Otoño, que se va a llevar a cabo en la rural de Palermo. Para Cadena Campo Argentino informó Silvio Bayoco.
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3: Cierre del mercado de granos. Comienzo de semana en la Plaza Rosarina, donde la soja mostró un volumen sostenido con precios al alza, el girasol y el trigo se mantuvieron sin cambios en sus valores, el maíz registró una amplia presencia compradora y ofertas que ajustaron al alza, y por último el sorgo mostró quebrantos en todas sus posiciones. Comenzamos las cotizaciones con las oleaginosas. Por soja, tanto para la entrega inmediata como para las fijaciones de mercadería, 470 mil pesos por tonelada, una suba de 10 mil pesos por tonelada en relación a la rueda previa. En cuanto al girasol, entrega disponible y contractual y girasol entre junio y septiembre, $410 por tonelada. Girasol entrega contractual pero condición alto oleico, $420 por tonelada. Pasamos a los cereales, comenzamos por el trigo. El disponible y entrega contractual, $205 por tonelada. Trigo para entrega entre junio y julio, $220 y $225 por tonelada respectivamente. En función del contenido proteico para entregas cercanas, trigo con un mínimo de 10,5% de proteína, $220 por tonelada. Con al menos 11% de proteína, $225 por tonelada. Para la entrega de trigo, bajo esas mismas condiciones de calidad, entre junio y julio, sin cambios, $222 y $227 por tonelada, respectivamente. Con relación a la cosecha 26-27, trigo diciembre y enero, $225 por tonelada. En cuanto al maíz, el tramo disponible y maíz mayo y junio, $185 por tonelada, una suba de $5 por tonelada entre ruedas. Maíz julio, $179 por tonelada, en este caso un dólar menos que el viernes. Maíz agosto y septiembre, $186 y $184 por tonelada respectivamente. Maíz octubre-noviembre, $190 por tonelada, una suba de 5 y 6 dólares por tonelada respectivamente entre ruedas. La tira comprendida entre diciembre y febrero también se situó en $190 por tonelada, en este caso un incremento de 3 dólares por tonelada para cada posición en relación al viernes pasado. Para la campaña 2026-27, maíz de los segmentos marzo, abril y mayo, $193 por tonelada, un alza de 5 dólares entre ruedas. Maíz cosecha tardía, junio, $189 por tonelada, 4 dólares por tonelada por encima de la sesión anterior. Y maíz julio 2027, $186 por tonelada. Por cebada no se registraron ofertas abiertas de compra. Y en cuanto al sorgo, disponible y sorgo junio y julio, $195 por tonelada. Sorgo agosto, $190 por tonelada. Una caída de 5 dólares por tonelada para todas las posiciones en relación a la rueda previa. Pasamos al mercado de referencia. Hablamos de Chicago. Los futuros de los principales commodities agrícolas cerraron con fuertes subas. El trigo lideró las ganancias en Chicago con avances cercanos al 4,6%, impulsado por preocupaciones climáticas en las regiones productoras de Estados Unidos. Además, el mercado reaccionó al compromiso de China de comprar 17 mil millones de dólares anuales en productos agrícolas norteamericanos hasta el 2028. El maíz, en tanto, en Chicago también se disparó con subas que superaron el 4%, sostenido por expectativas de una mayor demanda exportadora tras ese anuncio, aunque sin precisiones respecto de los volúmenes destinados a cada producto. Finalmente, la soja en Chicago rebotó con fuerza y avanzó alrededor de un 3% ante la sorpresa del mercado por el nuevo compromiso de compras chinas adicionales a las ya acordadas, lo que impulsó una fuerte recomposición de posiciones en el complejo oleaginoso. Para Cadena Campo Argentino, informó Miguel Ángel Boleado Sasco, lo ocurrido hoy, lunes 18 de mayo, en el mercado físico de granos, con datos de la Bolsa de Comercio de Rosario.
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0: Esta es tu mañana, la mañana de buen día a día, la mañana que compartimos por FM Anta, el sonido de la vida. Muchas gracias por estar ahí en la sintonía. Atención a David Ezequiel Barbero. Por favor, se necesita su presencia en el registro civil o también de Carmen Beatriz Vaca. ¿Sí? David Ezequiel Barbero o Carmen Beatriz Vaca. Tienen que presentarse alguno de los dos en la oficina del registro civil, ¿sí? Bueno, o ambos, si es mejor todavía, ¿eh? Presentarse ahí en la oficina del registro civil, David Ezequiel Barbero o Carmen Beatriz Vaca. Tienen que presentarse allí en la oficina del registro civil por temas que son de su interés, así que bueno, a tenerlo en cuenta. Lléguense por la oficina de registro civil, ¿eh? Parece que se olvidaron la documentación de su bebita, ¿eh? Ahí está la documentación de la bebita para que la retiren. Así que bueno, repito, David Ezequiel Barbero o Carmen Beatriz Vaca, se olvidaron en la oficina de registro civil el documento de la bebita, así que tienen que ir a retirarlo, claro, por supuesto, a tenerlo en cuenta. Bien. Hoy en el Santoral Popular, ¿qué tenemos? Tenemos, por ejemplo, a San Ivo. San Ivo, San Pedro Celestino Papa, San Juan de Santo Domingo Martínez, San Teófilo de Corte, San Crispín de Viterbo, San Urbano I Papa, también hoy San Adolfo de Arras, San Dunstan de Canterbury, Dunstan, mira ese nombre. Y después tenemos los beatos también, Humiliana de Florencia, qué nombrecito, papá, Humiliana, Sandra Humiliana Tevez, ¿qué tal suena? Humiliana, escuché ese nombre, Rubén, ¿eh? ¿A qué te sugiere? Sandra Humiliana de Florencia, Sandra Humiliana Tevez, ahí está, Sandra Humiliana Tevez, ¿a qué te sugiere? También tenemos al beato Juan Bautista Javier Loir o Loar, beata María Fernanda Butler y María Fernanda, qué bonito nombre, ¿no? Y el beato Pedro Raigui, ¿eh? El apellido de este Pedro. Bueno, son los bienaventurados que tenemos en el día de hoy en el Santoral Popular. Así que bueno, ahí está. Saludos para cada uno de los que tengan alguno de estos nombres. Claro, fundamental. El Evangelio de hoy según San Juan 17 del 1 al 11a. Jesús levantó los ojos al cielo diciendo: Padre, ha llegado la hora. Glorifica a tu Hijo para que el Hijo te glorifique a ti, ya que le diste autoridad sobre todos los hombres, para que Él diera vida eterna a todos los que tú les has dado. Esta es la vida eterna, que te conozcan a ti, fundamentalmente, el único Dios verdadero, y tu enviado, Jesucristo. Yo te he glorificado en la tierra, llevando a cabo la obra que me encomendaste. Ahora, Padre, glorifícame junto a ti, con la gloria que yo tenía contigo antes que el mundo existiera. Manifesté tu nombre a los que separaste del mundo para confiármelos. Eran tuyos y me los diste a mí, y ellos fueron fieles a tu palabra. Ahora saben que todo lo que me has dado viene de ti, porque les comuniqué las palabras que tú me diste. Ellos han reconocido la verdad que yo salí de ti, y han creído que tú me enviaste. Yo ruego por ellos, no ruego por el mundo, sino por los que me diste, porque son tuyos. Todo lo mío es tuyo y todo lo tuyo es mío. Y en ellos he sido glorificado. Ya no estoy más en el mundo, pero ellos están en él y yo vuelvo a ti. Palabra del Señor. Interesante, ¿no? Para conocer cuál es la reflexión que nos deja este pasaje del Evangelio. Para ello acudimos al padre Luis Urbán, obispo de Catamarca, que nos dice lo siguiente.
1: Buen día. El texto del Evangelio, Juan 17, 1 al 11. Recordemos que este capítulo culmina los capítulos 14, 15 y 16, que son el discurso de despedida de Jesús en la última cena, que culmina con esta oración. Estamos viendo estos 11 primeros capítulos en el que Jesús abiertamente a los apóstoles les hace comprender que ha llegado la hora, y esto lo conversa con su Padre y pide al Padre que lo glorifique, porque si el Padre glorifica al Hijo, el Hijo glorifica al Padre, para que todos tengan vida eterna en Cristo, en el Hijo. ¿Y en qué consiste esta vida eterna? En que conozcamos al Padre y a su Hijo, que ha sido enviado por el Padre. Jesucristo ha glorificado en todo momento a su Padre. Ahora le pide al Padre que lo glorifique a Él, con la misma gloria que ha tenido antes que el mundo existiera, es desde siempre. También Jesús ruega por aquellos que han creído en Él, aquellos que Él eligió, a los que llamó, y quiere que el Padre los preserve del mal, los preserve del maligno. Porque Jesús a ellos, como a nosotros, nos comunicó todo aquello que nosotros necesitamos conocer para poder creer y creer que Jesucristo es el enviado del Padre. Jesús terminará orando por sus apóstoles. Hoy está orando por nosotros que creemos. Entonces, seamos coherentes con esta oración de Jesús. Colaboremos con lo que Él pide para que de verdad nosotros tengamos vida eterna en Él y que podamos un día llegar a la gloria que Jesús tiene junto al Padre. Que la bendición de Dios Todopoderoso, Padre, Hijo, Espíritu Santo, descienda sobre ustedes y los acompañe siempre. Amén.

Muy bien, ahí está el la reflexión que nos deja el padre Luis Urbanc, obispo de Catamarca. Bueno, así que ahí está este pasaje del Evangelio que de alguna manera nos deja esta hermosa oración, ¿no? Oración de despedida de Jesús. Bien,

¿A qué te suena, Rubén, a vendedora de artefactos eléctricos? ¿Eh? Mirá vos, bueno, a eso le sugiere el nombre que con la cual la bautizamos a nuestra amiga Sandrita Tevez, Humiliana, Sandra Humiliana Tevez. Me suena, dice, a vendedora de productos electrónicos, artefactos electrónicos. Mirá vos lo que le sugiere al Rubén Hortelano Altamiranda el nombre Humiliana para Sandra Humiliana Tevez. Bueno, ¿cuándo fue que la vi a la Sandrita? Ayer, antes de ayer creo que fue, la saludé. Esta también es licenciada, ¿no? Vive de licencia, ¿sí? Igual que la Gaby Lemos. Otra licenciada más. Viven de licencia ella.

Bueno, seguimos en la mañana de Buen Día a Día, seguimos compartiendo con usted esta mañana. ¿Cómo le va, don Raúl querido? ¿Todo bien? ¿Seguro? Bueno, buenos días. Que tu alma se llene de luz, tu corazón de paz y tu día de bendiciones. Mirá qué lindo. Que tu alma se llene de luz, tu corazón de paz y tu día de bendiciones. Ahí está. Buenos días. Que sea un excelente martes lleno de bendiciones, nos desea don Raúl Ferreira. Bueno, muchas gracias, don Raúl Ferreira, siempre tan generoso con la mañana de Buen Día a Día, ¿sí? Bueno, ¿qué otra cosita más tenemos por acá? A ver, algún otro mensajito que nos haya quedado. Hola, Ruli, saludá a Bombito Gili. Acá en Ceibalito, 4 grados y sin viento, cielo despejado. Saludá a mi cuñado querido Juan Nieva, alias El Lanchero, y a mi comadre Laura Fariña, que hoy regresa a Ceibalito. Saludá a Bombito Gili, que está escuchando tu programa. Soy Juan José, el tonto de Anta, el autodenominado tonto de Anta. Bueno, ahí está. ¿Qué otra cosita más tenemos por acá? Hola Ruli, buenos días. Aquí estamos escuchando en Rivadavia, Banda Sur, en la estancia La Peregrina. Soy Raúl, me dicen acá. Oh, pero mirá vos, si me mandan un video del amanecer en Rivadavia, Banda Sur, che. ¿Eh? Qué lindo. Bueno, ahí me están escuchando en la estancia La Peregrina. Gracias, Tocayo. Gracias, Raúl, por estar escuchándonos ahí tan lejos. Bueno, me mandan una hermosa foto del amanecer en Estancia La Peregrina. Esto es en Rivadavia Banda Sur. Mirá vos, qué lindo. Bueno, gracias para aquellos que nos escuchan a través de la aplicación www.fmanta.com.ar. Y bueno, algunos que se van sumando, por supuesto, en la mañana, ¿eh? Bien. Bueno, ¿qué otra cosita más tenemos por acá? Muchísimas gracias por estar en la sintonía a todos. Acá una foto que me mandan. Dice, mirá la estufa que tengo yo. ¿Qué es? A ver, ¿qué es? Son brasas, brasas. Ojo con el tema de poner el brasero dentro de la casa, ¿no? Claro, es peligroso, y más si no está ventilado el ambiente. Así comienzan los incendios a veces cuando metes adentro los braseros y por ahí están muy cerca de algún mueble o de algo combustible. Y encima el humo que emana, ese dióxido de carbono que emana, evidentemente te puede llegar a provocar alguna intoxicación. Claro, hay que evitar tratar de calentar el ambiente con brasas o con braseros metiéndolos adentro. Salvo que tengas bien aireada la casa, ¿sí? Que pongas el brasero, pero que tengas una puerta entreabierta o una ventana entreabierta. Y usted me dirá, ¿y para qué entonces voy a meter el brasero a calentar el ambiente si voy a dejar abierto? Y bueno, pero es la única forma para evitar las intoxicaciones con dióxido de carbono. Claro. Así que bueno, ¿qué me dice acá este otro mensaje? Bueno, que me mandan acá. Hola, Ruli, dice, para el asentamiento que está frente al alto. Para el asentamiento, para el lado del asentamiento que está frente al alto, ahí escarchó. Ah, mira, no te puedo creer. Ahí escarchó, dice, mira, ahí te mando una foto, me manda una foto del yuyo con un manto blanco, si se quiere, ¿no? Ahí en este yuyaral, en el asentamiento, dice que está frente al barrio El Alto, escarchó, Ruli. Ah, mira, primer lugar a donde yo veo que en lo que va del invierno, o en lo que va por lo menos de este tiempo de invierno adelantado, parecería, ¿sí?
primera vez que veo escarcha, ¿eh? Mirá vos. Bueno, no la rompan a la escarcha.

La escuchabas renegar a tu mamá, la escuchabas renegar a tu abuela porque el viento le hacía volar la ropa, y claro, y uno como que se sentía culpable, no quería decir que había roto la escarcha, ¿no es cierto? Claro, ahí está. Bueno, me mandan una foto de Coronel Olleros. ¿Esto es Coronel Olleros? Sí, ¿no? Esto es Coronel Olleros. Bueno, ahí en Coronel Olleros también parece que escarchó, y también me mandan, uy, qué peligro, los animalitos sueltos que hay ahí en Coronel Olleros, a tener mucha precaución el que por ahí de pronto tenga que ir por ahí. Hay animalitos sueltos, hay caballitos, que están sueltos cerca de la ruta, ¿sí? Ahí están tomando sol, dice, cerca de la ruta, los caballos. A tener mucha precaución a la hora de transitar por esa zona. A tenerlo en cuenta.

Sí, Ruli, en algunos sectores rurales ya heló en estos últimos días, claro. Sí. Recibí información al respecto durante el fin de semana pasado. Bueno, muy bien. Lo que tiene que ver con la importante, digamos, información que tenemos del tiempo, gracias a los oyentes que colaboran para que nosotros le podamos dar la correcta información en cuanto al pronóstico del tiempo, ¿sí? En algunas zonas rurales ya heló, me dicen acá. Bien, bueno, hora de noticias, hora de noticias. Antes de las noticias, una pequeña pausa. Cumplimos con nuestros auspiciantes y enseguida comenzamos a informar.

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Más información en Buen Día a Día. Seguimos, por supuesto, con los temas más destacados de las últimas horas. Bueno, estaba viendo que ya se está preparando todo para el festejo del 25 de mayo. La comunidad educativa de la Escuela Técnica 3114, junto a la Municipalidad de Joaquín B. González, está invitando a participar a el acto del 25 de mayo a conmemorarse el próximo lunes en la Plaza General Güemes, desde las 9:30 horas. Se va a llevar a cabo justamente el acto del 25 de mayo. Ya están preparando todo para que se pueda disfrutar de este día tan pero tan caro al sentimiento de argentinidad. Así que bueno, el próximo lunes entonces, con la organización a cargo de la Escuela Técnica 3114 y la Municipalidad de Joaquín B. González, se va a llevar a cabo el acto el próximo lunes en la Plaza General Güemes, ¿sí? Desde las 9:30 de la mañana va a ser el acto del próximo lunes.

Las calles de Joaquín B. González, algunas de ellas son un verdadero peligro, realmente un verdadero peligro. Esta vez un auto quedó atascado en Rivadavia y Vicente Cairuz, ahí en Rivadavia y Pedro Vicente Cairuz. Bueno, los vecinos ayudaron a sacarlo del atolladero en el que quedó este vehículo por una tapa de aguas del norte mal cerrada o directamente sin tapar, quedó destapado, eso, sin ninguna señalización ni nada por el estilo. Y bueno, este vehículo terminó quedándose allí en el pozo que justamente agarró, el pozo que quedó tras un trabajo que calculo debe haber estado haciendo Aguas del Norte y decidió no taparlo correctamente al pozo, ¿no es cierto? Y encima sin señalización, un poco como para que la gente se dé cuenta de que allí hay un pozo abierto. Es realmente una situación que podés encontrarte en forma permanente en distintos puntos de la ciudad. En este caso estamos hablando de Rivadavia y Pedro Vicente Cairuz, ¿sí? Hay una tapa de Aguas del Norte que tiene que encargarse Aguas del Norte de mantener las tapas en condiciones, tapa de cloacas, por supuesto, que dejó abierta ahí en esa intersección de la avenida Rivadavia y Pedro Vicente Cairuz. Una camioneta quedó atascada allí en ese pozo mal cerrado o directamente no cerrado, ¿no? Pedimos a la gente de Aguas del Norte que vea esta situación, por favor. Una moto o una bicicleta podría provocarle daños tremendos a su conductor si se llega a meter en ese pozo. Y sobre todo en horas de la noche, que me dicen acá, es bastante, bastante oscuro. No pusieron nada, ninguna señalización, nada. Dice acá este mensaje que me mandan justamente los vecinos sobre este pozo. Y me mandan la foto del pozo y del momento en que quedó fundamentalmente agarrado, atascado justamente el vehículo que se metió allí, ¿no? Otro de los lugares donde también se pide urgentemente que atienda Aguas del Norte esa tapa mal puesta o directamente destapado ese pozo que dejaron allí. Calculo yo que deben haber estado haciendo algún trabajo de mantenimiento en las cloacas y dejaron destapado el pozo y ni siquiera tuvieron la delicadeza, por lo menos, de poner una señalización ahí como para que no se acerque a ese lugar ningún vehículo. Imagínese, en este caso estamos hablando de una camioneta. Bueno, quedó atascada la camioneta. Los vecinos ayudaron a sacarla. Imagínese si se trataría de una moto o de una bicicleta, el daño que podría provocarle a la persona al caer en ese pozo. Así que por favor le pedimos a la gente de Aguas del Norte que trate de solucionar ese tema. Este domingo, castraciones felinas y caninas a bajo costo. El domingo próximo habrá castraciones felinas y caninas a bajo costo. La actividad tendrá lugar en el Museo Regional a partir de las 8 de la mañana y es por orden de llegada. Se le recomienda a las personas tener en cuenta lo siguiente. Se castra a partir de los 6 meses de edad hasta los 6 años, ¿sí? Los perritos o los gatitos que tengan desde 6 meses de edad hasta los 6 años deben ser castrados, ahí se puede castrar, ¿sí? Atención con esto, los
animalitos deben gozar de buena salud. Es decir, no tienen que tener en el momento de llevarse a cabo la intervención de castración, no tienen que tener diarrea, no tienen que tener vómito ni desnutrición extrema, ¿no es cierto? Además, los animalitos tienen que estar en ayuno durante 8 horas, ¿sí? Si la castración comienza a las 8 de la mañana, o sea, a las 12 de la medianoche del sábado, por ejemplo, ya tienen, no tienen que seguir comiendo, ya no tienen que comer, tienen que estar 8 horas de ayuno, tienen que tener los animalitos que se vayan a castrar. Esto es muy importante que se tenga en cuenta, porque si no, después se pueden llegar a producir, digamos, reacciones muy, pero muy dolorosas para los animalitos. Hasta incluso algunos pueden llegar a perder la vida, ¿no es cierto? Como ya sucedió. Así que bueno, por eso, por favor, tenga en cuenta esto. Los perritos deben tener buen estado de salud y un ayuno de 8 horas. Cumpla con el ayuno de 8 horas que tienen que tener los perritos a la hora de ser castrados, ¿sí? Bueno, por otra parte, los perros deben ir con correa, piola o algo similar. Y si se trata de animalitos o son perritos de esos peligrosos, de razas peligrosas, como se dice, si es posible, un bozal, ¿no es cierto?, para evitar incidentes. Los gatos tienen que ir en mochila o algún transporte similar, caja o algún transporte similar que pueda impedir que el gato tenga contacto con los demás animales, y menos con los perros, sobre todo. Las hembras que dejaron de amamantar tienen que estar recuperadas anímicamente. Atención con esto. Las hembras que dejaron de amamantar tienen que estar recuperadas anímicamente. Llevar mantas y toallas o algo similar para cubrir al animalito una vez hecha la intervención.

Más información que se destaca por estas horas en lo que hace a el ámbito más que nada departamental, ¿sí? Y bueno, tratando de llevarle todo el acontecer de nuestro departamento, estaba viendo acá que le han puesto un tinglado a la escuela de Luis Burela, la comunidad educativa de la escuela 4483 Islas Malvinas de Luis Burela, cuenta ya con un nuevo espacio para actividades pedagógicas, recreativas y deportivas, tras la construcción de un tinglado de usos múltiples. La obra fue ejecutada a través de un convenio entre Obras Públicas y la Municipalidad de General Pizarro. Muy bien, ahí está, el tinglado que necesitaba, que venían reclamando los docentes y los alumnos de este establecimiento educativo. Ahí van a tener, sobre todo para el verano, evitar los fuertes calores, evidentemente. Mientras se llevan a cabo actividades, se puede realizar ahí actividades como actos centrales patrios, como así también actividades deportivas y diversas actividades culturales que se pueden llevar a cabo bajo techo, para evitar justamente, sobre todo, que los chicos tengan que estar a la intemperie, sobre todo en verano, ¿no? Fundamentalmente en verano, aunque también en invierno, ¿sí? Claro, es muy, pero muy importante lo que se ha construido ahí, este tinglado de la escuela de Burela, la escuela Islas Malvinas de Burela. Informe de siniestralidad, informe técnico de siniestralidad vial y puntos críticos del departamento de ANTA fue lo que se presentó en las últimas horas. El subsecretario de Seguridad Vial, Francisco Fleming, y el intendente de Las Lajitas, Fernando Alaví, encabezaron el acto de presentación de trabajos de investigación técnica científica de la siniestralidad vial y el análisis de puntos críticos de este año 2025. En la oportunidad, Fleming reiteró la importancia del estudio de los datos estadísticos que permiten elaborar estrategias preventivas de seguridad vial en el marco del trabajo conjunto con los municipios. Subrayó la necesidad de que la comunidad en general tome conciencia sobre el respeto a las normativas vigentes para generar una nueva cultura vial. Posteriormente, los integrantes del gabinete técnico de Las Lajitas expusieron los puntos críticos de siniestralidad vial, focalizado en distintos tramos de la ruta provincial número 5, como así también en sectores urbanos ubicados en Avenida San Martín y Esquina Salta, Avenida Brasil y Esquina Santa Cruz, en Las Lajitas, Avenida 6 de Enero y Esquina Chaco y Avenida 9 de Julio, Esquina Alvarado, en Apolinario Saravia, ¿sí? Bueno, se presentó el informe técnico de siniestralidad vial y puntos críticos del departamento de ANTA. En el informe se destaca además que en la mayoría de los siniestros viales, las motocicletas fueron los principales actores, seguidos de colisiones vehiculares. ¿No es cierto? Para finalizar, se acordó incrementar las acciones preventivas y de concientización con la participación de todas las instituciones y potenciar los controles y fiscalización vial en rutas nacionales, provinciales y en arterias urbanas de cada localidad del departamento de ANTA.

Bueno, más información que se destaca por estas horas aquí en esta mañana de Buen Día a Día, ahora con los temas más importantes que tiene Diario El Tribuno, que ya recorre las calles de nuestra ciudad. Vamos a leerle la primera plana del Tribuno y vamos a repasar los principales títulos de los portales de noticias. El título más importante del Tribuno dice: empresarios de Salta piden reglas claras para crecer. Representantes del agro, la industria, la minería, el comercio y pequeñas y medianas empresas forman parte del lanzamiento de Salta 2050. Coincidieron en potenciar el agregado de valor, modernizar la economía y fortalecer la articulación público-privada. Ahí está. Empresarios de Salta piden reglas claras para crecer. Es uno de los títulos. Con respecto al corredor bioceánico, el Banco Interamericano de Desarrollo y una inversión millonaria, el gobernador Sáenz gestiona la pavimentación de 91 kilómetros de la Ruta Nacional 51. Y seguimos siendo postergados nosotros, ¿no? Lamentablemente. Bueno, el gobernador Gustavo Sáenz mantuvo una reunión de trabajo con la representante del Banco Interamericano de Desarrollo en Argentina, Viviana Alba Hart, y el gerente del Cono Sur del BID, Morgan Doyle, para avanzar en el programa de infraestructura logística para la integración regional de Salta, que contempla un financiamiento de hasta 100 millones de dólares y se centra en el fortalecimiento del corredor bioceánico del eje de Capricornio. El programa de infraestructura logística para la integración regional de Salta, corredor bioceánico, es una iniciativa estratégica cuyo proyecto principal consiste en la pavimentación de 91 kilómetros de la Ruta Nacional 51, desde Campo Amarillo hasta el Paso Internacional de Sico. Este corredor es fundamental para el desarrollo minero de la provincia y el fortalecimiento de la integración comercial entre Brasil, Argentina, Paraguay y Chile. Y nosotros quedamos, como siempre, postergados, ¿no? Seguimos siendo postergados por el gobierno provincial con respecto a la posibilidad de que arreglen de una vez por todas esta Ruta Nacional 16, que también es un corredor bioceánico. Crece la tensión en Bolivia, está realmente preocupante la situación en La Paz. Las columnas de manifestantes en las calles de La Paz es lo que presenta en la fotografía que domina, digamos, bueno, que la fotografía más importante en realidad que tiene en primera plana Diario El Tribuno tiene que ver con los incidentes que se están produciendo en La Paz. Bolivia atraviesa una fuerte crisis política con protestas desde hace 13 días contra el presidente Rodrigo Paz. La llegada de una marcha afín a Evo Morales a La Paz agravó el conflicto. Hubo enfrentamientos con la policía, gases lacrimógenos, explosivos, heridos y hasta la evacuación, hasta tuvieron que evacuar el parlamento. Mirá vos, hasta tuvieron que evacuar el parlamento, dice la información ampliamente desarrollada en la página número 31 de Diario El Tribuno. Crecen las protestas en La Paz y la presión al gobierno de Bolivia. Bueno, la Constitución boliviana, vigente desde 2008, faculta al gobierno a declarar el estado de excepción en caso de conmoción interna en todo o parte del territorio nacional, sin que ello implique la suspensión de los derechos de la población. La medida debe ser aprobada por la Asamblea Legislativa dentro de las 72 horas posteriores a su promulgación. El conflicto se concentra en el departamento de La Paz, donde están bloqueadas las carreteras desde hace 13 días. Preocupante, ¿eh? Los incidentes que se están produciendo en el vecino país de Bolivia.
Por ahora seguirá el cepo a las empresas, dice otro de los títulos. En el ámbito económico, el Banco Central de la República Argentina confirmó que busca renovar el swap con China. Hay 2.500 pases libres en riesgo, dice otro de los títulos. Son los alumnos de la UNSA que no cumplen con la AMT, dice la bajada de este título. Sigue el malestar del sector turístico, del sector de turismo, sigue el malestar ahí del sector de turismo. No los convocaron a modificaciones en la carta municipal y eso provocó la molestia del sector turístico, ¿no? Bueno, la historia del salteño que bailó con Tini, Rodrigo, acomodaba las sillas y terminó en el escenario, dice. Bueno, la historia de este chico que se dio con el gusto de bailar con Tini. Mirá vos, ¿eh? Bueno, ¿quién es Rodrigo Arjona, el salteño que bailó con la Tini? Rodrigo baila con la Tini luego de subir al escenario en el Estadio Martiarena. Y también estuvo por el estudio de Diario El Tribuno, ¿sí? Bueno, cabe destacar que en la jornada del pasado sábado, cuando se presentó en el Estadio Martiarena la cantante argentina, unos 40 pacientes del materno infantil disfrutaron del show de Tini. Tienen distintas patologías y los invitó la producción, justamente, de Tini Stoessel. Qué bien, ¿no? Bueno, otro de los títulos, Brasil lo confirmó, Neymar va al Mundial. El astro brasileño disputará su cuarta Copa del Mundo. Boca se juega una final ante Cruzeiro. El Xeneize recibe al equipo brasileño a las 21:30, Televisa, Telefe y Fox Sports. Boca recibe a Cruzeiro en la Bombonera esta noche, un estadio que seguramente estará repleto, ¿sí? Por la quinta fecha del grupo D de la Copa Libertadores, el Xeneize llega golpeado tras quedar eliminado del torneo Apertura y perder sus últimos dos encuentros de la Copa Libertadores, por lo que necesita ganar para seguir dependiendo de sí mismo en la pelea por un lugar en los octavos de final de esta edición de la Copa Libertadores de América. Bueno, y en la parte superior, el medio ambiente, hablemos de lo que viene. Analía Coletti, ingeniera de alimentos e investigadora del INTA. El consumidor es cada vez más exigente y quiere saber cómo se produce un alimento. La nutrición es personalizada, señala Analía Coletti. Rodrigo Rodríguez, cofundador de Natur Estudio Global, dice que hoy el mundo está ante tres grandes crisis: seguridad alimentaria, energética y ambiental. Mira vos. Bueno, son las opiniones de los disertantes que va a tener este medio, este, digamos así, este nuevo Hablemos de lo que viene, este nuevo programa Hablemos de lo que viene, que está auspiciado por Diario El Tribuno, en este caso relacionado con el medio ambiente. En la contratapa de Diario El Tribuno, Guido Kafka ganó el Martín Fierro de Oro. El conductor de los ciclos de Flur, de Bols y Buenas Noches Familia tuvo una noche perfecta. Mi hobby es mi trabajo, dijo Guido Kafka, que recibió el premio de Martín Fierro de Oro. Mirá vos. Bueno, la gran noche de la entrega de los Martín Fierro tuvo un nombre propio, Guido Kafka, el conductor que se quedó con el Martín Fierro de Oro, el reconocimiento más importante de la televisión argentina, luego de una velada en la que ya había sido distinguido por su trabajo en entretenimiento y conducción. El premio terminó de consolidar una carrera de décadas frente a las cámaras y un vínculo inseparable con la pantalla chica. Bueno, ahí está el conductor de Flur, de Bols y Buenas Noches Familia, ganó justamente el Martín Fierro de Oro, que es el galardón más importante que se entrega en
el reconocimiento que se le hace a la producción televisiva y radial en la República Argentina, más precisamente en la ciudad de Buenos Aires, ¿no?

Bueno, ahí están los títulos de diario El Tribuno de Salta. 9:46 ya, 9:46 en la capital del Quebracho. Repasamos los títulos del nuevo diario de Salta. ¿Qué tiene el nuevo diario de Salta hoy? Bueno, dice, investigan un boicot a una pericia del crimen de las dos francesas en Salta. Ah, mirá vos. Investigan un boicot a una pericia del crimen de las dos francesas en Salta, dice uno de los títulos importantes que tiene justamente el nuevo diario de Salta. Vamos a leer un poquito esta información para ver de qué se trata. El Ministerio Público Fiscal de Salta emitió un duro comunicado denunciando que este viernes se obstaculizó de manera ilegítima una orden judicial en el marco de la causa por el doble femicidio de las ciudadanas francesas Cassandre Bouvier y Aurien Moumi. El incidente ocurrió durante el traslado de la fuerza pública de Beatriz Elizabeth Yapura al servicio de biología molecular forense del cuerpo de investigadores fiscales, el CIF, que debía someterse a un hisopado bucal de ADN ordenado por el juez de garantía Ignacio Colombo. Según el parte oficial, Yapura se arrojó al suelo y se negó a cooperar e intentó morder al personal médico, obligando a suspender la medida por razones de seguridad. La unidad fiscal interviniente tildó de llamativa la logística montada alrededor del frustrado procedimiento. Al ingresar a la sala, las autoridades descubrieron que la mujer llevaba un micrófono inalámbrico oculto y acondicionado entre sus prendas, presuntamente conectado con corresponsales franceses y periodistas locales apostados en el lugar. Mirá vos. También se encontraba presente una persona que, sin ser parte del proceso, se identificó como Roberto Ezequiel Reyes, el que también se encontraba justamente filmando con su celular, pese a las advertencias de los funcionarios policiales y del personal de servicio de biología molecular, para que desista de seguir grabando con su celular. Cada vez que estos últimos no autorizaron la difusión de sus imágenes, motivo por el cual se secuestró el celular de esta persona, según precisaron. Bueno, mirá vos, bueno, investigan el boicot a una pericia clave por el crimen de las dos ciudadanas francesas. Cada vez es más las preguntas que se hace todo el mundo, ¿no? Por el tema de quién mató a las turistas francesas. Otro de los títulos, el acusado de muerte en Campo Quijano negó todo en el juicio. Ah, bueno. De acuerdo a la información, por el crimen de María José Cabrera, ocurrido en Campo Quijano, el acusado, por lo menos, del crimen de esta chica, negó ser el autor del mismo, del crimen. Bueno, a pesar de que todas las pruebas dan o apuntan hacia él, ¿no? Sin dudas. Otro de los títulos, la libertad avanza, retrocede con el rol del Estado en el turismo, ahí en la Carta Orgánica, ¿sí? La libertad avanza, retrocede con el rol del Estado en el turismo, en la Carta Orgánica, dice el título que tiene hoy justamente el nuevo diario de Salta. Bueno, después en otro orden de cosas, Patri habría comprado un avión en mal estado en defensa, ¿sí? Petri
el ministro Petri habría comprado un avión en mal estado en defensa, dice el título que tiene hoy, en este sentido, el nuevo diario de Salta, ¿sí? Bueno, otro de los títulos que tiene también el nuevo diario de Salta y tiene que ver con que en el Carril se analizan cortes en servicios municipales por la caída de ingresos y el aumento de costos. Uy, Dios mío, que no llegue esta situación al municipio de Joaquín B. González, ¿eh? Bueno, porque si no, el municipio del Carril atraviesa un escenario económico complejo y analiza implementar recortes en distintos servicios municipales para sostener el funcionamiento básico de la comuna. Así lo confirmó el intendente Efraín Orozco, quien advirtió sobre el fuerte impacto que generó la caída de la coparticipación en ese municipio, el incremento del combustible y el aumento constante de los costos operativos. Eso está llevando a que los municipios tomen medidas similares. Bueno, otro de los títulos que tiene también el nuevo diario de Salta, que tiene que ver con el con Neymar, mirá, aparece Neymar ahí en la foto, con Neymar entre los 26, Ancelotti confirmó la lista de 26 jugadores que representarán a Brasil en el Mundial. Boca será local ante Cruzeiro con las mismas ganas para no depender de nadie, dice, con la misión de ganar para no depender de nadie, ¿sí? Boca será local ante Cruzeiro con la misión de ganar para no perder o no depender, digamos así, de nadie. Y después dice más abajo, Rosario Central puede sellar su clasificación y Platense va por un pase histórico en los otros partidos por Copa Libertadores que se van a jugar en el día de hoy, ¿sí? Títulos, entonces, del nuevo diario de Salta. En el diario ¿Qué pasa Salta? Lo que está sucediendo ahora, terrible accidente en el ingreso a Salta, camioneta se incrustó contra una pared de chapa, dice el título que tiene hoy ¿Qué pasa Salta? Este accidente se produjo en la mañana de hoy, así que bueno, vamos a leer un poco. La peligrosa neblina que cubrió a Salta durante la mañana volvió a provocar un fuerte accidente en uno de los accesos más transitados de la ciudad, dice el título que tiene justamente a esta hora ¿Qué pasa Salta? Una camioneta Kangoo Partner terminó incrustada contra el paredón de chapa de un aserradero que está ubicado en la zona de Avenida Delgadillo y Avenida Ecuador, en el sector conocido como la bajada de camiones al ingresar a la capital salteña. Según las primeras informaciones, el conductor habría perdido visibilidad a causa de la intensa neblina que afecta desde temprano distintos sectores de la ciudad de Salta y terminó despistando violentamente, dice la información que tiene a esta hora ¿Qué pasa Salta? Las imágenes difundidas por los vecinos y automovilistas. Ahí se puede observar cómo el vehículo quedó prácticamente metido dentro de la entrada del predio tras el brutal impacto. Mucha neblina en Salta Capital, justamente, ¿no? Así que bueno. Otro de los títulos que tiene ¿Qué pasa Salta? Y que está relacionado justamente también con el impresionante paisaje que muestra hoy Salta Capital con temperaturas que registraron en 7 grados bajo cero y una térmica de 12 grados bajo cero en esta ola polar. San Antonio de los Cobres volvió a convertirse en uno de los puntos más fríos del país. La ola polar golpea fuerte a la puna salteña y dejó temperaturas extremas durante la madrugada. 12 grados bajo cero. Qué bárbaro, ¿eh? Impresionante. Bueno, ayer escuchábamos en Cadena 3 que en la zona de las cuevas, en provincia de Mendoza,
también estaban pronosticando una temperatura de 12 grados, 12 grados bajo cero, menos 12 grados, señora. ¡Qué frío, papá! Si nosotros nos morimos de frío con 6 grados, dos décimas que hemos tenido de mínima en la mañana de hoy, imagínese lo que debe ser 12 grados bajo cero. Papito querido, te la regalo. Bueno, ¿o no la querés? ¿No querés que te la regale? No, no, no, no. Sí. Bueno, bien. Escuchá lo que dice acá el título que tiene ¿Qué pasa Salta? Preocupación en Salta. Casi 3 personas por día son mordidas por perros. Los casos crecen y preocupan. Solo en la capital salteña se concentra más de la mitad de los ataques de perros y advierten por los riesgos graves que podría tener para la salud. Ya lo creo, ¿eh? En medio de jornadas frías con apenas 0 grados o a veces hasta 2 décimas de grado sobre cero y mucha neblina, este martes en Salta un dato trascendió, lo cual encendió la alarma sanitaria. En lo que va de 2026, ya se registraron, escuche usted, 304 mordeduras de perro, lo que representa casi 3 ataques por día en la provincia. Según informó el Ministerio de Salud Pública, los episodios son considerados potencialmente rábicos y pueden generar complicaciones severas, desde infecciones hasta secuelas permanentes, ¿eh? El dato más preocupante está en la capital salteña. Más de la mitad de los casos ocurrieron allí, 177 ataques, es decir, el 58,2% del total, con un promedio de 1,4 mordeduras diarias solo en la ciudad de Salta. Bueno, detrás aparecen los departamentos de San Martín con 74 casos y Orán con 37. Entre los tres concentran casi la totalidad de los episodios registrados en el primer tramo del año. Bueno, acá es permanente la queja de la gente, de animalitos que, perritos, que evidentemente, bueno, no están muy bien sociabilizados por sus dueños y sin embargo sus dueños los dejan suelto en la calle o en la vereda y pueden llegar a morder a alguien que va pasando, ¿sí? Yo siempre digo lo que puede llegar a provocar, por ejemplo, aquellos perros que avanzan y te quieren morder, ¿no? Cuando vas en bicicleta o cuando vas en moto o vas caminando, sobre todo, ¿no? Aquellos perritos que de alguna manera, por supuesto, son un peligro y a veces los dueños los dejan salir, los dejan sueltos en la calle y se hace imposible poder pasar por esas veredas. Algunos hasta tienen que bajar a la calle para evitar pasar por una vereda en donde los perros están ahí prestos a morderte o a no dejarte pasar, ¿eh? Y ellos, evidentemente, bueno, defienden su terreno, ¿eh? Hay que entender que los perritos defienden su terreno. Los que tienen que entender que no deben dejarlos afuera sueltos son los dueños. Aquí en Joaquín B. González siempre hay quejas de perros que están sueltos, animales que son un peligro. Acá me dice, por ejemplo, los temas de los perros en la Sargento Cabral, casi La Valle. Hay un perro color chocolate, de raza pitbull parecería, suelto. Cuando pasa la gente los quiere morder. A mi hijo 2 veces lo avanzó para morder. Bueno, ahí también en La Valle y Sargento Cabral, en un lavadero, está un perrito color negro con manchas blancas, que también avanza a cualquier bicicleta o cualquier persona que va en motocicleta. Él avanza sobre todo a las bicicletas y a los que van en motocicleta, porque no veo que ladre cuando pasan los autos, pero sí cuando pasan las bicicletas o las motocicletas, ¿eh? Bueno, me dicen acá que
Bueno, vamos a evitar dar nombres de los posibles dueños, porque por ahí en una de esas no son dueños, ¿eh? Uno dice, sí, fulano de tal tiene tal perro, pero capaz que el fulano de tal viene después y me dice, no, ese perro no es mío, ¿eh? No me echen la culpa a mí. Bueno, así que evitemos dar nombres, en todo caso, direcciones para tener en cuenta, ¿no es cierto? Y que por ahí si está escuchando el dueño, diga, che, parece que mi perro anda portándose mal ahí en la calle. Claro. Hay que tenerlos adentro cuando son así, cuando son de avanzar, hay que tenerlos adentro. A la gente del lavadero ese que está ahí en justamente Sargento Cabral y Lavalle, en algún momento se va a mandar una macana ese perrito. Avanza a cualquiera que va en bicicleta y moto. Ya me di cuenta que cuando vos vas caminando no te avanza. Pero cuando vas en motos o bicicleta, realmente te avanza, pero feo, feo, ¿eh? Ese perro que es negro con manchas blancas que está en un lavadero justamente de ahí, de Lavalle y Sargento Cabral. He visto varias veces verlo cómo avanza contra las motos y contra la bicicleta. Debe ser que alguien le debe haber hecho algo, alguien que iba en moto o alguien que iba en bicicleta le debe haber hecho algo a este perrito, porque realmente me doy cuenta que cuando pasa gente en bicicleta o en moto es cuando avanza más. Bueno, vos vas caminando y no te hace nada, ¿eh? O pasan en los vehículos, los autos, las camionetas, que por ahí, viste, los perros también ladran y siguen a los vehículos. Bueno, no lo hace, ¿eh? Evidentemente, este perrito debe tener algún mal ejemplo o alguna mala situación que debe haber tenido, ¿eh? Evidentemente, con algún perro o con algún animal, ¿sí? Bueno, están en la calle y eso es lo que justamente los vecinos tienen que tener seguramente mucha preocupación, porque en cualquier momento pueden provocar un grave accidente. Claro que sí.

elecciones en el próximo año. En diálogo con Cadena 3, el ministro de Economía elogió al presidente y tildó al kirchnerismo de infierno, ¿sí? Bueno, aseguró que el gobierno libertario es lo opuesto de Macri. Vaticinó que la recuperación se verá desde junio. Así que bueno, habrá que tener paciencia y esperar la recuperación de Caputo. ¿Qué dice Caputo? Habrá en la Argentina. Ojalá, ojalá, realmente ojalá, porque ya no alcanza para nada, Dice el otro título, un equipo del Malbrán investiga la posible circulación de hantavirus en Ushuaia, dice el título, tras la crisis que se produjo en un crucero neerlandés. Bueno, ahora un equipo del Malbrán está investigando posible circulación de hantavirus en Ushuaia, dice el título. Y después señala también en lo que hace a el ámbito más que nada económico, ¿sí? El tema del gas, Rabinovich pidió focalizar los subsidios solo en los sectores más vulnerables, dice la información. El tema de los subsidios en el gas, se viene un aumento de gas impresionante para aquellas zonas que se las consideraba zonas frías, ¿viste? Bueno, bueno, ya no va a haber más subsidios en este sentido. Bueno, otro de los títulos que destaca a esta hora Cadena 3 tiene que ver con el partido que juega esta noche Boca con Cruzeiro. Sin margen de error, Boca recibe a Cruzeiro por la Libertadores con transmisión de FM Anta. Transmitimos Boca frente a Cruzeiro. Sí, el partido es, ya te digo, creo que es a las 21:30, creo que es el partido, ¿no? A ver, ya consultamos, por supuesto. A las 21:30, sí, señor, a las 21:30. A las 21:30 con el arbitraje de el venezolano Valenzuela, ¿sí? Venezolano va a ser el árbitro. Bueno, Cavani y Palacios otra vez quedaron fuera de la lista, dice también Cadena 3 en este espacio informativo. Belgrano River en el Kempes, ¿cómo será la venta de entradas para la final? Dice también Cadena 3, ¿cómo van a repartir al estadio Kempes? Bueno, yo decía partirlo en dos, pero no es fácil, claro. Cabe destacar que la organización total del evento, incluida la venta de entradas, dependen exclusivamente de la Liga Profesional de Fútbol, ¿sí? Bueno, acá marca justamente cómo van a ser la venta de entradas, los valores de la entrada según la tribuna, ¿sí? Valores que van para la popular Artime, socios 80.000, no socios 150.000 pesos la entrada. Para la platea Gasparini, socios o socias 120.000 pesos, no socios 180.000 pesos. Qué bárbaro. En todos los casos se suma un cargo del 5% por service charge. ¿Qué es eso? Service charge, dice. La verdad que no sé qué será. Pero bueno, vamos a preguntarle a la inteligencia artificial que tengo yo acá. A ver qué dice. ¿Qué es el service charge? A ver qué me dice la inteligencia artificial. Ah, cargo por servicio. Service charge, traducido como cargo por servicio o tarifa de servicio. Es un monto adicional que se cobra sobre el precio base de un producto o servicio para cubrir costos operativos, mantenimiento o el uso de una plataforma. Mirá vos. Ahí está, service charge. Entérate. ¿Qué es el service charge?

Arce. Lo único que falta que en la liga anteña, cada vez que juegue Obrero, juegue YPF, también se cobre el service charge. Bueno, otra forma de acrecentar el valor de las entradas. Qué bárbaro, qué cosa, ¿eh? Bueno, ¿no? Si tienen para inventar un montón de cosas para agregarle, ¿no? Después dice Cadena 3 en su portal, en lo que hace a otros, justamente otros títulos que tiene Cadena 3 en el día de hoy. Bueno, hablando de los Martín Fierro que le dieron a Barili, este premio es para los argentinos de a pie, dice el conductor de Telefe Noticias, dedicó el galardón al público, ¿sí? Qué lindo noticiero que es el de Telefe, ¿eh? Muy bien, si le dieron a Telefe el Martín Fierro, está muy bien dado. Muy bueno, creo que debe ser el mejor noticiero hoy por hoy que se ve por la televisión de los canales que de Buenos Aires, ¿no? Claro. El conductor de Telefe Noticias, Barili, dedicó el galardón al público que los elige cada noche en medio de la difícil realidad que vive el país. Qué bueno, ¿eh? Sin dudas, Rodolfo Barili, que también está en Cadena 3, ¿no? Dicho sea de paso, Rodolfo Barili conduce el programa de noticias del mediodía, ¿sí? Nosotros no lo escuchamos porque a esa hora tenemos otra programación aquí en la mañana de Buen Día a Día y en la tarde de FM Anta, ¿no es cierto? Pero él está... creo que a partir de las 12, ¿no? De las 12 del mediodía, está en Cadena 3 hasta la 1 y media, 2 de la tarde. Bueno, ahí está, ¿eh? Bueno, todo lo que tiene que ver con la noche de la entrega de los Martín Fierro, también presentado ahí en los títulos importantes que destaca el portal de Cadena 3. Entre los temas más importantes. Bueno, ahí está la foto de Mirtha Legrand. Celebrando su 34º Martín Fierro y reafirmando su pasión por la televisión. Esta señora tiene 99 años, qué bárbaro. Otra que fue premiada como mejor conductora es Wanda Nara. Mirá vos, Wanda Nara recibió como mejor conductora en los Martín Fierro si habla de su lucha. Bueno. Bien, son los títulos que tiene Cadena 3 en el día de hoy, que vale la pena destacar, por supuesto, en esta jornada, en esta mañana, en este espacio presentado por Pinturería Villagra.

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1: Son las 10 de la mañana. 30 minutos.
0: 10 y media de la mañana en todo el país. ¿Qué temperatura tenemos acá en el centro de la ciudad de Joaquín B. González, Ricky?
2: Temperatura 13 grados.
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2: 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Bueno, junto con despensa y panadería Homero 1 y Homero 2, nos vamos a la música. Clásicos.
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2: José Luis Perales arrancando en este espacio musical.

clásicos. En la mañana de Buen Día a Día habíamos escuchado a José Luis Perales y Cómo es él, nos cantaba José Luis Perales. Y luego llegaba el turno para Luis Miguel, el Rey Sol, como le dicen en México, el Sol de México, Luis Miguel. Hasta que me olvides, nos interpretaba Luismi en la mañana de Buen Día a Día, música presentada por Homero Gas.

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Bueno, venga un ratito, lo vamos a recordar, vamos a repasar los numeritos que salieron ayer en tómbola salteña, como así también en las quinielas y tómbolas de otros distritos, que usted puede probar suerte también en la provincia de Salta. Arrancamos con la matutina de la tómbola salteña, cuyo primer lugar ayer favoreció al 6.925, 6925, 6.925, el primer premio de la salteña matutina, ¿sí? Bueno, para los sueños el 25 sabe lo que es, ¿no? La gallina, sí. El sorteo matutino porteño, en tanto, favoreció al 3.368. Los sobrinos, o la sobrina, o el sobrino para los sueños, el 68. En la jujeña matutina salió el 5.516, el anillo para los sueños, el 16. En el sorteo bonaerense matutino, el primer premio fue para el 5.083. Mal tiempo para los sueños, el 83. Mirá vos. En los sorteos de la vespertina, sorteos que se realizan a las 15 horas, en Salta, 0.750. 0.750. 0.750, sorteo vespertino de la tómbola salteña. El PAM para los sueños, el 50. En lo que hace a la vespertina porteña, el primer premio fue para el 3.398. La lavandera para los sueños, el 98. En la jujeña vespertina salió el 6.745. El vino para los sueños, el 45. Y en el sorteo bonaerense vespertino, el primer premio fue para el 9.274, gente negra o gente de negro, para los sueños, el 74. Vamos a los sorteos extras. Este sorteo extra que se realiza a las 18 horas en Salta, el primer premio 3.990, 3990, 3.990. El primer premio entonces de la extra salteña. ¿Sabe lo que es para los sueños el 90, no? El 90 para los sueños es el abuelo, o el miedo para los sueños el 90, ¿sí? En lo que hace al sorteo extra porteño, 3.788 en el primer lugar, el papa para los sueños el 88. En la jujeña extra, mientras tanto, 3.056 a la cabeza, la caída para los sueños el 56, y en el sorteo bonaerense extra, el primer premio fue para el 4.782, la pelea para los sueños el 82.

Vamos ahora a los números de las jugadas nocturnas, ¿sí? Claro. En la nocturna tradicional salteña, el sorteo que se realiza a las 21 horas, el primer premio fue para el 9.240, el primer premio entonces de la nocturna salteña de ayer, la tradicional nocturna salteña de las 21 horas. El cura para los sueños, el 40. A la misma hora también se sortea la nocturna porteña, cuyo primer lugar fue ayer para el 5.730. Santa Rosa para los sueños, el 30. En la jujeña nocturna salió el 5.625. Salidor, el 25, que había salido, como le decíamos, en la matutina salteña, bueno, se repitió en la nocturna de Jujuy. La gallina para los sueños, el 25. Y en el sorteo bonaerense nocturno, 2.622 en el primer lugar, el loco para los sueños, el 22. En el sorteo revancha nocturno, usted sabe que la nocturna en Salta tiene revancha, sorteo que se realiza a las 22 y 30 horas, el primer premio 9.235, el primer premio de la revancha nocturna, ¿sí? El pajarito para los sueños, el 35, es el pajarito, claro que sí. En tómbola total, los números favorecidos en el sorteo vespertino de tómbola total, 00750. Mirá, 00750, el número que resultó favorecido en la vespertina de tómbola total, ¿sí? Bueno, en la vespertina de tómbola total, entonces, 00750. En el sorteo nocturno, de tómbola total, 29.240 el número favorecido, 29.240 número favorecido en lo que hace a la tómbola total nocturna.

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1: Son las 11 de la mañana, 3 minutos.
0: 3 minutitos han pasado de las 11 de la mañana en la ciudad de Joaquín B. González. ¿Qué temperatura tenemos a esta hora, Ricky, por favor?
2: Temperatura 14 grados.
0: 14 grados la temperatura en este momento, 14 grados 3 décimas. Para ser más exactos, 14 grados 3 décimas la temperatura en la ciudad. 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

Noticias en la mañana de Buen Día a Día, siguiendo con los temas que se destacan por estas horas, algunos de ellos del ámbito departamental. En Apolinario Saravia, joven es imputado por un raid delictivo contra la propiedad privada. Un raid delictivo

realmente propio de las series televisivas policiales, ¿no? Sin dudas. Bueno, la investigación se inició a partir de varias denuncias radicadas por damnificados que señalaron la sustracción de herramientas, prendas de vestir, dinero y otros elementos de camiones y domicilios particulares de la localidad, ¿sí? Claro, robaba también los camiones estacionados ahí en Apolinario Saravia. El fiscal penal número 2 de ANTA, César Saravia, a través de la delegación Apolinario Saravia, imputó de forma provisional a un hombre de 20 años como autor de los delitos de robo simple, dos hechos, y hurto simple, dos hechos en concurso real. Tras la audiencia de imputación, desde la fiscalía se solicitó al juzgado de garantías interviniente que el acusado permanezca detenido. La investigación se originó tras diversas denuncias radicadas entre abril y mayo de este año por vecinos de esa localidad, quienes reportaron el ingreso ilegítimo a camiones y viviendas para sustraer herramientas, prendas de vestir, dinero en efectivo y otros objetos personales. Entre los hechos investigados se encuentran daños en ventiletes de camiones para ingresar a los rodados y la sustracción de elementos de trabajo, además de hurto de ropa de domicilios particulares. Durante las tareas investigativas, personal policial realizó inspecciones de registros fílmicos, entrevistas y secuestros de distintos elementos que luego fueron reconocidos por los damnificados. El acusado fue demorado el pasado 13 de mayo y permanece vinculado a la causa mientras avanza la investigación penal preparatoria.

Conductor de Las Lajitas vuelca un camión con soja en la ruta provincial número 5. Un incidente vial se registró a las 9:15 en la ruta provincial número 5, a 12 kilómetros del acceso principal a Hermoso Campo, en dirección a Santa Silvina, esto es en la provincia de Chaco, ¿sí? El hecho fue protagonizado por un camión marca Mercedes-Benz, dominio AB650ZP, con acoplado marca helvética AE240ZM, que transportaba soja. El conductor, de 26 años de edad, domiciliado en la localidad de Las Lajitas, manifestó que perdió el control del rodado al realizar una maniobra, lo que provocó el despiste del camión hacia la banquina y el vuelco del acoplado. Como consecuencia, una importante cantidad de granos de soja se desparramaron sobre ambas calzadas de la ruta provincial número 5, de ahí de Chaco, quedando el camión recostado sobre su lateral derecho en la banquina. Afortunadamente, el conductor no sufrió lesiones. Se dio intervención a la Fiscalía número 2 de Charata, Chaco, a cargo del doctor Fernando Ojeda, quien dispuso la realización de un acta de constatación y tomas fotográficas. Personal policial se abocó a la regularización del tránsito en el lugar.

Reiteramos, la fiesta patria correspondiente al lunes 25 de mayo, día de la declaración de la Revolución de Mayo, más precisamente, día de la Revolución de Mayo, el próximo día lunes, justamente la comunidad educativa de la Escuela Técnica 3114, junto a la Municipalidad de la Ciudad de Joaquín B. González, los invita a participar del acto del 25 de mayo en conmemoración a justamente un aniversario más de la Revolución de Mayo. El acto se va a desarrollar en la Plaza General Güemes desde las 8:30 de la mañana.

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Salta. Casi se duplicaron los embarazos en menores de 15 años. En el 2025, la gestación en adolescentes llegó a 189 casos en toda la provincia. Esa cifra habría descendido a 89 con los anticonceptivos que Nación dejó de enviar. Política. La Cámara Nacional Electoral decidió intervenir judicialmente el PJ salteño. La justicia designó a José Luis Napoleón Gambetta como interventor judicial del Partido Justicialista Distrito Salta. Polémica. El gobierno nacional suspendió de imprevisto un foro de negocios con empresarios europeos. El evento estaba preparándose hace meses. Se presentaba como una oportunidad para concretar inversiones y negocios en el marco del acuerdo Mercosur-Unión Europea. Todavía no hay fecha confirmada. Justicia. Denunciaron penalmente a Javier Milei por encubrimiento e incumplimiento del deber. Marcela Pagano, que fue electa con la lista de La Libertad Avanza, presentó el litigio contra el presidente por sus declaraciones en una entrevista. 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

La música de nuestra tierra, la música de nuestra gente, qué lindos temas que escuchamos, que disfrutamos. Primero, Campedrinos con los Nocheros nos interpretaban Casi Algo, la ya desmembrada banda Los Guairas nos cantaban luego La Noche Sin Ti, Maite nos interpretaba La Sembradora y cerramos con Canto 4, Sombra Herida, nos cantaba Canto 4, música presentada por quién, presentada por La Tranquera LJN, que tiene importantes novedades para usted, señor, señora, claro que sí, en Pilcha Campestre, lo mejor 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

0: Esta es tu mañana, la mañana de Buen Día a Día, la mañana que compartimos por FM ANTA, el sonido de la vida. Todo lo que necesitas saber, seguramente lo vas a encontrar aquí en la mañana de Buen Día a Día. Siempre acompañándote. Faltan 10 minutitos para las 12 del mediodía. 10 minutitos para las 12 del mediodía. Compartiendo con usted, leyéndoles algunos mensajes que nos llegan al 3877-403222. Bueno, estaba viendo acá lo que me mandaban sobre la historia del general Martín Miguel de Güemes. Un video que me mandan sobre la historia del general Martín Miguel de Güemes, que durante las invasiones inglesas, con sus bravos gauchos, tomó un barco, impresionante, una fragata ahí tomó, Martín Miguel de Güemes.
1: 806. Escucha. Un jinete argentino de 21 años tomó una fragata de guerra inglesa, a caballo, dentro del río. Buenos Aires estaba ocupada por los ingleses. Su fragata, Justine, patrullaba el río de la Plata con 26 cañones. Pero el río bajó de golpe. La Justine encalló y quedó varada, sin poder moverse a metros de la orilla. Güemes tenía 21 años y era apenas un cadete, y vio la oportunidad que nadie más se atrevió a tomar. Los ingleses nunca habían sido abordados por caballería. No lo esperaban. En minutos, la Justine era criolla.
0: Qué bueno, ¿no? Bueno, ahí está la historia justamente de Martín Miguel de Güemes, de ese hecho tremendo que fue, sin dudas, durante las invasiones inglesas. Creo que fueron en las segundas invasiones inglesas que sucedió esto, si mal no recuerdo. Sí, creo que era en la segunda invasión inglesa en que Güemes tomó participación. Ya mostraba justamente su amor a la patria. Qué bárbaro, Bien, muchas gracias por compartir esto. ¿Quién es? ¿Cómo te llamás? ¿Quién me manda este WhatsApp? Betiana. Bueno, gracias, Betiana. Muchísimas gracias por compartir esto con la mañana de Buen Día a Día. Bueno, acá me piden algo del chaqueño palavecino. El tema se llama Aquella noche de tu partida, me dice Ana. Quiere escuchar ese tema del chaqueño palavecino. Se llama Aquella noche de tu partida. Dice Ana, si podríamos regalarle ese tema. Ya vamos a ver si podemos complacerte. Medio complicado va a ser, pero bueno. Ahí está. Vamos a ver, vamos a hacer un espacio. Claro que sí. Bien, muy bien. Bueno, estaba viendo acá este mensaje. Dice, yo no le hago publicidad a ningún Rapipago, amiga. Acá me piden si le puedo pasar el número del Rapipago. No. Yo no le hago. Yo por lo menos no le hago ninguna publicidad. En este programa por lo menos no hago ninguna publicidad de Rapipago. Dice, es porque quiero pagar, dice, la tarjeta naranja. Era para saber si sigue caída justamente la... de todos modos, no tengo el teléfono, Pago 24, no. Ya no estamos haciendo publicidad con Pago 24, pero de todos modos, nosotros no damos teléfono de ese... de ese pago 24, ¿sí? Vos decís el que está en Belgrano 87, claro, el que tiene el cajero. No, ya no hace publicidad con la radio, por empezar. Y por otra parte, no tenemos teléfono de ese pago 24, ¿sí? Cuando ellos sabían hacer publicidad con nosotros, yo tenía el teléfono de una de las chicas que trabaja ahí. Y bueno, ella me comunicaba cualquier novedad de pago 24, me comunicaba justamente por ese teléfono que es personal de la chica, ¿sí? De la chica que trabaja ahí, de la señorita que trabaja ahí en pago 24. Cuando ella necesitaba comunicar algo sobre si iba a estar abierto, si no iba a estar abierto, o si de pronto querían comunicar sobre alguna situación que tenga que ver con el servicio que prestan ellos, me comunicaba, pero por su teléfono particular, ¿sí? No tenía teléfono a quien llamar, a quien consultar ahí en pago 24, que yo recuerde, por lo menos en la publicidad que les sabíamos hacer, claro. No tenía teléfono. Bueno, discúlpame, no puedo ayudarte en este sentido. Bueno, hola, Ruli dice, ¿qué otra cosita más tenemos por acá? A través de su programa quiero que saludes a mi hijo Jerónimo Vega, que está cumpliendo 16 años, Jerónimo. Qué lindo nombre, Jerónimo. Bueno, Jerónimo Vega está cumpliendo 16 años, feliz cumpleaños. Que Dios lo bendiga. Bueno, de parte de Mercedes, ¿puede ser? Sí, de parte de Mercedes, todo lo mejor del mundo, mi amor, eres una persona maravillosa, jamás dejes de serlo, sabes que estaré contigo en todas, siempre te amo. Te saluda tu mamá Patricia, tu papá Javier, tu papá Javier y tus hermanos Juan, Valentino y Olivia, ¿sí? Mereces todo lo mejor. ¿Dónde leí Mercedes yo? Bueno, feliz cumpleaños, mi bebé. Que Dios te bendiga. Mereces todo lo mejor del mundo. Mi amor, eres un ser maravilloso. Jamás dejes de serlo. Sabés que yo estaré siempre contigo. El saludo de tu mamá Patricia, de tu papá Javier, de tus hermanos Juan, Valentino y Olivia. Muchas gracias, Rulis. Bueno, ahí está. Saludos para Jerónimo Vega. Le vamos a poner el feliz cumpleaños a Jerónimo. Ahí está. A la manera de Buen Día a Día le cantamos el feliz cumpleaños. Vamos. Yeah,

Muchas felicidades para Jerónimo Vega, que está cumpliendo años en el día de hoy, que la pase muy, pero muy lindo. Felicidades, felicidades, felicidades. Bueno, muchas felicidades para Jerónimo Vega. Entonces, el saludo de su mamá Patricia, de su papá Javier y también de sus hermanos Juan, Valentino y Olivia. ¿Sí? Olivia, qué bonito nombre, Olivia. Bueno, ahí está. Gracias, gracias por estar en la sintonía y por compartir esta alegría con la mañana de Buen Día a Día.

0: Acá me preguntan si se sorteó alguna rifa de veteranos, porque me dijeron que lo iban a sortear ahí, dice. Rifa de veteranos, pero hace mucho. El mes pasado creo que fue, hicimos una rifa de veteranos, ¿no? El mes pasado, creo, o sea, a principios del mes pasado creo que fue. Ajá, sí. No sé si será esa, de qué veterano será, porque vos viste que hay grupos de veteranos que participan en los campeonatos de fútbol, especialmente de fútbol, y bueno, a veces están trabajando para reunir el dinero necesario para llevar a cabo alguna actividad en otra localidad, digamos, cuando tienen que viajar a otra localidad representando a Joaquín B. González. La verdad que no te acordás justamente cuál veterano serán, qué equipo de veteranos será. Bueno, se sorteó, dice, alguna rifa de veteranos que me dijeron que ahí se haría el sorteo. Me dice, sí, pero acá sorteamos, yo recuerdo una rifa de veteranos, pero a principios del mes pasado, más o menos, sí, si no me equivoco. Bueno, me preguntan acá si hoy es el cumpleaños de Luis Miguel. Mira, qué raro que Rubén no me haya informado algo al respecto. ¿Sí? Que Rubén Altamiranda no me haya informado algo al respecto, la verdad que no te sabría decir. Pero bueno, ahí está. Me preguntan si hoy es el cumpleaños de Luis Miguel, me dicen. Mira vos. Bueno. Hoy es el cumpleaños de Luis Miguel, Rubén. Bueno, no, el 19 de abril cumple Luis Miguel, cuyo nombre real es Luis Miguel Gallego Basteri. Nació el 19 de abril de 1970, si te refieres al famoso Sol de México, ¿sí? Su fecha de celebración principal fue recientemente el mes pasado, justamente, creo, no me acuerdo si es que lo... Sí, creo que sí, ¿no? Sí. No, en el mes de abril cumple años Luis Miguel. ¿Por qué me preguntás? Bueno, claro, no. En abril, amiga. Según el acá la lo que me dice Rubén Altamiranda, el 19 de abril es el cumpleaños de Luis Miguel. Ya pasó. Ya estamos en el mediodía, sí. Rincón Mayorista le da la hora.
1: 12 horas, 3 minutos.
0: 3 minutitos han pasado de las 12 del mediodía.
1: Temperatura.
0: Bueno, parece que se quedó trabado ahí el amigo, nuestro locutor virtual. Ricky, ¿qué te pasó, mi hermano querido? Decime la temperatura. A ver, ¿temperatura?
1: Temperatura, 16 grados.
0: Ahora sí, bueno, 16 grados, 4 décimas la temperatura en este momento. En el mediodía de Joaquín B. González estamos con las noticias presentada por Rincón Mayorista.

Infantil aseguran que los servicios críticos de todos modos están funcionando con normalidad. En la mañana de hoy se produjo un problema técnico en el tablero principal, ¿sí? Una serie de cortes y variaciones en el suministro de energía de la red pública externa generó una falla técnica en el tablero principal del Hospital Público Materno Infantil, lo que derivó en una afectación parcial de la distribución eléctrica dentro del establecimiento, ¿sí? Bueno, ahí está, lo que tiene que ver justamente con momento realmente, bueno, preocupante si se quiere, porque, bueno, se temía de que pueda afectar justamente las intervenciones quirúrgicas que hoy estaban programadas ahí en el materno infantil. Desde el centro de salud explicaron que las interrupciones del servicio provocaron que una llave de automatización quedara trabada, situación que impactó temporalmente en algunos sectores del edificio. Sin embargo, llevaron tranquilidad a la población al remarcar que el grupo electrógeno de alta potencia se activó en forma inmediata, permitiendo sostener el funcionamiento de los sistemas médicos críticos.

Le hablábamos esta mañana, ¿no?, sobre los aumentos de gas que se vienen, sobre todo para todos aquellos que tenían el subsidio de gas por vivir en zonas frías. Estaba viendo acá en la información que 8 departamentos de la provincia de Salta podrían perder el subsidio al gas que tenían de prosperar la iniciativa impulsada por el propio presidente Javier Milei y el ministro de Economía Luis Caputo. Quedarían excluidos del departamento, excluido del descuento que se le está haciendo por zona fría a los departamentos Cafayate, Cerrillos, Chicoana, La Caldera, La Viña, Rosario de Lerma, San Carlos y Capital. Así que bueno, esa es la situación que se plantea hoy por hoy con respecto al gas natural y el incremento que se viene al desaparecer los subsidios para algunas familias. Va a ser realmente preocupante el incremento que van a tener que soportar justamente con respecto a el subsidio del gas, a aquellos que se les saque el subsidio al gas. El gobierno nacional avanza en la Cámara de Diputados con una reforma del régimen de zonas frías que podría dejar sin subsidio de gas a miles de hogares de Salta y otras provincias del país. Estaba escuchando justamente en Córdoba, unas 600.000 familias, decían esta mañana los colegas de Cadena 3, se iban a quedar sin ese subsidio de la zona fría, ¿sí? Que el gobierno nacional saque a Córdoba de la zona fría es brutal, dijo el gobernador Yaryora, justamente. El gobernador de Córdoba rechazó en diálogo con Cadena 3 la quita de subsidio de gas a la provincia de Córdoba y otras zonas del país. Van a terminar cagando a la clase media y trabajadora. Con esos términos se refirió el gobernador Yaryora, ¿sí? Van a terminar cagando a la clase media y trabajadora, manifestó el gobernador de Córdoba.

Bueno, más información que se destaca por estas horas, un dato que realmente golpea y mucho. El 31% de los salteños destina más de la mitad de su sueldo en alquiler. Ah, mira vos, la situación que se plantea hoy por hoy en la sociedad salteña, ¿no? Una encuesta realizada por ¿Qué pasa Salta?, el diario digital ¿Qué pasa Salta?, dejó al descubierto que un alto porcentaje de los salteños no logra alquilar o debe destinar gran parte de su sueldo para poder sostener un techo digno. El sueño

Justamente de independizarse en Salta está cada vez más lejos. Hoy una pareja necesita cerca de 1.500.000 pesos solo para ingresar a un departamento, en un contexto donde el 31% de los inquilinos ya destina más del 50% de su sueldo al alquiler, según una encuesta de ¿Qué pasa Salta?, que expone la gravedad de la crisis habitacional que hay preferentemente en Salta Capital, pero que también se extiende hacia el interior. La combinación es explosiva. Por un lado, los datos locales muestran que alquilar un departamento de un dormitorio en la capital salteña ronda los 550 mil mensuales. Te estoy hablando de un departamento de un dormitorio, con monoambientes que no bajan de los 500 mil pesos. A eso se suman las expensas, que son generalmente entre 50.000 y 60.000 pesos, y los costos de ingreso, es decir, el mes de adelantado, depósito y comisión inmobiliaria, lo cual hace un total de 1.500.000 pesos que tenés que tener en el bolsillo para poder alquilar un departamento hoy por hoy en Salta Capital. Estamos hablando de un departamento de un dormitorio. ¡Qué bárbaro! Pero el problema no termina ahí, dice la nota. A nivel nacional, tras la derogación de la ley de alquileres y los cambios impulsados por el gobierno de Milei, los contratos pasaron a ajustarse en su mayoría por inflación cada 3 o 4 meses, con un IPC acumulado superior al 32% anual, los aumentos son constantes y hacen que los alquileres suban mucho más rápido que los salarios.

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Salta. Un total de 84 conductores fueron sancionados durante el fin de semana por manejar bajo los efectos del alcohol, en el marco de los controles preventivos realizados por la policía en distintos puntos de la provincia. Política. Mientras el Partido Justicialista de Salta avanza en un proceso interno para renovar sus autoridades y definir un cronograma electoral, la Justicia Federal Electoral resolvió intervenir el distrito y designó como interventor a José Luis Napoleón Gambetta. Preocupante. Sigue subiendo el precio de la carne y el consumo sigue bajando. De acuerdo con un informe de la Cámara de la Industria y el Comercio de Carnes, SICRA, el promedio anual de consumo por habitante se ubica en 46,2 kilos, una baja interanual del 6,8%. 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

0: Claro que sí, señora, claro que sí, señor. Todos están percibiendo, están visualizando que hoy puede ser un día perfecto. De usted depende, ¿eh? De usted depende para que sea un día perfecto. Así que bueno, a ponerse las pilas. Tiene que ser un día perfecto, claro que sí. Bueno, acá saludando y felicitando, dice, a nuestro hijo querido Ricardo Maldonado, que el viernes 15 pasado fue a debutar como púgil, como boxeador, en Las Lajitas. Ah, mirá vos. Le ganó por puntos al púgil representante de Las Lajitas, Valentino Loto. Bueno, lo saludan y lo felicitan sus padres, Rafael Maldonado. Me imagino lo ancho que debe estar Rafael, ¿eh? Vanessa Verón y sus hermanos Fernando Maldonado, Martina Maldonado y Santiago Maldonado, orgullosos de Ricardo, que ha ganado en su pelea, ¿eh? Ahí está. Quiero saludar y felicitar, dice, a mi hijo querido Ricardo Maldonado, que el viernes fue a debutar en la velada boxística que se llevó a cabo ahí en Las Lajitas. Ganó por punto. Y acá me manda fotografías, claro, de los chicos que fueron a boxear. Son de la escuela de Luis Parada, ¿no es cierto? ¿Eh? Ahí va el mío también, el chango mío, el más grande. Ahora el más chiquitito está con todavía... También iba, pero desde que tuvo el accidente en la manito, en el dedito más precisamente, ahora tiene que recuperarse para volver a hacer boxeo. Pero el más grande de los míos, ahí está, ¿eh? En cualquier momento, capaz que también está, de alguna manera, por supuesto, subiéndose al ring. Así que bueno, che, qué lindo, muy bien. Bueno, felicidades, ¿eh? Felicidades ahí, a los chicos que fueron a boxear, del gimnasio de Luis Parada, ¿no? ¿Eh? Del gimnasio de Luis Parada son los chicos estos, ¿no? Bueno, qué lindo. Bien, acá me mandan la fotografía. Orgulloso, papá, ¿eh? Claro, ahí está. Bien, felicitaciones. Feliz cumple para, ¿cómo es el nombre? ¿Cirito? ¿O es un apodo? Ciro, debe ser por lo de Ciro. Ciro Villagra, ¿será? Cirito, me dice, feliz cumple para Cirito Villagra, que cumple 5 añitos de vida de parte de su papá Angelito, de su mamá Karen y de su hermano Mateo, como así también de su tía Lore y de su abu Angelucho, ¿eh? Bueno, saludos ahí para Cirito, ¿eh? Sí, ¿eh? Bueno, felicidades, 5 añitos cumple Cirito. Bueno, calculo que debe ser por lo de Ciro, Cirito, ¿eh? Aclarame, no vaya a ser que esté cantando mal yo el nombre del cumpleañero, ¿eh? Claro. A ver qué me dice acá la tía acá, ¿eh? A ver, ¿qué dice? A ver, decime.
1: ¿Cómo es el nombre? ¿Cirito? ¿O es un apodo? ¿Eh? Cirito, Ciro, debe ser por lo de Ciro. Ciro Villar.
0: Bueno, me grabaron a mí. Sí, me grabaron a mí ahí, ¿eh? Claro. Bueno, ahí está. A ver qué dice, así que bueno, lo mando a Tacaposo al saludo, por eso te grabé, me dice acá. No están acá, están en Tacaposo. Ah, mirá vos, bueno, ahí está, saludos entonces para Ciro Villagra, así es, ¿no? Cirito o Ciro, ¿cómo querés que le... que lo salude, ¿eh? Bien, ahí está. Saludo para Cirito Villagra, que cumple 5 añitos de vida. Bueno. Así que saludos para Cirito Villagra en el día de su cumpleaños. Que la pase muy, pero muy bien. Que disfrute de esta jornada. Lo saludamos con el nombre de Ciro, ¿eh? De Cirito, ¿sí? Lo saludamos con el nombre de Cirito. Ahí está, ¿eh? Bueno, el feliz cumpleaños para él entonces, a la manera de buen día a día.

0: Muchas felicidades para Cirito Villagra, que está cumpliendo años en el día de hoy. 5 añitos cumple, que la pase de 10.
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0: El saludo que viene de parte de su tía Lorena, especialmente. Su tía Lorena, especialmente. Que le manda este cariñoso saludo a Cirito, Bueno, de parte de su tía Lore, como así también de su papá Angelito y de su mamá Karen, su hermano Mateo. Bueno, ahí está el saludo. Y ya se viene Renata, dice, en agosto viene Renata, va a ser leonina entonces, como yo, buena gente. Viene Renata, dice, creía Angelito que le iba a meter el tercer chango, pero le viene chancleta la cosa. Así que en agosto nace Renata, así que bueno, ahí está, saludo para Angelito de paso. Bueno, que está en Tacopozo, me dice, están en Tacopozo. Bueno, por eso me están grabando el saludo para mandárselo ahí a Tacopozo. Bien, muchas gracias por estar ahí. Muchas gracias por compartir esta alegría, claro. Quiero saludar, dice, a mi hija Aitana Melanie Domínguez, que está cumpliendo 4 añitos de vida. Aitana, mirá, Aitana Melanie Domínguez, que está cumpliendo 4 añitos de vida. El saludo de sus hermanos Natalia, Gabriel, Valentín y también su prima Josefina, de parte de su mamá Azucena y de su papá Gabriel. Aitana Melanie. ¿Y cómo le dicen, che? ¿Aitana o Melanie? ¿Cómo le dicen? A ver si me aclaran cómo le dicen. Si Aitana o Melanie, para que le cante el feliz cumpleaños a la manera de buen día a día. ¿Puede ser? Díganme cómo le dicen, ¿Aitana o Melanie? Así la saludamos. Bueno, ¿cómo es la historia? El saludo para Natalia Estefanía Domínguez. Bueno, ya la saludamos temprano a Natalia Estefanía Domínguez, que está cumpliendo 13 años. Sí, ya la saludamos tempranito con el feliz cumple y todo. Así que bueno, saludá, dice, a mi hermana Domitila Ruiz, que está cumpliendo años. La quemaron a Domitila, 53, dice, bueno, de parte de su hermano Franklin, de su cuñada Cari. Bueno, no te salió cuñada, fíjate lo que te salió, casi me haces leer una macana, calculo yo que quisiste poner cuñada, pero fíjate lo que te salió. Claro, che, el que escribió acá, Franklin, fíjate lo que escribiste. Decí que yo calculé que quisiste poner cuñada y no lo que pusiste. Bueno, de parte de su hermano Franklin, de su cuñada Cari, de sus sobrinos Delphi, Mili y Cristian. Gracias, Ruli, somos de Coronel Olleros, me dice acá. Bueno, saludos para Coronel Olleros de paso. Ahí está el saludo para, precisamente para doña Domitila Ruiz, que está cumpliendo 53 años. Felicidades, Domitila. Le cantamos el feliz cumple a Domitila a la manera de buen día a día. Vamos, ahí va.

Muchas felicidades para Domitila Ruiz, que está celebrando sus 53 pirulos allá en Coronel Olleros. Felicidades, felicidades, Domitila. Bueno, muchas felicidades, ¿eh? Muchas felicidades, que la pase muy, pero muy bien, que disfrute sin dudas de esta jornada. Hay otro saludito por ahí, ¿eh? Quiero saludar, dice, a mi vecina Juliana Cifre, que cumple 6 añitos, cumple Julianita. Bueno, qué lindo, Juliana, qué bonito nombre, Juliana. Bueno, ¿eh? Juliana Cifre, que está cumpliendo 6 añitos de vida. Con muchos besos de parte de Lucía, Irma y Tucito. El saludo para Juliana Cifre, que está cumpliendo 6 añitos de vida. Le ponemos el feliz cumple a la manera de Buen Día a Día también, claro. Para vos, Juliana. Ahí va, Juliana, para vos.

Felicidades, felicidades. Que la pasen muy, pero muy bien. ¿Otro cumpleaños por ahí? ¿Algún saludito, algún cumpleaños que tengamos para saludar en este día? A ver qué tengo acá. Quiero mandar un saludo, dice, para mi yerno David Pérez, alias Pachi, que hoy está cumpliendo años. Le deseo que pase un lindo día con su hermosa familia y que todos sus deseos se le cumplan hoy y siempre. Se lo quiere un montón, de parte de su suegro Susana y Patón Ruiz. El saludo ahí para David Pérez, alias Pachi. Bueno, saludos para Pachi entonces, a la manera de Buen Día a Día le cantamos el feliz cumple. Vamos.

Muchas felicidades para David Pachi Pérez, que está cumpliendo años en el día de hoy. Que la pase de 10, a disfrutarlo. Bueno, muchas felicidades para Pachi, entonces, que está cumpliendo años en el día de hoy. Bueno, ¿algún otro saludito? ¿Algún otro saludito que nos llegue a la mañana de buen día a día? A ver, ¿algún otro cumpleañero que nos llegue a la mañana de buen día a día? No me llamen al 3877-403222, ya les dije, por favor, no me llamen al teléfono 3877-403222. No respondemos llamada mientras estamos haciendo el programa, ¿sí? No me llamen, por favor. Mándenme un WhatsApp o un audio, ¿eh? Por favor, claro, me mandás un audio o me mandás un mensaje. Y yo, es para que me te lea el mensaje. Bueno, ahora te lo leo, claro, por supuesto. Un saludo, dice, para Mía Josefina Velardes. Mía Josefina Velardes, que está cumpliendo sus maravillosos 15 años. ¡Qué lindo! Cumple 15, pero entonces hay que ponerle el vals. Corresponde ponerle el vals a esta... A esta cumpleañera, claro, ahí está. Así que bueno, le ponemos el vals, pero primero le vamos a cantar el feliz cumpleaños. Así vamos a hacer: primero le cantamos el feliz cumpleaños y después le ponemos el vals de Chayanne para que la saquen a bailar ahí en la casa. Le ponemos el feliz cumpleaños. ¿Cómo le dicen? ¿Mía o Josefina? ¿Cómo la llaman todos los días? ¿Cómo la identifican todos los días? ¿Como Mía o como Josefina? Como José, ahí está. Bueno, a José le cantamos el feliz cumple a la manera de buen día a día. Ahí va, vamos.

Muchas felicidades para Mía Josefina Velardes, que cumple 15 años. Qué lindo, de parte de Paola, Luciano y principalmente de Morena. Felicidades.

0: Y ahí está, claro, por supuesto, como tiene que ser. Mía Josefina, sos una jovencita muy bonita. Tu amabilidad hace de ti un ser maravilloso. Y eso no tiene precio. Gracias por el cariño que le das a mi niña. Créeme que el cariño es mutuo. Te queremos mucho y deseamos que hagas realidad todos tus sueños.
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0: Y si alguno cuesta, cuentas con nosotros, que te vamos a dar ese empujoncito que necesitas para hacer realidad ese sueño. ¿Eh? Nunca te vamos a faltar. Felices 15 años de parte de Paola, de Luciano y principalmente de Morena. Para Josefina, para Mía Josefina, el saludo. Para que la saquen a bailar ahí, a ver, sáquenla a bailar a Mía Josefina Velardes. Ahí va. Chayanne.

muchas felicidades, felicidades, mía Josefina, que está cumpliendo sus 15, mía Josefina Velardes. Felicidades, felices 15 años.

Bueno, qué lindo, qué lindo. Tengo otro cumpleañero o cumpleañera, cumpleañera. Tengo otra cumpleañera para saludar aquí en la mañana de Buen Día a Día. Estamos hablando de Jorgelina Ruiz, que cumple años hoy. Desearle todo lo mejor en su día. También el saludo de su sobrino Tomás y de su madre y la familia que la queremos mucho. Para Jorgelina Ruiz, que está cumpliendo años en el día de hoy. El feliz cumple a la manera de Buen Día a Día le cantamos.

0: Muchas felicidades para Jorgelina Ruiz, que está cumpliendo años en el día de hoy. Que la pase muy, pero muy bien. Felicidades.
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0: Bueno, muchas felicidades, ¿eh? Felicidades para todos los cumpleañeros y cumpleañeras. Ruli dice, quiero que saludes a mi hijo David Pérez. Ya lo estuvimos saludando, Apache, ¿eh? Claro. Ya lo estuvimos saludando temprano a Pachi con el feliz cumple y todo. Así que bueno, ahí está, de parte de sus sobrinos Mari, Sofi y Maxi. Que lo pase muy, pero muy lindo. También el saludo de sus hermanas Ana y Delphi para David Pachi Pérez, que está cumpliendo años en el día de hoy. También, bueno, muchas felicidades. Gracias, gracias por supuesto, gracias por... permitirnos celebrar junto con ustedes esa alegría que ustedes tienen ante el cumpleaños de alguien importante en la casa, claro.

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5: Se completó la actividad comercial de este martes 19 de mayo en el ámbito del mercado agroganadero de Cañuelas, donde la oferta para la apertura de la última quincena del mes de mayo fue importante. 10.678 los animales que ingresaron, con 29 cabezas de remanente, para una demanda que pagó muy bien el consumo. Cuesta encontrar hacienda livianita, pero ya se vende muy bien, a tono con lo más liviano, lo mediano, los novillitos y las vaquillonas que pesan por arriba de los 350 kilos ante la ausencia de esos lotes muy livianitos. Se vendió con un poco más de tranquilidad la vaca por la importante participación de este tipo de lotes en el contexto general de la oferta. Novillo de 431 y hasta 460 kilos, entre 4.300 y 4.500 pesos, con un techo de 4.800, de 461 y hasta 490, 4.200, 4.500, 4.600, de 491 y hasta 520, entre 4 y 4.500, 4.600 el máximo, 4.500 arriba de los 520 kilos, y por novillo regular se pagó esta mañana entre 3.700 y 4.100. Novillito de 4 a 5.300, máximo 5.570, vaquillona de 3.800 y hasta 5.300, 5.500 lo más destacado. Lo que se pagó en 5.570 obedece justamente a esos lotes ya medianos de 380 kilos y de 390 kilos, hablando del novillito. Vaca tipo consumo 2.500, 3.300, 4.100, lote de vaquillona pesado con quilaje de vaca. La conserva entre 2.400, manufactura en 2.500 y toros 2.200, 2.800, máximo 3.000. La entrada 10.678, 29 el remanente. Para Cadena Campo Argentino informó Silvio Bayoco.
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1: 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Referencia principal para el productor del centro norte del país, claro que sí, con respecto a la cotización de granos en el mercado físico de Rosario de Santa Fe, con datos de la Cámara Arbitral de Cereales de la Bolsa de Comercio de Rosario de Santa Fe. Toda esta información a través de Cadena Campo Argentino.
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10: Apertura de las cotizaciones de granos. Precios de pizarra, según datos de la Cámara Arbitral de Cereales de la Bolsa de Comercio de Rosario, a esta hora de hoy, martes 19 de mayo. Todos los granos con ganancias. Trigo duro, 301.200 pesos por tonelada. Maíz duro, 256.780 pesos por tonelada. Girasol estimativo, 582.960 pesos por tonelada. Soja, 470.000 pesos por tonelada. Sorgo, 277.600 pesos por tonelada. Con datos de la Cámara Arbitral de Cereales de la Bolsa de Comercio de Rosario, informó Miguel Ángel Boliado Sasco para Cadena Campo Argentino.
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Bueno, ¿cuáles son los numeritos de esta jornada de martes en el cartonazo? Acá toda la información que tenemos justamente para aquellos que siguen el juego de cartonazo a través de Diario El Tribuno. Atención, estos son los números de hoy martes. El 37, el 08, el 42, el 22, el 29, el 56, el 68, el 01, el 57, el 67, el 21 y el 12. Reiteramos entonces los números de hoy martes en el cartonazo: 37, 08, 42, 22, 29, 56, 68, 01, 57, 67, 21 y 12. 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

Bueno, hay que decir que tenemos en este momento 17 grados una décima a la una de la tarde en punto, 17 grados una décima en la ciudad de Joaquín B. González. Esperamos, según el servicio meteorológico para el día de hoy, una máxima que puede estar en el orden de los 20, 21 kilómetros por hora, ¿sí? En eso va a rondar la máxima. Bueno, vamos a ver, vamos a ver. Todo dependerá de la incidencia que pueda tener el sol justamente a esta hora, ¿no? A esta hora en donde se pueden llegar a dar temperaturas de esos valores. O si no, va a estar más o menos parecido a ayer. Ayer tuvimos 19 grados 6 décimas, esa fue la máxima ayer en la ciudad de Joaquín B. González. Sí, por ahí va a andar la cosa. Así que bueno, entre 20, capaz de entre 21 grados la máxima para el día de hoy. Cabe destacar que según el servicio meteorológico, mañana vamos a tener un día similar, con una temperatura mínima un poquitito más alta que la que tuvimos hoy. Hoy tuvimos 6 grados 2 décimas, esa fue la mínima que se registró en la ciudad de Joaquín B. González hoy, acá en el centro. Hacemos la aclaración, acá en el centro esa fue la temperatura mínima, pero en zona rural creo que la mínima estuvo en el orden de los 4 grados, ¿sí? 4 grados y medio, entre 4 grados y medio, 4 grados, la mínima en zona especialmente rural o en la zona desurbanizada, por decirlo, ¿eh? O acá nomás en los alrededores, en las periferias de la ciudad, se registró esa temperatura mínima, ¿no? Bueno, esperamos para mañana un poquitito más. Acá en la zona urbana, 8 grados la mínima estimada para Joaquín B. González mañana. Algo de nubosidad vamos a tener, sí, un poco nuboso va a estar el cielo, especialmente en las primeras horas de la mañana. Después va a seguir el sol acompañándonos, por supuesto, como hoy, con una máxima que también para mañana estará en el orden de los 20-21 grados. Para el día jueves, la perspectiva está marcando también cielo algo a parcialmente nublado, con una mínima de 8 y una máxima que puede ser un poquitito menos, capaz que entre 17-18 grados la máxima, para el día jueves, ¿eh? Claro, porque va a estar un poquito más nublado. Y por ahí esa nubosidad le va a impedir al sol elevar más la temperatura. Tendremos viento del sur, siempre moderado. Hoy tenemos viento norte, mañana viento sur. Pasado mañana, jueves, viento sur. El viernes, viento sur. Siempre suave y moderado. No viento fuerte, sino suave y moderado. El viernes probablemente tengamos una mínima de 7 y una máxima que estará en el orden de los 18 grados, ¿sí? Y comienza el fin de semana largo, claro, con un sábado soleado, con algunos intervalos nubosos va a estar el sábado. Una mínima de 9 grados, perdón, de 8 grados la mínima y de 20 grados la máxima, ¿sí? El domingo 24, día de María Auxiliadora, día en que tenemos todos que ir al barrio Malvinas, donde se va a celebrar la fiesta de nuestra copatrona de la ciudad. Muy bonito día, con una temperatura de 9 grados de mínima y una máxima de 21 grados el día domingo. Pero mirá qué lindo que va a estar. Algo nubladito a la tarde, ¿sí? En horas de la procesión, por ejemplo, por ahí capaz que esté un poquito nublado, pero qué bonita temperatura, qué bonito domingo para el día de María Auxiliadora, realmente. El lunes 25, feriado, Día de la Patria, la Revolución de Mayo, que celebramos, que recordamos en nuestra República Argentina, un día precioso con una mínima de 11 grados y una máxima que estará en el orden de los 22 grados, 22 hasta 23, me animo a decir que va a estar el lunes, con cielo, eso sí, algo a parcialmente nublado, ¿eh? Mirá, cielo algo a parcialmente nublado el día lunes, sin lluvia, ¿eh? Nada de lluvia, no, de aquí hasta el lunes, sin lluvia, sin ninguna lluvia

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Bueno, muchas gracias por permitirme entrar en su casa, en su lugar de trabajo, en su auto, donde sea que nos haya sintonizado a lo largo de esta mañana. Nos encontramos mañana, si Dios quiere. ¿Sí? ¿Puede ser? ¿Puedo contar con usted mañana en la sintonía? ¿Sí? Bueno, ojalá que sí, que podamos nuevamente acompañarlos en buen día a día. Que tenga una buena tarde, una mejor noche. Nos encontramos mañana, entonces. 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Chau, hasta mañana.

0: Es la hora
1: 13 horas, 8 minutos.
2: Temperatura 17 grados.
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0: Es la hora 14.
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0: Es la hora 14:30 minutos.
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Delight y uno de los grandes clásicos allá comienzos de la década del 90. Estabas escuchando Groove is in the Heart, el groove está en tu corazón y es el que te hace mover, es el que te hace bailar, es el que te hace vivir. Señoras y señores, Tom Jones junto a The Cardigans y esta re buena versión de uno de los grandes éxitos de Tom Jones que ha bailado todo el mundo. Esto se llama Sex Bomb, bomba sexual.

Esta energía, ¿no? Qué manera de comenzar esta edición de Día Martes, un nuevo segmento con Blue haciendo esta canción que fue tan exitosa por el señor Stevie Wonder, Saint Delivered I'm Yours, ¿no? Firmado, sellado, sí, y enviado, soy tuyo, decía por allí Stevie Wonder con Angie Stone y la participación de la gente que son grosos, en serio, los Blue, que han hecho tantos éxitos a lo largo de toda su carrera. Nosotros seguimos acompañándote. Acá estamos en la radio celebrando todas tus canciones, porque lo que hacemos es celebrar la música en el Club Retro, en la Máquina del Tiempo. Te invito a que te quedes con nosotros y que sigas disfrutando de una canción mejor que la otra. Mirá lo que es esto. En realidad es una fusión entre Fatboy Slim y los Rolling Stones sobre la canción I'm Free. Fatboy Slim le pone su toque y hacen este temazo. Escúchalo.

Del inolvidable Amy Winehouse aquí en la máquina del tiempo, en el Club Retro, en este martes donde celebramos unas canciones en esta parte del programa, por lo menos con unas versiones extendidas que valen la pena disfrutar, ¿no? Como esta Hard to Be. Sí, es Stevie Ray Vaughan, The Vaughan Brothers en realidad, ¿no? Con este tema cerraba Pergolini la TV Ataca. Había una cámara que tenía una palanca al final del programa. Y claro, no habían efectos en ese momento. Entonces había un tipo que giraba la palanquita de la cámara, ¿no? Y hacía dar vueltas la terrible. Hard to Be, escuchá.

0: Es la hora
1: 15. 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

Qué placer escucharla. No pasó mucho tiempo, fue en el 2026, en el mes de enero del 2026, Celine Dion conmovió al mundo con este tema, Jenson. Fue el regreso triunfal al estudio en francés junto a Jean-Jacques Goldman, ¿no? La letra habla de la resistencia frente a la adversidad. Una canción muy emotiva, número uno en plataformas de streaming en Francia, en Canadá y en Bélgica, solo días luego de su lanzamiento. Y viajamos al 2025 con Tame Impala haciendo Loser.

0: Estamos muy franceses en el día de hoy con Neil haciendo este Murphy, una linda canción. Tuve la suerte de conocerla y charlar y tenerla en vivo en la radio en el verano pasado. Lindo tema. Señoras y señores, nos vamos a Italia, de Francia a Italia. ¿Cómo estamos, Neck?
1: Laura no está.
0: Laura Nonché. Laura se fue.

Era Amaral, en este caso, un bloque muy europeo con esta canción llamada Te Necesito. Seguimos acompañándote en el club, disfrutando de cada una de estas canciones. Música que te hace bien, música que disfrutás y que vivís aquí en el Club Retro. Y esto sigue. Ella es Gloria Estefan, Heaven What I Feel. También Corazón Prohibido, ¿no? Se llamó en español, o Corazón Partido. Esta es la versión en inglés, escuchá.

0: Es la hora 15:30 minutos.
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Qué linda versión de esta canción de Fine Young Cannibals. She drives me crazy. Ella me enloquece. Una buena canción. En este caso una versión extendida, una versión larga duración. Un tema que suena distinto. En este martes dijimos vamos a poner canciones diferentes. Mañana prepárate porque creo que mañana tenemos un poquito más de rock and roll. Sí. Mañana agarrate, dirían, agarrate los pantalones, ¿no? Sí, tremendo. Esto continúa en el Club Retro, las mejores canciones.

Tremendo, Day I Think I'm Sexy, versión de Rod Stewart, aquí en La Máquina del Tiempo. Esto es otro punto de vista, point of view o another point of view. Acá celebramos cada una de las canciones, bailamos, te acompañamos. Esto es el Club Retro, esto es DB Boulevard, punto de vista. Podemos estar de acuerdo o no, tener distintos puntos de vista, ¿no?, sobre el fin de una relación, como dice en este caso la banda DB Boulevard. Arriba el volumen, a disfrutar, ¿por qué no también a llenar la pista de baile que tenés en tu casa, ese living, esa oficina donde nos estás escuchando? Dale, DB Boulevard, Another Point of View.

Me gustan estas versiones raras, ¿eh? Dancing with Myself. Aquí estabas escuchando la música de la mano de Billy Idol, que decía bailando conmigo mismo. Te quedas con nosotros en el Club Retro. ¡Qué lindo martes!

0: Es la hora 16.
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Era Harry Styles, el ex One Direction, haciendo American Girls, una canción también relativamente nueva como el próximo tema de Bruno Mars que se llama I Just Might. Escúchalo.

Tema escrito por el santiagueño Leo Dan, era Cómo te extraño, mi amor, muy bien logrado por la banda Café Tacuba, banda de México. Aquí estamos acompañándote en el Club Retro, en la Máquina del Tiempo, una selección de canciones realmente muy lindas y todavía falta mucho más para compartir.

Qué temazo, ¿eh? Ahí estaba sonando el tema Don, de la mano de Miranda, otra banda argentina, te diría, de exportación. Seguimos trayéndote muy buena música. Uy, qué temazo.

0: Es la hora 16:30 minutos.
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canción de la agrupación Swing Out Sister para comenzar un nuevo segmento, una nueva media hora. Aquí en La Máquina del Tiempo, en el Club Retro, tenemos un programa realmente bárbaro para compartir con ustedes. Un martes tremendo, este 19 de mayo de 2026 tiene más sorpresas. Por ejemplo, escucha esta canción, tremendo, The Beautiful South.

¿Qué más podés decir? Escuchar simplemente a Mick Hucknall y su banda Simply Red con este Enough, una canción elegantly soul del disco Una Nueva Llama, A New Flame, una letra que habla el límite de la dignidad en una relación, donde Mick Hucknall decide irse porque ya dio demasiado amor sin ser correspondido. Una versión remasterizada que el Colorado Hucknall le dio doble número uno, porque ya había sido número uno en 1989. Bueno, seguimos con esta banda británica llamada Prefab Sprout. Viajamos al año 1988, otro de Sophisti Pop. Esto es Cars and Girls.

Era Perfect, estabas escuchando a Fairground Attraction aquí en La Máquina del Tiempo. Esto sigue con Beija, ¿se acuerdan? Viaje al Dolor, Cruising for Rising. La cantante polaca Beija inundó las radios con esta canción de jazz pop. La letra describe con mucha madurez una ruptura inevitable y compara la actitud desafiante e indiferente de su pareja con buscarse un problema o un dolor seguro. Viaje al dolor, aquí está.

0: Parece la hora 17.
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Jason Mraz haciendo Feel Good, sintiéndose bien, sentirse bien aquí en la radio, en la máquina del tiempo, en el Club Retro, un programa realmente muy lindo hoy con canciones un poquito más de acá, de estos años, pero también obviamente suenan los clásicos de siempre, como este que tiene ya unos añitos.

el clásico de Minogue. Con su propia voz le inyectó el pulso del house y lo convirtió en un número uno nuevamente. Ahí estaba, fue lista de tendencias en Reino Unido, en Alemania y en Australia, y número uno en Corea, con esta estrella coreana Peggy Go. Ahí sonaba este Can't Get You Out of My Head de la mano de Kylie Minogue. Uy, qué lindo esto. Pa para pa pa pa pa para. A ver, lo dejamos. Subí el volumen. Déjate llevar.

Hombres G, junto a los Enanitos Verdes, España y Argentina, haciendo Tu Cárcel, versión en vivo, tema de los Bukis. Estás en el Club Retro, estás en La Máquina del Tiempo, qué lindo martes.

0: Es la hora 17:30 minutos.
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0: Hola, hola, hola, ¿cómo están? Bienvenidos sean todos a esta segunda emisión de la semana de Al Compás de la Vihuela. Aquí estamos listos para arrancar este programa junto a ustedes para disfrutar de mejor folclore. Ya arrancamos con todo, escuchando a Roberto Carabajal haciendo La Engañera, gran canción para dar comienzo a este martes 19 de mayo. Aquí estamos listos para acompañarte por un par de horas con el mejor folclore. Mi nombre es Claudio Núñez, estoy a cargo de la conducción de este Al Compás de la Vihuela. Hoy estoy acompañado por Matías Terminator López en la operación técnica. También la tenemos a Mica Monte en la musicalización. Esta, por supuesto, es una realización de longcontenidos.com.ar que nos permite llegar a todos ustedes y que disfrutemos de esta fiesta del folclore que tenemos preparada. Así que quédate ahí, que no te muevas, porque si viene un programón, yo sé que vos querés saber qué es lo que tenemos. Algo te voy a contar. Vamos a tener, por ejemplo, a Campedrinos. También Los Rojas van a estar por acá. Tenemos un Sabías que te va a dejar con un dato muy, muy interesante. También tenemos a Nacho Prado con Daniel Campos. Va a estar a la Sole Pastoruti por acá. Un Rincón Chamamecero con un temazo. También Los Guaraníes dicen presente. Los Chalchaleros también con un clasicazo. Y tenemos, la verdad, muchísimo preparado para hoy. Así que yo te recomiendo que no te muevas de ahí. Quédate en este Compás de la Vihuela que ya mismo comienza.
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muy bien, seguimos adelante en este compás de La Vihuela. Tenemos mucha música, así que prepárate para lo que se viene. Vamos a encontrarnos ahora con Los Rojas, que nos cantan "Qué lindo es estar de vuelta".

Se van los Rojas con este temazo y nosotros seguimos disfrutando del mejor folclore, como siempre aquí en Al Compás de la Vihuela. Qué momento ahora para darle la bienvenida a la gente de Campedrinos, que nos traen su versión de este clásico, Pescador y Guitarrero, para todos ustedes.

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1: Para vos, Moni Leguizamón, esta samba.

0: es la hora 18.
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2: Seguimos adelante, momento de nuestro ¿Sabías qué? ¿Sabías que el chamamé nació del cruce entre la polca europea y la música guaraní en las misiones jesuíticas de Corrientes a fines del siglo XIX? Así es, cuando llegaron los inmigrantes centroeuropeos a la región del litoral, trajeron la polca y el vals. Los músicos guaraníes y criollos la tomaron, le bajaron la velocidad, le metieron el acordeón y el verso en guaraní o en castellano con tonada correntina. El nombre chamamé viene de che anga a mí, que en guaraní significa mi alma o mi ser. O sea, literalmente es música que habla del alma de la gente del litoral. Por eso suena tan distinto al resto del folclore. Es europeo en la forma, pero guaraní en el alma. ¿Tenías este dato? ¿Lo sabías? Si quieres enterarte más sobre este y otros temas, quédate en sintonía.

Muy bien, muy bien, muy bien. Seguimos adelante en este Al Compás de la Vihuela. Y ahora nos encontramos con Nacho Prado y Daniel Campos, que nos traen esta selección de zambas carperas. Escuchemos.

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1: Ahí pasaba en estas zambas carperas con Nacho Prado y Daniel Campos. Te cuento un poco, esto no es solo una zamba, es un enganchado, un popurrí que junta cuatro clasicazos: El Jardín de la República, La Umpa, Mama Vieja y El Que Toca Nunca Baila. Clasicazos de nuestra música folclórica juntos. Ahí salió como single el 2 de octubre de 2020 y justamente está pensado como esos momentos de peña donde una canción te lleva directo a la otra sin cortar el clima. En plataformas figura como una sola pista larga de aproximadamente 7 minutos, ideal para dejarlo correr y meterle esta seguidilla de zambas bien de guitarra y bombo. Seguimos escuchando buena música. Ahora nos vamos a encontrar con Soledad Pastorutti y esta canción que también se convirtió con el tiempo en un clásico de su repertorio. Escuchamos a la Sole interpretando El Bahía.

0: Es la hora 19:30 minutos.
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0: Hola, hola, ¿qué tal? ¿Cómo están? ¿Todo bien? Bueno, dando comienzo a otra edición de Los Viejos con...
1: Tanto tiempo disfrutamos.
0: Con la música del ayer, con la música de los viejos. En este día, bueno, muy importante, este día martes, donde enseguida, 9 de la noche, creo que vamos a estar conectando directamente con La Bombonera, porque va a jugar Boca. Así que empezamos entonces a compartir esta música tan linda. Y espero que me hagas compañía. Dale, vamos.

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1: La compañía de la música, empezamos a recibirlo también a Leonardo Fabio, o quizás simplemente le regale una rosa.
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1: Esto es de los fines del 60, ¿no?
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1: 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Seguramente lo mejor es la rosa. No, no, nos iremos charlando, nos iremos besando.

Qué lindo que suena esto. Me encanta cómo canta lo que cantaba. Bueno, ha quedado en nuestros archivos, así que es como que nos canta siempre, a pesar de que ya no está. Este sábado 23 de mayo va a dar inicio el curso de seguridad privada en Joaquín B. González. Los requisitos, fotocopia de DNI, título secundario o constancia de título en trámite. Lo digo esto porque todavía estás a tiempo de inscribirte, ¿eh? Si bien comienza este sábado 23, las clases, por supuesto, en la Casa de la Cultura, en Avenida Güemes 121, turno mañana de 10 a 13 y turno tarde de 14 a 17 horas. Habilitate este 2026 en seguridad privada, modalidad presencial para toda la provincia de Salta, ¿eh? Podés consultar al teléfono 387-421-0871 o al celular en un WhatsApp del 387-510-3843. No te olvides que este sábado 23 da comienzo este curso y estás a tiempo, por supuesto, de hacerlo. Está bueno. Vamos a continuar ofreciéndote también, a ver dónde estás, Gabriel. Bueno, vamos a buscar. Bueno, tengo algo para contarte también. Presentando por supuesto la música en este horario. 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Anteojos. Esta computadora me está matando, me está matando porque no puedo ver lo que quiero decir. Que bueno, esto es lo que tengo que decir antes presentando la música. 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

0: Es la hora 20.
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17: Mensaje importante.

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0: Es la hora 20:30 minutos.
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compartiendo siempre la música del ayer acá, ¿eh? ¿Recordás ese tema? Servibor, Eye of the Tiger, Ojos de Tigre.

6 minutos nos está separando ya de las 9 de la noche, compartiendo sonido internacional. Es la noche de los viejos. ABBA.

0: Es la hora 21.
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